0: buenas tardes, bendiciones. Qué gusto poder compartir con ustedes variedad de cánticos. Uso el tema, no te rindas. Tu vida puede sentir que se acaba, que no estás haciendo nada, pero no te rindas. Al final de la batalla, corona obtendremos. Glorificamos al Dios Todopoderoso que nos da la oportunidad de compartir con ustedes. Él se ha manifestado justo a tiempo y con amor eterno nos ha amado, ha prolongado su misericordia, nos ha dado de su gracia y su verdad. Porque Él es bueno, tenemos nosotros la oportunidad de estar una tarde más compartiendo variedad de cánticos a través de esta frecuencia de bendición. Y estamos por acá compartiendo buena alegría y dándole a usted también la oportunidad que sea parte de nuestra programación única y especial en el dial 107.1 FM. Un gusto musical al 2772-7276 al 9945-1404.
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1: Avanzamos a las 6:19 minutos. Ahí está la bonita bendición con la música de Funky y vamos a continuar con saludos especiales para los oyentes que se conectan a través de la www. En Argentina, Misiones Argentinas, está en sintonía el hermano Emilio Coronel junto a su esposa, la hermana Carolina Benítez. El Señor me les bendiga, familia. Saludos también a nuestra buena amiga y hermana Mariela Madrid. Feliz tarde, mi querida Mariela. Es un gozo poderle saludar, poderla bendecir a través de Radio Getsemaní, esa voz tan privilegiada. Extrañan algunos oyentes por ahí poder escuchar la bonita voz de nuestra hermana y amiga Mariela Madrid.
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1: Diego Suazo, sobre ruedas acá en el centro de la ciudad, no pierde la sintonía de Radio Getsemaní. Es un gozo poderle bendecir. Saludos a mi hermano Esaú Hernández en Colonia Primero de Mayo y a nuestro hermano Oscar Castillo hasta Tapicería La Bendición de Dios. Se viene la música de Renato Sánchez. No te entiendo, mejor te voy a creer. Si esa es nuestra labor, siempre creer a Dios. Suceda como esperamos o no suceda así, no entendemos porque nuestros pensamientos, dice la palabra, que sus pensamientos son más altos que los nuestros, son mejores sus caminos que nuestros caminos. Entonces no es de entender a Dios porque caemos en el error, pecamos, neutralizamos nuestro avance. Entonces es mejor creer porque al que cree todo le es posible.

0: derecha.
1: A las 6:26 minutos, ahí está el bonito mensaje. Yo no te entiendo, mejor te voy a creer. 6:26 en la tarde y noche del lunes 12 de octubre. Dios la bendiga, hermana Nancy. Me complace con un tema de Zulmi Mejía. Qué bonito, atentamente, Esaú Hernández desde Colonia Primero de Mayo. Muchísimas gracias, hermano Esaú. Ya vamos a escuchar la música de Zulmi. Pero antes, por acá tengo la grata comunicación de mi hermana Rufina Hinkle. Bendiciones, familia. Un abrazo desde esta casa de radio. Les abrazamos, les bendecimos y contamos la fidelidad y las maravillas de Dios, ¿verdad? Creo que por ahí muchos son han sido testigos a través de las noticias, el fuerte azote en el estado de Florida y muchos sectores ahí también donde residen nuestros hermanos, mi hermana Rufina, su esposo, mi hermano José, sus hijos Brian y David. Pero Dios ha sido tan bueno y misericordioso con ellos. Y así, ¿verdad? Y ha tenido tanta misericordia porque siempre hemos tenido la fe, siempre Dios ha dicho y Él ha pues cumplido lo que Él ha prometido. Dios es fiel, fuerte, fuerte, lluvias, tormentas, tornados, huracanes que azotaron estas ciudades, estos estados en la Unión Americana, pero Dios ha mostrado su fidelidad y misericordia para con sus hijos y la compasión de Dios para todo, ¿verdad? Todo aquel que tiene fe. Y es algo muy maravilloso, es algo bueno que Dios siempre nos envía y nos hace ver lo que puede acontecer, pero que Él tendrá siempre cuidado de los suyos y estarán a salvo. Estaremos a salvo porque la mano de Dios está con nosotros y en sus manos hay seguridad, hay cuidado, hay protección. Familia Hinkle, hasta Pensacola, Florida, en los Estados Unidos, les abrazamos, les bendecimos y estamos con ustedes en oración y así alcanzando también a aquellos amigos y hermanos que no conocemos, pero que sabemos que también han sido partícipe de este proceso. Que el Señor tenga de ellos misericordia. Así que muchos saludos, abrazos a la distancia, mi hermana Rufina y familia. Aquí está este bonito tema solicitado. Mi hermana confirma a través de esta bonita petición: nunca he dudado de ti, Señor. Y esto es lo que marca la diferencia, ¿verdad? El no dudar. Los señores encargados ahí pueden decirle a usted: va a suceder esto, va a suceder lo otro, sálgase, no ponga su vida en riesgo. Y en verdad, esto es cuidado también. Pero cuando tenemos la confianza en el Señor, todas las cosas salen bien. Aquí está mi hermana para poder bendecir su vida, fortalecerle con la bonita bendición. Nunca he dudado de ti, que nuestra fe nunca muera, que permanezcamos siempre creyendo en este Dios que nos sostiene y nos guarda siempre.

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Entonces me preguntó, ¿pueden vivir estos huesos otra vez? Yo dije, Señor, solo tú lo sabes.

da bendición, yo profetizo vida. Bendecíamos la vida de la hermana Ashley Elvir desde Lomas del Cordero, Comayagua. Saludos especiales, hermana Ashley. Saludos también para Carlos Adrián Cabrera, que nos sintoniza en la majada Mina de Oro. Nos vamos también con más de la buena música a las 6:43 minutos para salir con cada uno de los temas solicitados. Adonai, Paul Wilbur, más adelante expresando su gloria de la agrupación Rey de Sion en Salem.

0: De despedir nuestro programa Variedad de Cánticos correspondiente a hoy, lunes 12 de octubre.
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0: Sigan con nosotros siempre. El bonito mensaje es: no te detengas, no nos detengamos, sigamos avanzando porque resulta por veces y en muchas ocasiones difícil. Pero los que confiamos en Dios, los que en Él esperamos, todas las cosas nos ayudan a bien. No te detengas, música de Renan Caría. Bendiciones, buenas noches. No se despegue de nuestra programación. Una esperanza para la familia y en punto de las 8 voces y cuerdas cristianas.

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2: El día de hoy quisiera compartir con ustedes con mucho amor una enseñanza que el Señor ha puesto en mi corazón para todos, pero dedicada especialmente a aquellos que han decidido firmemente creer en Cristo Jesús para perdón de pecados. Yo quisiera compartir con ustedes una enseñanza que podríamos llamarle cómo perseverar cada día hasta el fin. ¿Cómo perseverar cada día hasta el fin? El apóstol Pablo, lleno del Espíritu Santo, le dice a un grupo de cristianos y a todos nosotros: por gracia somos salvos. Por gracia somos salvos. Pero también le dice a un grupo de cristianos, a los corintios, lo siguiente: que no es con sabiduría humana, sino ¿con qué? Con la gracia de Dios, que ellos, un grupo de cristianos, incluyéndose Pablo, se han conducido en este mundo y mucho más con nosotros. Y el apóstol Pablo le encomienda a un grupo de creyentes, de personas que se habían convertido por el Evangelio de Cristo a Dios, por gracia, ¿qué les dice? Que perseverasen ¿en qué? En la gracia. Les dice que perseverasen en la gracia. Cristo rompe las cadenas. Cristo rompe las cadenas. Cristo nos da perdón. Cristo nos da salvación. Cristo nos da libertad del poder del pecado. Cristo rompe las cadenas, pero también ¿qué? Nos da seguridad. Qué tremendo es que la gente cante estos cantos, pero no sepa lo que está cantando. ¿Cómo es posible que yo viva sin Jesús si el fundamento de la vida eres tú? ¿Qué dice la persona que fue inspirada por el Espíritu Santo a escribir este canto? Canto de alguien que amaba a Dios. Dice: Él me libró del pecado, pero también Él está ahí para ayudarme a vivir una vida agradable a Él cada día y llegar hasta el fin. Él rompe las cadenas, pero también nos da seguridad, nos da certeza de salvación. Y dice: ¿cómo es posible que yo viva sin Jesús si el fundamento de la vida eres tú? Yo quisiera leerte aquí en parte lo que dice un hombre de Dios que se llama Carlos Spurgeon al respecto de esto. Dice: hay personas que han tenido una fe temporal, una fe que nada más les ha servido para salvación de sus pecados, pero que después de esto se han olvidado de que Dios es poderoso para preservar hasta el fin, para guardarlos sin caída. Y se han vuelto a ellos mismos, se han visto a ellos mismos y han buscado en ellos mismos la fuente de fortaleza para llegar hasta el fin. Principiaron confiando en Jesús hasta cierto punto, pero luego confiaron en sí mismos respecto a la continuación y perseverancia en el camino del cielo. Y así es que principiaron de un modo correcto, pero continuaron de un modo erróneo. Y claro, resultó la cosa natural que no tardaron en volver atrás. Si confiamos en nosotros mismos con respecto a la perseverancia, es cierto que no perseveraremos. Aun cuando confiamos en Jesús esperando de Él buena parte de la salvación, no dejaremos de fracasar si confiamos en nosotros mismos con respecto a algo. Tenemos que confiar en el Jesús que murió por nosotros, por gracia, para perseverar cada día, por gracia. No hay cadena más fuerte que el más débil de sus eslabones. Si de Jesús esperamos todo, excepto una cosa, fracasaremos sin falta, porque en esa cosa tropezaremos sin duda alguna. No me cabe duda que el error respecto a la perseveración de los santos ha impedido la perseverancia de muchos que un día marchaban bien. ¿Y cuál ha sido su error? ¿Cuál ha sido su tropiezo? Confiaban en sí mismos respecto a su carrera y en consecuencia se quedaron parados. Si miras a Cristo respecto al principio, a tu salvación, cuidado que no mires a ti mismo respecto a cómo llegar al fin. Jesucristo es el alfa, mira que también sea tu omega. Si principias en el Espíritu, no esperes que vayas a ser perfeccionado y fortalecido por la carne. No esperes. Y decía este hombre, en el palacio de Salomón se colgaron escudos de oro que nunca se usaron. Pero en el arsenal de Dios, en su providencia divina, no hay tales cosas. Cuando Dios provee su gracia para salvación y para perseveración, es porque la necesitaremos. Necesitaremos, por cierto, todo cuanto Dios ha provisto. Desde hoy a la consumación de todas las cosas, será requerida toda la promesa de Dios y su gracia. Y su gracia. La necesidad urgente del alma que cree es el fortalecimiento, la continuación, la perseverancia hasta el fin, el ser guardado para siempre. Tal es la necesidad del creyente, aun que se considere más espiritual. Porque cuando Pablo escribió a los corintios, que estaban llenos de todos los dones, Pablo les decía: gracias doy a mi Dios siempre por vosotros, por la gracia que os fue dada en Cristo Jesús. Tales personas, aun aquellas que son enriquecidos por la gracia, que no les hace falta ningún don por la gracia, tales personas son precisamente las que sienten de verdad que diariamente necesitan gracia nueva para continuar el camino, perseverar y salir vencedores hasta el fin. Las necesidades personales del creyente lo hacen imprescindible que diariamente acuda a la gran fuente de todo tesoro espiritual. Pues, ¿qué haría si no pudiera dirigirse a su Dios y tomar de Él gracia sobre gracia? ¿Qué haría si no pudiese dirigirse a su Dios y tomar gracia sobre gracia? El cristianismo es sobrenatural, dice. Sobrenatural en su principio. Dios muriendo por el pecador, por gracia. Eso es algo sobrenatural, no es natural. Es sobrenatural, dice, en su continuación. Y es sobrenatural en su fin. Nunca se te olvide, es obra de Dios desde principio a fin. Es obra de Dios desde principio a fin. Luego la gente a mí me dice, es que el cristianismo es difícil. ¡Claro! Es difícil para aquellos que se resisten a morir a ellos mismos. Es difícil para aquellos que siguen aún reteniendo el derecho a gobernar sus vidas. Es difícil para aquellos que todavía quieren hacer su propia voluntad. Es difícil para aquellos que todavía discuten con Dios y todavía, sí, se ponen ahí a contender con Dios porque anhelan sobre todas las cosas hacer su voluntad. Pero para aquel que ya se arrepintió, para aquel que ya se rindió a Cristo, el cristianismo es más fácil. Para aquel que ya confesó sus pecados y ha suplicado misericordia y cree que Dios le ha suplicado, cree que Dios le ha hecho una nueva criatura, cree que Dios le ha hecho miembro de su familia, cree que Dios es su padre, un padre que sabe todo lo que necesita antes de que se lo pida, un padre lleno de poder, un padre lleno de sabiduría, un padre lleno de bondad, un padre lleno de misericordia, un padre lleno de buena voluntad. ¡Qué fácil es voltear los ojos al cielo, nada más! Voltear los ojos al cielo para todo. Señor, me salvaste, aquí estoy, tan inútil como cuando yo no podía salvarme por mí mismo, tan inútil como ahora que yo no puedo continuar por mí mismo. ¿Cómo te necesité para salvación? Te necesito cada día para continuar en este camino. Señor, ¿qué quieres que yo haga? Qué bien lo entendió Pablo, ¿verdad? Qué bien lo entendió del primer día. Y qué fácil fue para Pablo el cristianismo. Sí, qué fácil fue para Pablo el cristianismo. Y tú ves la vida de Pablo. Sí, tú ves cómo pasó él, tribulaciones, angustias, sí, azotes, cárceles, trabajos abundantes, hambres y sed, pero nunca lo ves quejándose. Al contrario, ¿qué dice el apóstol Pablo? Esta leve tribulación momentánea, y lo tienes ahí, ¿verdad? En una cárcel en Filipos, azotado cruelmente, sin ningún analgésico, metido en una cárcel sucia, oscura, húmeda, llena de excrementos humanos y aún amarrado en un cepo, alabando a Dios. ¿Cuál era el secreto de este superhombre? Ninguno, porque no era superhombre y tampoco es secreto porque está en la Biblia. El Dios que te salva es el Dios que te guarda. El Dios que te salva es el Dios que te va a capacitar, porque toda buena dádiva y todo don perfecto, todo regalo viene de lo alto. ¿Qué necesitas? ¿Qué necesitas para caminar hasta el fin? Tú que has decidido poner tu confianza en el sacrificio de Cristo y en su resurrección para salvación. ¿Qué necesitas? Tú que has puesto los ojos en Jesús crucificado para ser salvo de pecados y que quieres vivir una vida agradable a Él. ¿Sabes qué necesitas? No quitar los ojos de Jesús. Los pusiste para salvación, déjalos puestos ahí para todo. Déjalos puestos ahí para todo. Así de sencillo. Déjalos puestos ahí para todo. Para todo. El problema de las personas es que me dicen, ay, pastor, ¿y a poco tengo que pedirle a Dios todo? Me da pena. No, yo pido a Dios lo difícil. Pero estas cosas fáciles yo las puedo hacer por mí mismo. ¿Has leído alguna vez Juan 15 que dice, separados de mí nada podéis hacer? Sí. ¿Cómo lo interpretas? Bueno, que nada podemos hacer separados de Él. ¿Y cómo tú te atreves a pedirle a Dios unas cosas y otras? No, por eso es que la persona apostata. Porque todavía cree que hay algo bueno en Él o hay poder suficiente en Él como para hacer ciertas cosas. Entiéndeme. Si en verdad tú eres cristiano, de dos cosas estarás seguro. De que nunca hubo nada bueno en ti. De que siempre fuiste incapaz de todo, por eso hiciste lo que hiciste. Por eso destrozaste lo que destrozaste. Esa es una cosa de la que tú estás seguro, segurísimo, si eres cristiano. Y de la segunda, ¿cuál es? Que de eso vil, de eso menospreciado por culpa de tu pecado, Dios tuvo misericordia, Dios tuvo compasión. Y cuando te conviertes a Cristo dices, Señor, nunca hubo nada bueno en mí. Y si hoy hay algo es por ti. Señor, si hoy hay algo es por ti, porque tú moras en mí. Señor, reconocí que antes de ser salvo, no había nada bueno en mí. Que no hay quien hiciera lo bueno y era uno de ellos. Sí. Señor, he sido limpio por la gracia de Dios. Pero eso no me da el poder para poder hacer las cosas en mis fuerzas. No me da la sabiduría para hacer las cosas en mis fuerzas. He sido hecho una nueva criatura, miembro de la familia de Dios. Pero Dios en ningún momento me dio el poder para hacer las cosas por mí mismo y la sabiduría para hacer las cosas por mí mismo. Al contrario, me dijo, acuérdate de una cosa, yo soy la vid y vosotros los pámpanos, separados de mí nada podéis hacer. Claro, qué precioso versículo. Nos habla de dos cosas, de comunión íntima con Dios, qué precioso. Pero también Dios nos recuerda, en su gran amor, no solamente que podemos tener esa comunión íntima, que debemos buscar esa comunión íntima, porque seguimos siendo como inútiles. Por gracia sois salvos, por un favor inmerecido sois salvos. Pero también dice el apóstol Pablo, no con sabiduría humana, sino por la gracia de Dios. También dice el apóstol Pablo, permaneced, que perseverasen en la gracia, que permaneciesen en la gracia, en ese estado de favor continuo de Dios. En ese estado de favor continuo de Dios. ¿Qué es todo lo que el ser humano necesita? ¿Qué es todo lo que el ser humano necesita? ¿Sabes qué es todo lo que el ser humano necesita? La gracia para ser salvo, la gracia que va desde que Dios deja el cielo, desde que Dios se hace hombre, desde que Dios muere en la cruz, Dios resucita, Dios viene a esta tierra nuevamente en la persona del Espíritu Santo, la gracia que se manifiesta desde que Dios empieza a tratar con cada uno de ustedes y empieza a convencerlos de pecado, sí, hacerles ver cuál es su real condición. Sí, a contender con ustedes. Y ahí está la persona resistiendo. No, pero es que yo no soy tan malo. No, pero es que usted viera lo que me han hecho. No, pero es que si usted supiera. No, pero es que yo aquí. No, pero es que yo allá. Y Dios contendiendo te dice, eres pecador. Eres pecador. Eres pecador. No, pero es que ya he mejorado mucho. Mira, eso no te va a salvar. No, pero es que... No, mira, mira, te dice Dios. No es por tus buenas obras. No es por lo mucho que mejores. No es por... Porque no hay nada bueno en ti, entiéndeme. No hay justo ni a un uno. Mira, no, no. No es que te pongas a hacer un montón de buenas obras para querer, de alguna manera, llamar mi atención. Yo ya te conozco, yo ya te vi, conozco tus pecados, sé cómo eres. No es que te pongas a hacer buenas obras como para compensar tantos años de pecados y después que te pongas a hacer un montón de buenas obras ahí a cambiar. Ahora sí puedes venir a mí a pedirme perdón. No, dice Dios, sigue siendo igual por mucho que cambies. Si no te has convertido a mí, si yo no te he perdonado, sigue siendo igual que cuando estabas en lo más terrible de tus pecados, en las más densas tinieblas. Sí. Dice Dios, esa es gracia. Desde ahí se manifiesta la gracia. Y luego la gracia de Dios se manifiesta que una vez que te convence de pecado, una vez que te convence de ese pecado terrible, te presenta a Cristo muriendo por ti. Pero también la gracia de Dios te da fortaleza cada día. Por la gracia de Dios, soy lo que soy, decía el apóstol Pablo. El apóstol Pablo no decía, es que pues soy judío y tengo ventajas sobre ustedes, gentiles, ya saben, ¿verdad? Ay, por cierto, estudié a los pies de Gamaliel. Y por eso es que ustedes ven que yo tengo ventajas sobre ustedes. Por eso he sido puesto como el apóstol de ustedes, porque si les contara quién era Gamaliel, ¿verdad? Y ponerse ahí a disertar acerca de Gamaliel. No, si ustedes supieran, hebreo de hebreos, de la tribu de Benjamín, circuncidado al octavo día. No, hombre, conforme a la ley. Ay, yo era fariseo, hijo de fariseos. No, no. ¿Sabes qué decía Pablo? Por la gracia de Dios soy lo que soy. Oye, hermano Pablo, ¿y usted que es tan santo que se ve? ¿Tan irreprensible que se ve? No, espera. No, si estás buscando algo en mí para copiarlo de mí. No, hombre. Si lo que quieres saber es cómo oro yo, ¿verdad? O cuánto tiempo oro o leo la Biblia, ¿verdad? O qué como, para quizás de esa manera poder ser así igual de irreprensible como yo. No, espérame. Por la gracia de Dios, decía Pablo ahora, soy lo que soy. Por la gracia de Dios. Por la gracia de Dios que me perdonó y por la gracia de Dios que me tuvo por fiel poniéndome en el ministerio. Por la gracia de Dios que cada día me da la fortaleza para no verme a mí mismo, sino ver a Dios. Para no caer en el pecado, sino hacer su voluntad. Por la gracia de Dios, soy lo que soy. Tristemente hoy la gracia se ha transformado. Yo quisiera brevemente, antes de continuar en esta enseñanza, decirte que no es la gracia. La gracia de Dios no es libertinaje como hoy en día se ha entendido tristemente. ¿Cuántas personas se les demuestra que están en pecado, que no son cristianas? ¿A cuántas personas se les muestra que son enemigos de Dios porque están practicando el pecado, porque se aman a sí mismos, porque no hay Dios en ninguno de sus pensamientos, porque no hay amor para con Dios en su corazón, aunque digan que aman a Dios a su manera? ¿Por qué? Porque el que le ama sus mandamientos guardará, dice Jesús. El que me ama mis mandamientos guardará. ¿A cuántas personas se le dice, mire, usted no es cristiano, no se engañe, abra sus ojos, Cristo murió por usted, Cristo quiere salvarle, pero es necesario que usted entienda su condición, que usted vea su condición, esté consciente de su condición, se responsabilice de su condición? Sí, acepte su culpa, al que puede librarle de la culpa. Pero las personas dicen, no, mire, no, no, es que yo sé, yo sé que sigo el mismo. Aunque digan que aman a Dios a su manera. ¿Por qué? Porque el que le ama sus mandamientos guardará, dice Jesús. El que me ama mis mandamientos guardará. ¿A cuántas personas se le dice, mire, usted no es cristiano, no se engañe, abra sus ojos, Cristo murió por usted, Cristo quiere salvarle, pero es necesario que usted entienda su condición, que usted vea su condición, esté consciente de su condición, se responsabilice de su condición?

amistades, todavía no he perdonado. Sí, es cierto. Muchos hasta fuman y hasta son líderes de iglesias, ¿verdad? No, pues ahí. No, yo sé que todavía, pero es que Dios no ha tratado conmigo en esa área, hermano. Usted sabe, hermano, la carne es débil, hermano. Yo sé que yo codicio, yo sé que estoy en fornicación o en adulterio. Ay, hermano, pero usted sabe, hermano. Ya no estamos bajo la ley, sino bajo la gracia. Ya no estamos bajo la ley, dicen las personas. Ya no estamos bajo la ley, sino bajo la gracia. Ya no soy esclavo de la ley. No estoy bajo el antiguo pacto. Estoy bajo el nuevo pacto, hermano. Se le olvidó, hermano. Sí, estoy bajo la gracia, dicen. Soy salvo por gracia. Soy salvo por gracia. Mire, si una persona en realidad cree, está consciente que es salvo por gracia, y la palabra gracia, tanto en el Antiguo como en el Nuevo Testamento, es un regalo de Dios, un favor que Dios nos da de manera inmerecida. Si la persona está consciente que es salvo por gracia, que no es su salvación por mérito alguno, lo primero que debería de reconocer es que es culpable o que ha sido culpable. Y si ha sido culpable, es merecedor de un castigo. Sí. Y si ha sido culpable y es merecedor de un castigo, esto debió haberlo llevado o llevarle a una vergüenza por haber pecado contra un Dios bueno, un Dios santo, un Dios justo y un Dios misericordioso. Esto llevó a haberle llevado a un dolor, a un aborrecer ese pecado. Cuando una persona dice soy salvo por gracia, es soy salvo inmerecidamente. Yo era una persona vil y menospreciada. Yo era una persona culpable. Yo era una persona merecedora del castigo. Yo era una persona que cuando entendí mi condición, tuve dolor y tuve vergüenza. Aborrecí mi pecado y lo aborrezco hasta el día de hoy. Aborrecí mi vida pasada. Pero qué curioso es oír hablar a personas que dicen que son salvos por gracia, pero no han experimentado nada de esto. Sí, no se reconocen culpables de nada, o quizás de algunas cosas, de muchas no. Se justifican. Son personas que nunca consideran que son tan malos como para haber sido al infierno. Uy, hermano, yo nunca hice esas cosas, hermano. Yo no era tan malo, hermano. Yo no era tan malo, te dicen. Yo no era tan mala. Son personas que nunca se han reconocido culpables, nunca han reconocido el castigo de Dios como justo, nunca han tenido vergüenza y dolor por sus pecados, y menos que aborrezcan sus pecados. ¿Por qué creen que el 99% de las personas que hoy se llaman cristianos, pero son nominales, son de nombre, siguen practicando el pecado, siguen todavía en sus pecados, aún llamándose cristianos y siendo líderes? Porque nunca vieron su pecado y el carácter de su pecado tal como es, abominable, aborrecible, por lo que le hace a Dios, por lo que le hace a su prójimo y por lo que le hace al mismo. Y como nunca han tenido esa convicción de pecados, nunca aborrecen su pecado. Pero dice que son salvos por gracia, son salvos inmerecidamente. Ah, además de eso, hubieran valorado el acto de gracia, su corazón estaría lleno de gratitud, estaría lleno de afecto, estaría lleno de amor. Y ese afecto y ese amor, esa gratitud, ¿saben a qué los llevaría si fueran salvos por gracia? ¿De verdad? Los llevaría a la obediencia, a una entrega total, a una comunión continua, a una dependencia, dependencia absoluta, incondicional a Dios, a un servicio a Dios. Pero eso no se ve. Pero bien que saben decir, hermanos, que ya no estamos bajo la ley, sino bajo la gracia. Utilizan tristemente la gracia como libertinaje, y la gracia no es libertinaje. El apóstol Pablo, el apóstol de la gracia, el apóstol que por gracia había sido salvo y por gracia perseveraba hasta el fin, en Romanos capítulo 6 verso 1 y 2 nos dice lo siguiente. Romanos capítulo 6 verso 1 y 2. ¿Qué pues diremos? ¿Perseveraremos en pecado para que la gracia abunde? ¿Qué diremos? ¿Vamos a perseverar en el pecado para que la gracia abunde? Y el apóstol Pablo contesta, lleno del Espíritu Santo, en ninguna manera, en ninguna manera, porque los que hemos muerto al pecado, ¿cómo viviremos aún en él? No, no, la gracia no es libertinaje. Dice, en ninguna manera vamos a perseverar en el pecado, porque los que hemos muerto al pecado, ¿cómo viviremos aún en él? Tristemente, las personas que dicen que ya no están bajo la ley, sino bajo la gracia, y que son salvos por gracia, pero todavía aman y practican el pecado, son personas que lo hacen, ¿saben por qué? Porque no han muerto al pecado. No han muerto al pecado. No han cortado de tajo con el pecado. Todavía siguen

0: ahí, como decimos, chineándolo, consintiéndolo. Ay, hermano, es que usted no sabe, hermano, la carne es débil, es por áreas, es poco a poco. Y ahí van eternizando con el pecado, eternizando con el pecado. No han muerto al pecado. ¿Por qué? Porque aman al pecado, por los deleites que el pecado les ofrece, no viendo el daño que le hacen a Dios. Sin embargo, el apóstol Pablo dice, los que hemos muerto al pecado, ¿cómo viviremos aún en él? ¿Cómo viviremos aún en él? Y ahí mismo en Romanos, capítulo 6, verso 15 y 16, dice nuevamente el apóstol Pablo, ¿qué pues? ¿Pecaremos porque no estamos bajo la ley, sino bajo la gracia? Ay, hermanos, estamos bajo la gracia, hermanos. Sí, dicen muchos. ¿Pecaremos, dice Pablo, porque no estamos bajo la ley, sino bajo la gracia? Dice, en ninguna manera. Vuelve a ser enfático el apóstol, o el Espíritu a través del apóstol. No sabéis, dice, que si os sometéis a alguien como esclavos para obedecerle, sois esclavos de aquel a quien obedecéis, sea del pecado, ¿para qué? Para muerte, o sea de la obediencia, para justicia. En Judas capítulo 4, tristemente, el Espíritu nos dice hoy, ¿qué está sucediendo con la gracia? Dice, porque algunos hombres han entrado encubiertamente, fíjate bien, muy sutilmente, tienen cara de siervos de Dios, actúan como si fuesen siervos de Dios. En otras palabras, tienen aspecto de ovejas, pero son lobos rapaces. Dice, porque algunos hombres han entrado encubiertamente, los que desde antes habían sido destinados para esta condenación. Qué terrible. Hombres impíos, dice. No, no son cristianos, aunque se digan, no sé, curas, sacerdotes, pastores, como les quieras llamar, predicadores, ¿no? Celebradores de la palabra, como les quieras llamar. Cuidado, dice que son hombres impíos que convierten en libertinaje, ¿qué? La gracia de nuestro Dios. Qué terrible. Convierten en libertinaje la gracia de nuestro Dios. ¿Qué no es la gracia? La gracia no es libertinaje. No, no es libertinaje. Al contrario, en Tito capítulo 2, verso 11 y 12, nos dice una gran verdad. Dice, porque la gracia de Dios se ha manifestado para salvación a todos los hombres. Yo quiero preguntarles a ustedes, ¿cuántos creen que la gracia de Dios se ha manifestado para salvación a todos los hombres? Levante su mano. Levante su mano. ¿Cuántos creen? Qué bueno. Pero fíjese lo que dice a continuación. Enseñándonos que la gracia de Dios, la misericordia de Dios, que renunciando a qué, a la impiedad y a los deseos mundanos, vivamos en este siglo. Algunos dicen, hermano, cuando lleguemos al cielo, hermano. No, dice que la gracia de Dios nos enseña, nos instruye y también déjame decirte que nos capacita, nos da el poder. La diferencia de la gracia y de la ley es que la ley te decía, estás mal en esto, estás perdido, pero no te daba el poder para sobreponerte a eso, no te daba el poder para vencerlo. La diferencia entre la ley y la gracia es que la gracia te instruye, la gracia te muestra a través de mostrarte el carácter de Dios, la buena voluntad de Dios y sus mandamientos, cómo vivir una vida recta, pero también te capacita, te da poder. Por eso es que nadie tiene excusa enseñándonos que renunciando, dice, a la impiedad y a los deseos mundanos. Vivamos en este siglo, ahora, en esta tierra. Vivamos en este siglo, ¿cómo? Sobria, justa y ¿qué más? Y piadosamente. Vivamos en este siglo, justa, sobria y piadosamente. La Nueva Versión Internacional traduce Tito 2, 11 y 12, como estamos leyendo, porque la gracia de Dios que trae salvación se ha dejado ver a todos los hombres. Y esa gracia, dice, así la traduce, y esa gracia nos enseña a decir no a la impiedad no a las pasiones mundanas y a vivir en este tiempo una vida sobria, una vida justa y una vida piadosa. ¿Quién es la fuente de toda gracia? La fuente de toda gracia es Jesús. Juan capítulo 1, verso 16 y 17. Juan capítulo 1, verso 16 y 17 dice: porque de su plenitud tomamos todos, y gracia sobre gracia. Pues la ley por medio de Moisés fue dada, pero la gracia y la verdad vinieron por medio de ¿quién? De Jesucristo. La gracia y la verdad vinieron por medio de Jesucristo. ¿Quién es la fuente de la gracia para todo cristiano? Jesucristo, ese que ha venido a morar ahora en su corazón. Ese que ha venido a estar con Él, ese que le ha prometido estar ahí todos los días con Él, ese que le ha prometido no dejarlo solo, es la fuente de la gracia y de su plenitud, dice la palabra de Dios. De su plenitud, de su abundancia. De modo que tú no puedas decir: ay, Señor, estoy pasando por una situación difícil. Esta tentación que tengo es grandísima. ¿Será tu gracia suficiente? Ay, señores, que tu gracia ha sido suficiente hasta hoy, en las tentaciones, en las pruebas, en las aflicciones, en todo. Pero es que esta tentación es horrible, esta prueba es terrible. ¿Será tu gracia suficiente? Dice que ¿quién es la fuente de gracia? Jesús. Y dice: de su plenitud, o sea, ¿cuánta gracia necesitas para vencer la tentación? ¿Abundante gracia? De su plenitud. ¿Cuánta gracia necesitas en ese momento para sobreponerte a esa prueba? ¿Cuánto? ¿Cuánta? Dice: de su plenitud. De su plenitud, dice, tomamos. O sea, hay libertad para tomar. Tú tienes acceso. Solo falta que tú quieras. Cuando viene la tentación o la prueba, hay dos caminos: o te ves a ti mismo o corres a Jesús. Y de su plenitud tomas gracia sobre gracia. De su plenitud tomas, dice, gracia sobre gracia. ¿Sabes qué es eso? Gracia abundante. ¿Cuánta gracia necesitas, mujer? ¿Cuánta gracia necesitas para criar a tus hijos? ¿Cuánta gracia necesitas, mujer, para tratar de sacar adelante ese matrimonio con ese marido que no quiere nada con Dios? De su plenitud puedes tomar gracia sobre gracia. No lo hagas en tus fuerzas. De su plenitud toma gracia sobre gracia. Padre de familia, esposo, ¿cuánta gracia necesitas para restaurar ese matrimonio que tú mismo destruiste? ¿Cuánta gracia necesitas como padre de familia para llevar a tus hijos a Cristo que hoy están rebeldes? ¿Cuánta gracia necesitas? ¿Cuánta gracia? De su plenitud toma gracia sobre gracia. Primera de Corintios capítulo 1, verso 4 y 5. ¿Cuál es la fuente de la gracia? Gracias, dice el apóstol Pablo a los corintios, gracias doy a mi Dios siempre por vosotros. ¿Por qué? Por la gracia de Dios que os fue dada ¿en quién? ¿En Cristo? En Cristo Jesús. Y ahora, para terminar, ¿para qué nos sirve la gracia de Dios? Ya hemos estado hablando, pero quiero puntualizarlo. ¿Para qué nos sirve la gracia de Dios? Primero, para salvación. Primero, para salvación. Tito capítulo 3, verso 3 al 7. Fíjate bien. Porque nosotros, dice el apóstol Pablo, también éramos en otro tiempo insensatos, rebeldes, extraviados, esclavos de concupiscencias y deleites diversos, viviendo en malicia y envidia, aborrecibles y aborreciéndonos unos a otros. Fíjate cómo dice el apóstol Pablo que éramos. Y yo me apunto también. A ver, ¿cuántos de aquí se apuntan? No, yo también era de ese club, yo también era de ese grupo. A ver, no, yo también entraba a todo eso. Y la verdad, di cuenta, me había estado ofendiendo a Dios, pero ¿cómo vivía para mí mismo? Mira, porque nosotros también, fíjate la convicción de pecado. Nosotros también, pero es también la conversión, ¿verdad? Éramos, dice, en otro tiempo. No quiero preguntarles cuántos se apuntan a los que estaban en este club, ¿verdad? Sería bueno también preguntar cuántos habían hecho esto, pero ya no lo hacen, ¿verdad? ¿Cuántos, verdad, están conscientes de que este era su estilo de vida, que eran parte de ese club, ¿verdad? Ese grupo de pecadores terribles, pero también ya no lo son? Dice, porque nosotros también, dice, éramos en otro tiempo insensatos, rebeldes, extraviados, esclavos de concupiscencias y deleites diversos, viviendo en malicia y envidia. Pero fíjate, aborrecibles y aborreciéndonos unos a otros. Y el verso 4 dice: pero cuando se manifestó la bondad de Dios nuestro Salvador. ¿Para qué sirve la gracia? Para salvación. Cuando se manifestó la bondad de Dios nuestro Salvador y su amor para con los hombres. ¿Qué dice aquí? Nos salvó. Nos salvó de todos esos pecados, siendo aborrecibles y aborrecidos. Cuando se manifestó, veámoslo aquí de nuevo, cuando se manifestó la bondad de Dios y su amor para con los hombres, dice, nos salvó. No por obras de justicia que nosotros hubiéramos hecho. Mira, ya deja de verte bueno delante de Dios. Ya deja de querer justificarte delante de Dios. Ya deja de estar haciendo cambios para decir, bueno, ahora sí es cierto, yo era bien malo, pero ahora cómo he cambiado. Ahora yo creo que ahora ya sí puedo llegar a Dios y pedirle perdón. Ya deja de eso, hombre. Mira, no es por obras de justicia que tú hagas hecho, sino por su misericordia, por el lavamiento de la regeneración y por la renovación en el Espíritu Santo. ¿Para qué? Para que justificado, dice aquí, ¿por qué? Por su gracia, no por obras de justicia. Tú y yo no podíamos hacer nada, ni tú puedes hacer nada. Para que justificados por su gracia viniésemos a ser herederos conforme a la esperanza de vida eterna. Romanos capítulo 3, verso 23 y 24. Te lo quiero leer de nuevo para que veas para qué nos sirve esa gracia. ¿Para qué nos sirve? ¿Cómo se manifiesta esa buena voluntad de Dios en nosotros? Primero, para salvación. Romanos capítulo 3, verso 23 y 24 dice: por cuanto todos pecaron, todos pecaron, todos pecamos, están destituidos de la gloria de Dios. Por cuanto todos pecamos, todos estamos como. Aquí no hay ni uno que me diga: ay, pastor, pero es que yo no soy una prostituta, yo no soy un homosexual, yo no soy un narco, yo no soy un marero de esos así que han matado a 15, que mataron a su padrastro para entrar en la mara. Ay, pastor, uy, yo no soy así de malo, yo no soy así de mala. No, espérame. Por cuanto todos pecaron y están destituidos de la gloria de Dios. Punto. Ahora dice, siendo justificados gratuitamente, ¿por qué? Por su gracia, mediante la redención que es ¿en quién? En Cristo Jesús, a quien Dios puso como propiciación, como pago, porque nosotros no podíamos pagar nada, por medio de la fe en su sangre, para manifestar su justicia a causa de haber pasado por alto en su paciencia los pecados pasados. El apóstol Pablo dice: somos salvos por gracia. ¿Para qué nos sirve la gracia entonces? Para salvación. ¿Se acuerdan? Reconocimos nuestra necesidad. Vimos nuestra incapacidad para ser salvos. Pusimos los ojos en Jesús, en su poder. Él pudo salvarnos. Pero también en su buena voluntad. Él quería hacerlo. Creímos que a pesar de todos nuestros pecados y de toda nuestra maldad y de todo el daño que le habíamos hecho a Dios y a nuestro prójimo, si había en nosotros un corazón humilde, contrito y humillado, Él era fiel y justo para perdonarnos si le confesábamos nuestros pecados. Y Él hizo la obra que nosotros no podíamos hacer, ¿sí o no? Él nos salvó. No fue en nuestras fuerzas, no fue por nuestras obras de justicia, sino ¿por qué? Por un favor inmerecido de parte de Dios. Un regalo de Dios para nosotros. Él lo prometió y Él lo cumplió. Y es lo mismo para vivir la vida cristiana cada día. ¿Para qué más nos sirve la gracia? No solo para salvación, sino también ¿para qué? Para perseverar hasta el fin. Para perseverar hasta el fin. El apóstol Pablo le dice a los corintios en la primera carta a los corintios, capítulo 1, verso 4 y 8, les dice: gracias doy a mi Dios siempre por vosotros. ¿Por qué? Por la gracia de Dios que os fue dada en Cristo Jesús. Miren, por esa gracia de Dios que les fue dada en Cristo Jesús, en todas las cosas fueron enriquecidos en Él. Pero no solo en todas las cosas fueron enriquecidos en Él por esa gracia, para llegar hasta el fin, como un medio para capacitarlos para llegar hasta el fin, sino que veamos en el versículo 8, dice: el cual también os confirmará ¿Hasta cuándo? Hasta el fin. ¿Para qué? Para que seáis irreprensibles en el día de nuestro Señor Jesucristo. Aquí vemos ya con fundamento bíblico cómo la gracia que es para salvación también es, por medio de Cristo Jesús, para ser confirmados hasta el fin, día a día hasta el fin. ¿Para qué? Para que seamos irreprensibles cada día y en el día de nuestro Señor Jesucristo, porque tú no sabes cuándo va a ser su venida. Segunda de Corintios capítulo 1, verso 12. Ya lo vimos. ¿Qué les dice el apóstol Pablo? ¿Por qué nuestra gloria es esta? El testimonio de nuestra conciencia, que con sencillez y sinceridad de Dios, no con sabiduría humana, no con sabiduría humana, y es lo que lleva a muchos al fracaso, que solo ponen los ojos en Jesús para salvación y luego se olvidan de Él, no con sabiduría humana, sino con la gracia de Dios, nos hemos conducido en el mundo y mucho más con vosotros. Querida persona, es sencillo. Para perseverar hasta el fin, debes echar mano de la gracia como para la salvación. ¿Por qué? Porque así como reconociste tu necesidad de un Salvador, hoy tienes que reconocer tu necesidad de un sustentador, de un consolador, de una fuente de sabiduría, de una fuente de poder, de una fuente de todo. Sí. Así como tuviste tu incapacidad para salvarte, tienes que reconocer que sigues siendo incapaz de perseverar hasta el fin por ti mismo. Por eso la misma gracia que te salvó es la misma gracia que te guarda. Sí. ¿Sabes cuál es la primera bienaventuranza? ¿Bienaventurados quiénes? ¿Los pobres? En espíritu. Los que reconocen que no pueden hacer nada por sí mismos, que necesitan de la ayuda de Dios para todo, para todo. Los pámpanos, los que entienden que son pámpanos y que separados de la vida nada pueden hacer. Así como reconociste tu necesidad para salvación, hoy tienes que reconocer tu necesidad para llegar hasta el fin de Cristo. Así como viste tu incapacidad para poder salvarte por ti mismo, hoy tienes que reconocer tu incapacidad para poder llegar hasta el fin y llevar a una familia y a mucha gente que quizás Dios te conceda ministrar hasta el fin. Así como pusiste los ojos en Jesús, ¿verdad?, en su poder y en su buena voluntad para ser salvo, tienes que seguir poniendo los ojos en Jesús, en su poder y en su buena voluntad para llegar hasta el fin. Es igual. Así como creíste que Él era fiel y justo para perdonarte, así debes de creer que Él puede llevarte hasta el final. Sí, que Él es poderoso para guardarte sin caída y presentarte sin mancha con gran alegría delante de su presencia. Es lo mismo, es lo mismo. Lo hiciste una vez para salvación, hazlo hoy, cada día y cada día, hoy y cada día y en cada momento. Así de sencillo. No hay super cristianos, no hay. Nada más hay gente ha creído en el sacrificio de Cristo con un corazón contrito y humillado y que está entendiendo estas verdades y que ha entendido estas verdades y que dice amén a ellas y las pone, ¿por qué? Por obras. Así como Jesús hizo la obra completa para salvación, así Él va a hacer la obra completa, ¿verdad?, para guardarte hasta el fin. La gracia de Dios te capacita para vivir una vida santa, pero también te capacita para vencer el pecado. Romanos capítulo 6, 15 y 16, ya lo vimos. La gracia de Dios, precisamente los que están bajo la gracia, se reconocen por una sola cosa, que ya no pecan porque no están bajo la ley, sino bajo la gracia. Ya no practican el pecado porque no están bajo la ley, sino bajo la gracia. Dice el apóstol Pablo, porque el pecado no se enseñoreará de vosotros. ¿Por qué? Porque no estáis bajo la ley, sino ¿bajo qué? Bajo la gracia. Como gozas del favor de Dios desde que perdonó tus pecados, como gozas del favor de Dios desde que perdonó tus pecados, y el pecado no se va a enseñorear de ti. No se va a enseñorear de ti. Fuente de poder y de fuerza para obedecer a Dios, para agradar a Dios, para hacer su obra, sí, para hacer su obra, para servir a los tuyos, comenzando en tu casa, con paciencia, sí, con paciencia. Es fuerza cuando te sientes débil en casa, enfermo en casa, para servir a los tuyos, para servir a los que te rodean, sí. En 2 de Timoteo capítulo 2, verso 1, vemos cómo el Espíritu Santo le dice a través del apóstol Pablo a Timoteo, 2 de Timoteo capítulo 2, verso 1, tú pues, hijo mío, ¿qué dice aquí? Esfuérzate en tus propias fuerzas, esfuérzate en la carne, No, no le dice así. Tú pues, hijo mío, le dice Pablo a Timoteo, esfuérzate en la gracia que es en Cristo Jesús. No quieras andar haciendo las cosas en tus fuerzas. Mira, te sientes débil para atender a un hijo que te necesita. Te sientes débil para atender a una esposa que te necesita, a un esposo que te necesita. Estás cansado, enfermo y no te comprenden. Al contrario, te piden y te piden y te piden. No te veas a ti mismo. No quieras tomarte una Panadol para agarrar fuerzas. Quizás sea necesaria después, pero primeramente ve a Dios y dile, Señor, esta es mi condición. Señor, dame de tu amor, de tu poder, para poder servir a esta gente. Señor, dame de tu gracia. Hazme un favor, Señor. Hazme un favor, te lo suplico. Dame fuerza, dame salud. Sientes que te están llevando al borde de la paciencia y estás a punto de estallar en impaciencia como antes. No, no es en tus fuerzas. Esfuérzate en la gracia. Corre a Dios y dile, Señor, tú sabes a dónde estoy a punto de llegar, a dónde antes llegaba. Tú sabes, Señor, que todo esto me está queriendo llevar a verme a mí mismo, a mí misma, pero guárdame, Señor. Dame de tu amor, de tu paciencia, dame de tu amor que todo lo sufre, que todo lo soporta. Dame de tu amor, Señor. Dame de tu amor para amar a esta gente, dame de tu dominio propio, Señor. Esfuérzate en la gracia. ¿Y sabes qué va a hacer Dios? Te la va a dar. Conozco el caso de una mujer que se le murió recientemente su hijo. Lo atropellaron. Nunca se imaginó que su hijo iba a morir. Y ella me decía a mí, nunca me imaginé enterrar a mi hijo. Yo no sé si voy a poder soportar verlo entrar en un cajón, verlo entrar muerto y él va a velar. Y yo no sabía qué decirle. Es más, no tenía valor moral para decirle nada porque nunca he perdido un hijo, aunque prácticamente sí Dios lo resucitó de los muertos cuando mi hijo varón tenía dos meses. Pero Dios lo resucitó de los muertos y me lo dejó a mí. Pero el hijo de ella murió. ¿Qué le puedes decir a una persona en ese momento? Lo único que hice fue orar a Dios. Y le dije, hermana, cuando ese momento suceda, usted pídale a Cristo y Él le va a dar gracia. Él le va a hacer ese favor, hermana, de darle fuerza y de soportar. Recuerdo cuando ella entró al lugar donde metieron el cadáver. Estaba la familia nada más. Yo estaba afuera. Y qué bueno que me quedé afuera, porque su único consuelo iba a ser Jesús y nadie más. Cuando ella salió, con dolor, obviamente, salió entera. En una sola pieza. La mujer que decía, es que yo no sé, yo creo que no voy a poderlo resistir. Imagínate una madre que ha perdido a su hijo de 30 y pico de años. Fue a Cristo. Se esforzó en la gracia. ¿Sabes qué hizo Dios? Le dio toda la fuerza. Y sus hijos y sus hijas pueden dar testimonio de toda la fortaleza que tenía esta mujer. ¿De dónde viene? De la gracia de Dios. No, no de venir a este lugar, no. No de oír estas predicaciones, no, no. De la gracia de Dios, de gozar del favor de Dios, del que te perdonó, del que ahora es tu Padre, del que está ahí para consolarte para todo, del que está dispuesto a darte poder, darte fuerza para todo. No solamente la gracia de Dios te capacita y te ayuda para esto, sino también para el servicio a Dios. Qué triste es que mucha gente, para sentirse bien, lo primero que quiere hacer es servir. Hermano, ¿en qué puedo servir? Pero ni siquiera se han convertido a Dios. Ni siquiera han recibido el primer fruto de la gracia de Dios, que es la convicción de pecado. Y luego, el que se le revele a Cristo como Salvador. Y luego, el que el Espíritu Santo les revele que han sido perdonados. Les haga entender que han sido perdonados por la gracia de Cristo. Y ahora quieren servir. ¿Cómo van a servir si para servir a Dios se necesita de la gracia? No es lo mismo servir a Dios en tus fuerzas, que lo vas a hacer un día sí, un día no, o mediocremente, o como tus fuerzas y tu tiempo te permitan. No, eso Dios no se lo merece. El apóstol Pablo decía en 1 Corintios capítulo 15, verso 10, que él no solamente era salvo por gracia, no solamente él vivía cada día por gracia, él servía a Dios por gracia. Dice, por la gracia de Dios soy lo que soy, y su gracia no ha sido en vano para conmigo. Antes he trabajado más que todos ellos. Antes, dice, he trabajado más que todos ellos, pero no yo, sino que la gracia de Dios conmigo. Fíjate, he trabajado más que todos ellos, pero dice el apóstol Pablo, pero no yo, sino la gracia de Dios conmigo. ¿Quieres tener denuedo para predicar? ¿Quieres tener poder de Dios para saber expresar las verdades? Primero entenderlas para ti por el Espíritu y luego expresar las verdades con autoridad, con claridad. Primera de Corintios capítulo 1 verso 5 te dice todo lo que la gracia de Dios te puede dar en esta área. Primera de Corintios capítulo 1 verso 5 dice, vamos a ver del verso 4, gracias doy a mi Dios siempre por vosotros, por la gracia de Dios que os fue dada en Cristo Jesús. Porque en todas las cosas fuisteis enriquecidos en Él. ¿Por qué? Por la gracia de Dios que os fue dada en Cristo Jesús. En todas las cosas fuisteis enriquecidos en Él. ¿En toda qué? En toda palabra. ¿Y en toda qué? Toda ciencia. Ay, ¿qué le voy a decir a esa persona en el bus que se sentó a mi lado? Ay, es que por eso yo no les comparto, fíjese, porque me da pena. No sé cómo me van a contestar y no sé qué decirles. Ja. Sigues viviendo, gobernando tu vida. No te has convertido, tristemente. El cristiano dice, ¿y yo qué le puedo decir? Nada, pero aquí estoy, Señor. ¿Qué quieres que le diga? Aquí estoy, Señor, y está la otra persona. ¿Qué quieres que le diga, Señor? ¿Que no fue Dios el que abrió la boca de Felipe y se la llenó con palabras para el etíope eunuco? ¿Que no fue Dios el que le dio la palabra? ¿Que no fue Dios el que le dijo a Felipe, ahí, estando en Samaria en un avivamiento, vete al desierto? Y como estaba en el desierto ahí, sin saber por qué, ¿Dios no le dijo, acércate a ese carro? ¿No fue Dios quien tomó el control de la obra para salvación del etíope eunuco de principio a fin? ¿No fue Dios? Le dijo, vete de ahí al desierto y se fue. Se necesita una persona que vive en el Espíritu, obediente en el Espíritu. Se necesita una persona que anda en el Espíritu. Pero Dios tiene control de todo. Él es el que hace toda la obra. Hasta para predicar. Ay, es que, hermano, ¿y por qué no vas a predicar a las plazas, a la cárcel? Ay, hermano, es que me imponen los presos. Pero a Dios no lo imponen. Ay, es que me dan nervios en la plaza. Ay, cómo se ve que todavía sigues pensando que es en tus fuerzas. ¿Cómo se ve? ¿Cómo se ve? Que no fue Dios el que tomó el control. Llegó a Felipe, le dijo, acércate al carro. Y cuando se acercó al carro, le dio toda la sabiduría para explicarle a ese etíope desde el texto de Isaías 53 hasta la resurrección de Cristo. Y se convierte el etíope eunuco. Es que es un funcionario de la reina, Señor. ¿Y qué? Que no soy el rey de reyes y señor de señores. Tú nomás abre tu boca, Felipe. Y quien la llena soy yo, eso entiéndelo. ¿Por qué crees que me paro yo aquí? Porque yo abro mi boca. ¿Quién la llena es él? Te capacita para predicar. Y algo muy precioso. ¿Para qué más sirve la gracia? Para el oportuno socorro. Hebreos 4, 15 y 16. Porque no tenemos un sumo sacerdote, dice, que no pueda compadecerse de nuestras debilidades, sino uno que fue tentado en todo según nuestra semejanza, pero sin pecado. Acerquémonos pues confiadamente al trono de la gracia. ¿Para qué? Para alcanzar misericordia, claro, para alcanzar perdón de pecados, sí, ya lo vimos, pero también ¿para qué? Y hallar gracia, ¿para qué? Para el oportuno socorro. No solamente la gracia de Dios es para alcanzar misericordia, sino también para el oportuno socorro. La nueva versión internacional dice, y hallar gracia en nuestros momentos de apuros. En nuestros momentos de apuros. Y en el griego ese, nuestro oportuno socorro, nos habla en el momento crucial. Es decir, justamente cuando lo necesitas. La gracia de Dios se ha manifestado, no solo para tu salvación y la mía, sino también para el oportuno socorro. ¿Para qué? Para encontrar la ayuda en el momento crucial, cuando más lo necesites. Y por último, y por si fuera poco, para que ya no tengas excusa, la gracia de Dios, ¿para qué nos sirve? Para capacitarnos con dones espirituales. Nos capacita con dones espirituales para todo, para todo. De nuevo ves Primera de Corintios, capítulo 1, verso 6. Dice, vamos a ver desde el 4, dice, gracias doy a mi Dios siempre por vosotros, por la gracia de Dios que os fue dada en Cristo Jesús. Dice, porque en todas las cosas fuisteis enriquecidos en Él, en toda palabra y en toda ciencia. Y el verso 7 dice, de tal manera que nada os falte en qué, en ningún don. Ay, sí, Señor, dame el don de lengua, Señor. Todo el mundo tiene el don de lenguas y yo no, Señor. Ay, Señor, dame el don de interpretación de lenguas. Ay, Señor, dame el don de profecía de modo que me pueda parar y empezar a profetizar y todo el mundo me vea. Ay, Señor, dame el don de sanidad, el don de hacer milagros. Bueno, ¿y el don de ciencia? ¿Para saber cómo sacar adelante un hogar que tú mismo destruiste? ¿Un matrimonio que tú mismo destruiste? ¿Unos hijos que tú mismo destruiste? ¿Para guiarlos cada día? ¿El don de sabiduría, el don de discernimiento para saber cómo ayudar a una persona? ¿Sabías tú que en la Biblia nos habla también del don de servicio? Esos dones también, por la gracia de Dios, hemos sido ricos en esos dones. El don de administrar, el don de servir, dice la palabra de Dios. El don de enseñar a otros. Por tanto, querida persona, ¿qué necesitas? Si tú te has convertido a Cristo y has creído que Él te perdonó tus pecados, ¿qué necesitas? A Jesús y su gracia. Su palabra la tienes. Seguro estoy que si eres un convertido a Cristo y has creído en su sacrificio para perdón de pecados, le amas tanto y estás tan agradecido con Él que eso te impulsa a leer la Biblia. Biblia tienes, palabra tienes, consejo a través del Espíritu Santo y su palabra tienes, consuelo a través del Espíritu Santo y su palabra tienes. Tienes a Jesús morando en ti y tienes la gracia a tu disposición para que tomes gracia sobre gracia. Yo te pregunto, ¿qué más necesitas para llegar hasta el fin? A ver, suponte que hoy se murieran todos los predicadores, que viniera una peste que solo afectara a los predicadores y tú te quedaras sin pastor, tú te quedaras sin predicador. Suponte que tú fueras uno de los miembros de la iglesia de Tesalónica, que después de que Pablo predica y se convierten a Dios, viene un gran alboroto. Las autoridades religiosas alborotan a las autoridades civiles y al pueblo, de modo que van a buscar al predicador, que en este caso era Pablo, a la casa de un hermano de Jasón. ¿Para qué? Pues para matarlo. Y estos hermanos entienden algo. Hay que sacarlo de aquí. Sí, hay que sacarlo de aquí para que siga predicando estas buenas nuevas, para que siga predicando el evangelio de la esperanza. Sí. Y lo sacan de noche. Y se quedan sin pastor, ¿sí o no? A ver, ¿se quedan sin pastor, sí o no? ¿Y cuánto tiempo tenían de ser instruidos? ¿Cuánto tiempo tenían estos gentiles de ser instruidos? Porque no eran judíos que hubiesen estudiado la Biblia desde siempre en el Antiguo Testamento. Quizás unos se convirtieron, pero la mayoría eran gentiles. ¿Qué pasó con los gentiles? No tenían pastor, pero tenían a Cristo, ¿verdad? Tenían a Cristo. Sabían que habían sido salvos por gracia. Y sabían que la gracia no era solo para salvación, era para preservación del alma. Y aunque el apóstol Pablo fue llevado a Berea, ¿qué pasó con estos cristianos de Tesalónica? ¿Desaparecieron? No, para nada. El apóstol Pablo les escribe una carta. ¿Por qué? Porque existían, porque no se habían esparcido, porque su fe no había caído, porque ellos estaban afianzados en Cristo y en su gracia para todo. Y el apóstol Pablo les dice en 1 Tesalonicenses capítulo 1, verso 2, damos siempre gracias a Dios por todos vosotros, haciendo memoria de vosotros en nuestras oraciones, acordándonos sin cesar delante de Dios y Padre nuestro de la obra de vuestra fe. Seguía, dice, de la obra, dice, de vuestra fe. Habían sido salvos por fe. Ellos por la fe en Cristo Jesús, habían sido transformados. Su fe había obrado para salvación. Pero también la fe sin obras es muerta, dice. También ellos, además de que la fe había obrado para salvación, por esa fe en Cristo y su gracia, ellos seguían trabajando para Dios. Dice, de la obra de vuestra fe, del trabajo de vuestro amor, ¿y de qué más? Y de vuestra constancia en la esperanza en nuestro Señor Jesucristo. Y vosotros vinisteis a ser imitadores de nosotros y del Señor, recibiendo la palabra en medio de gran tribulación con gozo del Espíritu. De tal manera que habéis sido ejemplo a todos los de Macedonia y Acaya que han creído. Porque partiendo de vosotros ha sido divulgada la palabra del Señor, no solo en Macedonia y Acaya, sino también en todo lugar. Vuestra fe en Dios se ha extendido. ¿Cómo ven? No había pastor, no había curso teológico ahí ni discipulado. Había una seguridad en que Cristo Jesús, siendo ellos pecadores, había muerto por ellos y los había salvado por gracia. Y ese Cristo Jesús había venido a morar en sus vidas. Y Cristo Jesús estaba vivo porque había resucitado. Y de su plenitud podían tomar ¿qué? ¿Gracia? Sobre gracia. Y mira todo lo que dice el apóstol Pablo a los tesalonicenses. Aquí la pregunta es, en 10 años, a ti que dices que te has convertido y crees que te has convertido a Dios y Cristo te ha perdonado los pecados, en 10 años, ¿podemos decir esto mismo de ti?
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Bendiciones, bendiciones para todos nuestros hermanos, para todos nuestros amigos en esta preciosa noche del día lunes 12 de octubre. Ya tenemos las 8 con un minuto aquí en su programa Voces y Cuerdas Cristianas. Comparto la palabra, la cual encontramos en el libro de Mateo, en el Nuevo Testamento, Mateo capítulo 5. Leo en nombre del Padre, del Hijo y del Espíritu Santo. Su letra dice así: Vosotros sois la luz del mundo. Una ciudad asentada sobre un monte no se puede esconder. Ni se enciende una luz y se pone debajo del almud, sino que se pone sobre el candelero, para que alumbre a todos los que están en casa. Así alumbre vuestra luz delante de los hombres, para que vean vuestras buenas obras y glorifiquen a vuestro Padre que está en los cielos. La invitación es para que seamos testimonio, seamos ejemplo, seamos la diferencia entre todos, entre aquellos que practican la maldad, entre aquellos que aman las tinieblas. Seamos luz en medio de la oscuridad para que nosotros podamos brillar. Brillar como sol de mediodía, fuerte, intenso. ¿Y qué vamos a dar a conocer? Es lo que Dios ha hecho en cada uno de nosotros. La transformación que ha hecho en nosotros y no ha hecho en los demás. Eso es lo que va a brillar en nosotros. No el hecho de ir a una iglesia. No el hecho de pasar metido leyendo la Biblia día y noche y desde el principio hasta el final. O escuchando una radio o viendo una tele. Eso no es lo que va a brillar, porque muchos perversos practican esas cosas. El que va a brillar en nosotros es el Dios Todopoderoso haciendo la diferencia. Nosotros practiquemos el bien y no la maldad. Comuníquese a la Getsemanía a través del 2772-7276 o puede hacerlo a través del móvil 99-45-1404. Recuerde que estamos hasta las 10 de la noche compartiendo el gozo, el amor y la bendición de nuestro Padre Celestial a través de su programa Voces y Cuerdas Cristianas. Vamos a escuchar de Simiente Escogida este canto que se titula Hay que empezar. Bendiciones para ustedes.

avanzando en el tiempo. Bendiciones para todos nuestros oyentes en esta preciosa noche del día lunes 12 de octubre. Ya tenemos las 8:11 aquí en su programa Voces y Cuerdas Cristianas. Tengo saludos para nuestro hermano Francisco Martínez Vázquez, nos está sintonizando en el municipio de San Pedro de Tutule, el departamento de La Paz. Dios le bendiga. La bendición de nuestro Padre Celestial sea con usted y con toda su familia. Bendiciones para todos en casa. Bien, saluditos para nuestra hermana María de la Cruz Vaso. Nos está sintonizando ahí en el barrio La Granja, en la ciudad de La Paz. Dios le bendiga, hermana María de la Cruz. Está programado ese canto que nos ha solicitado La Palmera, del dúo Manacés, creo que es. Me encanta el dúo Manacés, sí. Bendiciones, hermana María de la Cruz Vaso. Bendiciones para toda la familia. Dice por acá, Dios le bendiga, hermano. Pláscame con alabanza, no cambio de Cristo. Del dúo Embajadores del Rey. Saludos a toda la familia Estrada en la cabecera departamental de Lloro. Gracias por estar en sintonía de la Hexemaní. Tengo saluditos también hasta la comunidad de La Tigra. Saludos y bendiciones para nuestra hermana Leticia Rivera, siempre disfrutando la programación de la Hexemaní. Dios le bendiga. Está programado ese canto que nos ha solicitado del dueto David. Bendiciones para nuestra hermana Leticia Rivera. Tengo también saludos para nuestro hermano Pedro Madrid, como siempre disfrutando la programación de la radio en la comunidad de El Guaracacala, el municipio de Guaymaca, departamento de Francisco Morazán. Bendiciones para todos en casa, hermano Pedro Madrid. Hola, Dios le bendiga. Dios le bendiga. Bien, seguimos adelante para acá. Cuando uno hace una llamada, está pendiente de que alguien en el otro extremo responda a eso. Bien, vamos a escuchar este canto del dueto Nazaret, Dios me dice, sigue. Bendiciones para usted.

0: saludos, saludos y bendiciones para nuestro hermano Omar Orlando Calderón, como siempre disfrutando la programación de la Hexemanía y en familia. Bendiciones para todos en casa, hermano Omar Orlando. Dios le bendiga siempre. Y nos escribe, dice, Dios le bendiga, hermano Frank. Aquí estoy, en, como siempre, en sintonía de la radio. Quiero escuchar la alabanza. Voy con rumbo al cielo. Saludos, nos dice nuestro hermano Omar Orlando Calderón, desde la aldea del Buen Pastor, en el municipio de Lajas, en este departamento de Comayagua. También nos escribe nuestro hermano Orlin Suazo. Y dice, Dios le bendiga, hermano Frank. Soy Orlin Suazo, del municipio de Esquías, en este departamento de Comayagua. Complázcame con la alabanza de los pretextos. Bendiciones, dice. Saludos y bendiciones, hermano Orly. Como siempre disfrutando la programación de la Hexemaní. Saludos y bendiciones a toda la familia, su esposa, sus hijos, a todos. Dios les bendiga, Dios les guarde siempre. Tengo saludos para mi hermana Reina Angélica Bonilla. Saludos desde toda la comunidad de Camalote, al municipio de Morazán, departamento de Lloro. La bendición y la unción de nuestro Padre Celestial sea con usted, hermana Reina Angélica. Dios le bendiga siempre. Y saludos hasta la Botija Villa de San Antonio para nuestra hermana Maura Felicita Hernández. La bendición del Creador sea con usted. Gracias por ser parte de la gran familia Hexemaní. Nuestra hermana Maura Felicita Hernández, bendiciones para toda su gente en casa. Saluditos también para nuestra hermana Elizabeth Chavarría. Saludos hasta el municipio de Cane, en este departamento de Comayagua. Bendiciones, bendiciones, hermana Elizabeth Chavarría. Que el Creador siempre esté guardando, cuidando de usted, bendiciendo su vida. Tengo también saludos para nuestra hermana Clementina Ramírez. Nos llama desde el municipio de Llorito, al departamento de Lloro, para solicitar este canto que le gusta mucho a ella. Del dúo Nazaret, Cristo es mi fortaleza. Saludos y bendiciones para nuestra hermana Clementina. Gracias por estar disfrutando de la programación de la Hexemaní.
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Los saludos para nuestra hermana María Ángela Santos. El saludo es hasta la comunidad de Orjón, el municipio de San Juan, departamento de La Paz. Dios le bendiga. Bendiciones para toda la familia, sus nietos, su hija Wendy Jiménez, a todos en casa. Bendiciones, bendiciones. Hermana María Ángela Santos. También tengo saludos para nuestra hermana Guillermina Fajardo, como siempre disfrutando la programación de la Hexemanía ahí en la colonia de la Zarcita, en esta ciudad de Comayagua. Dios le bendiga, hermana Guillermina. Está programado ese canto, Verdades que Duelen. Sí, vamos a ver por acá del grupo Piedras Vivas. Más adelante estará sonando ese canto. También saluditos y bendiciones para la hermana Karen Patricia Bonilla. Un saludo es hasta la comunidad de Minitas, al municipio de Lauterique, el departamento de La Paz. Dios le bendiga, hermana Karen Patricia. Gracias por ser parte de la gran familia Hexemaní. Que la bendición de nuestro Padre Celestial sea con usted y con toda su familia. Saludos también para su esposo, nuestro hermano Ricardo, sus hijos, a todos en casa. Dios le bendiga, Dios le guarde siempre. Hasta la aldea del sitio en este municipio, departamento de Comayagua. Saludos para toda la familia Pintor García. Dios bendiga. La unción y la bendición de nuestro Padre Celestial sea con cada uno de ustedes. Bendiciones, bendiciones. A toda la familia Pintor García. También tengo saludos a Tocotes Caídos, al municipio de San Jerónimo. Saludos y bendiciones para nuestro hermano Danilo Urquía. Que Dios le bendiga, Dios le guarde, hermano Danilo. Y también saluditos hasta Minitas Esquías, en este departamento de Comayagua. Saludos para nuestro hermano Eliseo Ramos. Bendiciones, bendiciones, hermano Eliseo. Gracias por ser parte de la gran familia Hexemaní. Vamos a escuchar este canto del dúo Embajadores del Rey. Este canto se titula No Cambio a Cristo. Él también no lo cambia por la práctica del pecado, por las cosas que ofrece Satanás, adornadas, bonitas, toda esa vanidad, es vanidad de vanidades, como dice la palabra. Mano de Dios es vida eterna. Vamos a escuchar este canto No Cambio a Cristo.

Sí, amigo, somos el dúo embajadores del rey, y es para ti este mensaje. Jesús es la luz que alumbra tu camino. Ven a Él.

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1: Escuchamos ese canto, Los Pretextos, con oración de nuestro hermano Orlin Suazo, hasta el municipio de Esquía. Saludos y bendiciones para él. Yo también saluditos para nuestra hermana Xiomara Marbella López. El saludo es hasta el barrio Lourdes, en esta ciudad de Comayagua. Dios le bendiga. Que Dios bendiga a todos en casa, hermana Xiomara Marbella. Bendiciones. También tengo saludos hasta la ciudad de La Paz. Saludos para nuestra hermana Paula Bardales. Dios le bendiga. Gracias por ser parte de la gran familia Getsemaní. Hasta la Nación del Norte, nuestro saludo para nuestra hermana Jensi Carolina Panchamé. Dios le bendiga siempre. Tengo por acá una nota de voz. A ver qué nos dice por acá. Vamos a ver nuestra hermana María Ángela Santos nos escribe. Vamos a ver qué dice por acá.
2: Mi hermano Francisco, Dios me le bendiga. Espero que todos estén bien por ahí. Pues mi deseo es de que siempre estén bien, que Juana Carmen siga recuperándose. La extraño en el programa, pero lo más importante es que ella se sienta bien. Y quiero solicitarle el tema, mi hermano. Tengo un abogado. Saluditos a cada uno. Muchas bendiciones. Y me saluda la hermana Denia Elizabeth Santos, hasta Capiro. Hermana Ofelia Manzanares, hasta el Espino. Y aquí mi familia en casa, la hermana Antonia y la hermana Mariana, para Dios muchas bendiciones. Y todos los hermanos de acá del sector que escuchan la radio, pues muchas bendiciones para cada uno. Hermano Francisco, muchas bendiciones, feliz noche.
1: Bueno, bendiciones para nuestra hermana María Ángela Santos. Saludos también hasta la comunidad de Yarumela, en el municipio del departamento de La Paz. Saludos para nuestra hermana Juana Inés Castillo. Me está solicitando este canto de Los Trigales. Ya está programado este canto de Los Trigales de los Voceros de Cristo. La vez pasada nos solicitó Los Trigales, sí, hicimos sonar Los Trigales, pero con otro cantante, el trío Plenitud. Sí lo hicimos sonar. Bien, seguimos adelante por acá. Saludos y bendiciones para nuestro hermano Darío Bustillo. Es de la comunidad de El Coyolar, allá en el municipio de Guayapa, el departamento de Olancho. Dios le bendiga, hermano Darío. Bendiciones para todos en casa, siempre disfrutando de la promoción de la Getsemaní. Vamos a escuchar este canto que nos solicitó nuestra hermana Guillermina Fajardo. Saludos y bendiciones para ella hasta la colonia La Salsita, en esta ciudad de Comayagua.

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1: Avanzando el tiempo, las 9 con 18 minutos aquí en su programa Voces y Cuerdas Cristianas. Tengo saludos y bendiciones para, bueno, nos dice por acá, Dios le bendiga, hermano Frank, complácame con el canto La Cascarita. Soy Miriam Castillo, del municipio de San Pedro de Tutul, el departamento de La Paz. Bendiciones, hermana Miriam, gracias por estar disfrutando la programación de la Getsemaní. Ya lo adelantito, estará sonando ese canto de Amigos de Dios, La Cascarita, bendiciones. Tengo también saludos para nuestro hermano Jefferson García, en sintonía de la Getsemaní, ahí en la comunidad de La Tigra, en la parte alta de Tegucigalpa, la ciudad capital. Dios bendiga la vida de nuestro hermano Jefferson, a toda su familia. Dios le guarde, Dios le bendiga. Bien, tengo saludos y bendiciones para nuestro hermano Yesler Bonilla García. Saludos es hasta la comunidad del Ojo de Agua, el municipio de La Manín, este departamento de Comayagua. Bendiciones, hermano Yesler. Dios bendiga a todos en casa. Gracias por ser parte de la gran familia Getsemaní. Desde la comunidad del Guantillo, al sector de Porvenir, Francisco Morazán, saludos para nuestra hermana Novis Hernández. Dios le bendiga. Dios bendiga su vida, Dios bendiga a toda su familia. Gracias por ser parte de la gran familia Getsemaní. Bendiciones para usted, Novis Hernández. Bendiciones. Bien, vamos a escuchar este canto bonito que se titula Como Bartimeo el ciego, clamaba: Jesús, Jesús. Pasaba por ahí, se daba cuenta que iba a pasar, estaba pasando por allí, entonces dijo: llamaré, gritaré y él me sanará. Bartimeo, un hombre ciego por mucho tiempo, el cual su fe le permitió volver a ver, abrir sus ojos.

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Escuchábamos ese canto del dúo Líbano, Josué 1-9. Saludando y complaciendo a nuestro hermano Natividad Moreno, también a su esposa, a su familia. Y el saludo hasta el Trapiche, en el sector de Palmerola número 2, este municipio, departamento de Comayagua. Dios le bendiga a nuestro hermano Natividad Moreno, siempre disfrutando la programación de la radio en familia. Bendiciones. Siempre la defensa. Tengo también saludos y bendiciones para nuestro hermano Marlon Martínez. Un saludo es hasta la comunidad de Santa Cruz, ahí municipio, departamento de La Paz. Bendiciones, hermano Marlon, bendiciones a toda su familia. Dios le guarde, Dios le bendiga siempre. Y también saluditos hasta la ciudad de Comayagua para nuestra hermana Ruth Noemí Rodezno Martínez. Dios le bendiga, gracias por ser parte de la gran familia Getsemaní. La bendición del Todopoderoso sea con usted siempre. Hasta la comunidad de Joya del Blanco, en el municipio de Minas de Oro, en este departamento de Comayagua. Saludos para mi hermano Juan Amaya Ponce. Bendiciones, bendiciones, hermano Juan. Dios bendiga a la familia, Dios bendiga siempre su vida. Y también tengo saludos hasta Aguascalientes, al sector de Porvenir, Francisco Morazán. Saludos para nuestra hermana Marta Rodríguez. Que Dios le bendiga, Dios le guarde a nuestra hermana Marta. Bien, vamos a escuchar de Amigos de Dios este canto que se titula La Cascarita. Bendiciones para usted que está en sintonía de la Getsemaní.

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Aleluya. Viva la iglesia de Dios. Arriba Cristo. Abajo el diablo. Vive nuestro rey para siempre.

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1: Avanzando en el tiempo, las 9:44, ya acercándonos al cierre de las puertas del programa esta noche. Saludos y bendiciones para mi hermana Kenia Elizabeth Martínez Hernández, hasta la aldea San Francisco de Soroguara. Pertenece al distrito central, a la ciudad capital. Bendiciones, hermana Kenia Elizabeth. Bendiga a la familia, gracias por ser parte de la gran familia Hexemani. Hasta la colonia Boquín, esta ciudad de Comayagua. Saludos y bendiciones para mi hermano, nuestro amigo Antonio Zavala. Dios le bendiga. A toda su familia, bendiciones, siempre disfrutando la programación de la Hexemani. Dios le bendiga, hermano Antonio. Y saludos para nuestra hermana Natividad Maldonado, de la comunidad de Agua Fría, Comayagua. Dios le bendiga, Dios le guarde, que la bendición del Padre Celestial siempre sea con usted, hermana Natividad. Conmigo. Tengo saluditos hasta Pimentilla, al municipio de Minas de Oro, en este departamento de Comayagua, para nuestra hermana Dania Flores Cuello. La bendición del Todopoderoso sea con usted siempre. Bendiciones, hermana Dania Flores. Y hasta el Quidambal, el municipio del departamento de La Paz. Saludos para mi hermana Ludy Paola Mejía García. Dios te bendiga siempre. Dios bendiga a toda la familia. Tengo este canto bonito de los voceros de Cristo. Siento que te amo. Con este canto saludamos a nuestra hermana Glenda Betancourt. Dios le bendiga. Allá la tigra, en la parte alta de la ciudad capital. Bendiciones para nuestra hermana Glenda y a toda su familia. Dios le guarde, Dios le bendiga siempre.

este canto me despido de usted, agradeciendo la sintonía que usted ha tenido para con Radio Getsemaní, su programa Voces y Cuerdas Cristianas. Nos encontramos el día de mañana, mañana 13 de octubre, a partir de las 8 de la noche, para disfrutar otra edición más de Voces y Cuerdas Cristianas. Por hoy, que Dios le bendiga, pase una bendecida y descansada noche.

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1: Es en esta forma como Radio Hexemaní, la voz cristiana de Comayagua, transmitiendo desde el corazón de América, llega al final de su transmisión por este día, dando gracias a Dios por habernos permitido bendecir sus vidas. Agradecemos a cada uno de nuestros oyentes por dejarnos entrar en la intimidad de su corazón, a través de la música y palabra de Dios que bendice y edifica su vida. Le invitamos para que el día de mañana forme parte de la gran familia Hexemaní, recibiendo a través de la señal de la 107.1 la bendición del Dios Altísimo. Y así nos despedimos esperando que nuestro amado Dios le bendiga, cuide, proteja y provea lo necesario para su vida. Amén.

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1: Estamos reunidos como congregación, como pueblo redimido por la sangre del Cordero, sabiendo que un Dios bueno, un Dios amoroso, un Dios que nos buscó y que envió a su Hijo a redimir nuestras vidas y a sacarnos de las tinieblas a su luz admirable, y nos ha dado vida en Cristo, y nos ha dado de su Espíritu Santo, el cual está haciendo una obra maravillosa en estos tiempos, no solamente para la conversión del pecador, sino para guiarnos a la madurez y a la pronta venida de nuestro Señor Jesucristo. La Iglesia de Cristo espera que a través de la administración de estos cánticos, que son para el Rey y Señor y Salvador de nuestras vidas, usted pueda juntar.
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5: Que el Cristo de la Gloria bendiga sus vidas en esta preciosa mañana. Damos gracias al Dios Altísimo porque nos permite presentarles una vez más el programa Levantándose con Jesucristo. Desde ya con ustedes, la hermana Carmen, en el programa Levantándose con Jesucristo.
6: Sí.

días, buenos días. Bendiciones a toda la hermosa audiencia que siempre está pendiente de Radio Getsemaní, su programa Levantándose con Jesucristo. En esa preciosa hora de la mañana, agradecemos al Divino Redentor por una bella oportunidad que nos regala de poder llevar a cada uno de ustedes las buenas nuevas de salvación. Tenemos día martes 13 de octubre. El tiempo avanza, pero también llevamos siempre palabra de parte del Eterno para su vida. En el libro de Segunda de Crónicas 7:14, para honra y gloria de Él mismo, si se humillare mi pueblo sobre el cual mi nombre es invocado y oraren y buscaren mi rostro y se convirtieren de sus malos caminos, entonces yo oiré desde los cielos y perdonaré sus pecados y sanaré su tierra. Gracias, Padre poderoso, por esa promesa hermosa que cada día está vigente para nuestras vidas. Gracias, Señor, por cada oportunidad que tú nos regalas, Señor, porque tú estás al pendiente de nuestras vidas. Te adoramos, Señor, y cada día te pedimos siempre esa fortaleza, esa ayuda que viene de parte de ti. Cúbrenos con tu santo poder, Señor amado, y llénanos siempre de ese amor, llénanos cada día de esa bondad, Señor. Apártanos de todo mal, te lo pedimos en el nombre poderoso tuyo. Que guardes nuestras vidas cada día, Señor. Que guardes nuestro entrar y nuestro salir, Padre. Que tu cobertura nunca falte en nuestras vidas, Padre. Ayúdanos a seguir adelante cada día, Padre bendito. A seguir llevando las buenas nuevas de salvación. A seguir, Padre bendito, haciendo, Señor amado, lo que tú nos envías, Padre. Te lo pedimos en el nombre poderoso tuyo. Gracias, mi Rey amado, porque nos llenas de tu presencia. Nos llenas de tu poder. Estamos en tus manos, mi Rey bendito. Y cada día pedimos que te manifiestes en nuestras vidas, amado Dios. Gracias por este día. Gracias, Padre bendito, porque permites que Radio Getsemaní se le dé apertura, Señor, a esta hora de la mañana. Colocamos en tus manos cada programa, Señor amado, nuestras vidas, todo el staff de locutores, para que cada día nos multiplique las fuerzas para seguir adelante. En el nombre poderoso tuyo, amén y amén. Gracias le damos a Dios por todas sus bendiciones. Le alabamos y le adoramos a Él por la fortaleza que Él nos regala. Le invito a que se comunique al 27-72-72-76-99-45-1404. El maestro de los doctores.

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De la mañana con 13 minutos escuchamos a Eduviges Preciado y ese tema ánimo, y es que ese ánimo tiene que estar siempre levantado. Nosotros, nuestro ánimo siempre tiene que estar en alto, porque la vida siempre nos va

fuerte. Vamos a vencer. Vamos a vencer. El problema es cuando nuestro ánimo, imagínese, está por los suelos. ¿Cómo le hacemos frente a una situación? Pero cada día en el Señor nos fortalecemos.

Avanzamos en esta preciosa hora de la mañana, 5:22. Buenos días, Dios le bendiga. Soy el hermano Orlin Suazo de Esquías, Comayagua. Me complace con la alabanza Dame las Naciones de Renato Sánchez. Muchas bendiciones a cada uno de mis hermanos. Gracias por participar. Bendecimos a cada uno de mis hermanos que el día de hoy hacen sus comunicaciones y siempre les recuerdo, ¿verdad? Cualquier saludo que usted quiera hacer, pues trate de llamar temprano para poder hacer.

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Gracias a usted que sigue en la sintonía de Radio Getsemaní en este día especial, y vamos a avanzar con más cuando se marcan 5:38 de la mañana.

Muchas bendiciones para mi hermano Gregorio García Mazariego en la Laguna, zona helada, que el Señor le bendiga. Saludos para mi hermana Xiomara Rivera en Ocotes Caídos, San Jerónimo. Muchas bendiciones, mi hermano Porfirio Moradel en Colonia Lomas de Comayagua. Y saludos a mi hermana Betty Margarita Hueso Flores en Alas, Comayagua. Hermana Madeline Aurora Cardona en Agua Caliente, El Porvenir, Francisco Morazán. Y mi hermana Cintia María Ulloa en Pinavetos, Ojos de Agua. Está en sintonía de Radio Getsemaní. Y avanzamos en esta preciosa hora.

así escuchábamos ese tema de Humberto Sabán, Noche de Verano. Saludo a mi hermano Mariano Jiménez, su querida madre, mi hermana Antonia Gutiérrez, ahí en lo que es Orcones, San Juan, La Paz. Gracias por estar en la sintonía de Radio Hexemaní. 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

adelante, lo dice Zulmi en ese bonito tema. Sigue adelante sin desmayar, porque una corona espera por nuestras vidas. Quizás algún día ha pensado usted en rendirse. Quizás un día usted dice, todo estaba bien, pero de la nada simplemente dice, ya no quiero seguir, me siento cansado, cansada. Recuerde que aquellos grandes hombres también pasaron por momentos difíciles. Está lo que es Elías. Y así le puedo mencionar varios de ellos. Pero no se rindieron. ¿Sabe por qué? Porque Dios estaba con ellos. Y si Dios está con nosotros, amados, nos va a dar la suficiente fortaleza para seguir adelante. Vendrá ese momento donde vamos a decir, ya no quiero participar en la iglesia, ya no quiero hacer esto, lo otro, pero en el Señor nos vamos a renovar, en el Señor vamos a alcanzar victoria, y es por eso que debemos de estar pendientes cada día de mantener una bonita relación con nuestro Dios.

Marcan las 6:19. Saludos para mi hermana María de Los Ángeles en Planes de las Moras. Gracias por estar en la sintonía. Muchas bendiciones para mi hermana María Cristina Maradiaga en San Isidro Vallecillo, Francisco Morazán. Hermano Danilo Soto en Vallecillo, Francisco Morazán, Dios me le bendiga. Y también saludos para mi hermana Nelly Lorena Escobar Aguilar en Ocotes Caídos, San Jerónimo. También Dios bendiga la vida de mi hermano Abraham Mejía en Ocotes Caídos, que siempre está en la sintonía de Radio Getsemaní. Saludos también para mi hermana Melba, muchas bendiciones. Dios bendiga la vida de mi hermana Melba Dolores Vanegas en Vallecillo, Francisco Morazán, su esposo, mi hermano Arnulfo y toda su familia. Y en Vallecillo, Sesquía, Dios bendiga la vida de mi hermana Carmen Guerrero. Gracias por siempre estar en la sintonía de Radio Getsemaní. Mi hermana Olivia Dubón, Dios me la bendiga en Chahuitíos, El Rosario. Gracias por estar en la sintonía de Radio Getsemaní. Que el Señor le bendiga. Que el Señor le guarde siempre. Y a cada uno de ustedes, mis hermanos, que siempre están al pendiente de este ministerio radial Getsemaní, que el Señor les bendiga. Que el Señor cada día derrame muchas bendiciones para sus vidas.

Hay hombres que se sienten viejos. Quiero decirte en esta hora que tienes más vida de la que piensas. 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Podemos hacer cosas grandes.

bendecimos a usted en esta mañana y cada día le animamos a seguir adelante. Usted que ya está en los caminos de nuestro Padre Celestial, avance firme hacia la meta final. Y usted que aún no le ha buscado, trate, aún dígale al Señor, ablanda mi corazón, trata conmigo para poder servirte. Es lo más maravilloso que nos puede acontecer. Gracias, amada audiencia, por estar muy pendiente de la programación. Siga usted en sintonía de cada uno de los programas de Radio Getsemaní.

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2: Mateo capítulo 13, versículos 24 al 30, y esta es otra parábola que Jesús nos contó. Pero la pregunta es la siguiente: ¿quién ha sido cizaña en tu vida? Pues Jesús dijo: el reino del cielo es como un agricultor que sembró buena semilla en su campo. Pero aquella noche, mientras los trabajadores dormían, vino su enemigo, sembró hierbas malas entre el trigo y se escabulló, sembró cizaña. Cuando el cultivo comenzó a crecer y a producir granos, la maleza o la cizaña también creció. Pues por alguna razón, en algunas traducciones modernas de la Biblia,

usaron maleza en vez de cizaña. Pero el arameo, que era el idioma con el cual se hablaba en ese entonces, se usó la palabra cizañón, que al traducirlo al latín fue la palabra cizaña, que es un cereal tóxico que crece en medio del trigo. Y aunque parece trigo, no lo es. Pero no se nota la diferencia sino cuando ya comienza el trigo a producir fruto, que debido al peso del grano se inclina. En cambio, la cizaña permanece así erguida, presuntuosa y orgullosa. Pues cuando Jesús explicó la parábola, versículo 37, Él dijo: el Hijo del Hombre, refiriéndose a Él, es el agricultor que siembra la buena semilla. El campo es el mundo y la buena semilla representa a la gente del reino. Pero la maleza, es decir, la cizaña, representa a las personas que pertenecen al maligno. Y esto es bien interesante porque siempre hemos entendido que la cizaña es lo que la gente siembra. No, este bien cizañero vino y levantó calumnias en contra de ese otro. Oh, ese vino con este chisme y estaba sembrando cizaña en medio mío. Pero si leemos bien la parábola, Jesús claramente nos muestra que la cizaña es gente. Sí, gente cizañera, pero es gente, gente cizaña. En el versículo 27 dice que los empleados del agricultor fueron a hablar con él y le dijeron: Señor, el campo donde usted sembró la buena semilla está lleno de cizaña, está lleno de maleza. ¿De dónde salió? Y el agricultor, que es Jesús, respondió: eso es obra de un enemigo. Y más adelante, en el versículo 39, cuando Jesús explica la parábola, identifica al enemigo. Él dice: el enemigo que sembró la maleza entre el trigo es el diablo. Y llevo unos cuatro o cinco temas los miércoles acerca del diablo. Porque una de las astucias de nuestro enemigo es hacer creer que él no existe o ignorarlo totalmente. Pero si leemos las Escrituras, una y otra vez Jesús nos habló acerca del diablo. Y mi último mensaje fue el siguiente: el diablo es, espero que lo hayan oído, el diablo es ¿qué? Puerco. Y lo odio. ¿Y por qué usé la expresión puerco? Porque es mentiroso, es tramposo, es sucio. Y para los que no creen que hay que hacer guerra espiritual, porque esa es una de las mentiras que el enemigo ha sembrado en muchos cristianos, Jesús claramente nos muestra que el que pone cizaña en nuestras vidas es el diablo. Y en 1 Pedro 5:8 dice: cuídense de su gran enemigo, el diablo, porque anda al acecho como un león rugiente, buscando a quien devorar. Eso quiere decir que el enemigo va a poner gente en nuestra vida, en el trabajo, en la universidad, pero también en la familia y aquí en la iglesia. Gente que Jesús identificó como cizaña, personas que nos van a contagiar con su pecado. Pero Jesús también dice que el enemigo vendría en la noche. Dice Mateo 13:25: aquella noche, mientras los trabajadores dormían, vino su enemigo. Esto nos muestra que el tiempo en donde mayor actividad demoníaca hay es en las noches. Según Efesios 6:12, los demonios son gobernadores de las tinieblas, de la oscuridad. Por eso en Efesios 5:11 el Señor nos dice: no tengan nada que ver con las obras infructuosas
tortuosas de la oscuridad, es decir, de la noche. Por eso yo no entiendo por qué hay cristianos que dicen: es que yo soy nocturno, yo comienzo a trabajar en las noches, las ideas me llegan es en las noches. Serán ideas diabólicas. ¿Por qué? Porque Dios es un Dios de luz. El diablo, él es fuerte, ¿dónde? En la oscuridad. En el Salmo 30, versículo 5 dice: el llanto podrá durar toda la noche, pero cuando o con la mañana, dice, llega la alegría. Otra traducción dice: aunque triste en la noche yo esté, gozo viene. ¿Cuándo? En la mañana. Y así es. Muchas veces en la noche no podemos dormir. ¿Por qué? Porque hay mucha actividad demoníaca. Y yo soy de aquellos que anhela el amanecer. Esta anoche me acosté con las cortinas abiertas y amaneció a las 5:38. No, cuando rayó el alba, yo dije: yeah, este es un nuevo día. ¿Por qué? Porque la noche es un tiempo de mucha actividad demoníaca. Y miren lo que dice el Salmo 46:5: al rayar el alba, Dios le brindará su ayuda. ¿Será que no estás teniendo la ayuda de Dios? Porque al rayar el alba estás ahí tirado, dormido hasta las 9:10 de la mañana. En Marcos 1:35 dice que muy de madrugada, cuando todavía estaba oscuro, Jesús se levantó, salió de la casa y se fue a un lugar solitario donde se puso a orar. Si tú eres de los que crees que eres un hombre, una mujer de la noche, yo quiero que le pidas a Dios que Él te revele cuál es la verdad. Pues en la Biblia yo encuentro diferentes cizañas. La primera cizaña que pone el enemigo en nuestras vidas, en nuestras familias, en nuestras iglesias, es la cizaña de división. Y hace unos miércoles Juan y Paola nos dieron un mensaje impresionante precisamente acerca de esto. Y nos dijeron: es entendible que seamos atacados por los que no creen en Dios, pero ¿qué cuando el fuego es fuego de los amigos? Eso duele. Y recuerdo que nos dijeron que tu amigo está en la iglesia, tu amigo es el que está ahí a tu lado. Y luego Juan salió con un trabalenguas que hasta el día de hoy estoy tratando de entender. Él dice que el enemigo de tu amigo es tu enemigo, pero el momento en el cual tu amigo se convierte tu enemigo, entonces el enemigo de tu amigo de, y me confundió mucho, pero tenía razón. Si el enemigo logra que tu amigo sea tu enemigo, entonces te vas a aliar con el diablo en contra de ese que era tu amigo. No lo dejes. Y en 1 Corintios 11:18, Pablo dijo, escribiéndole a la iglesia en Corinto: oigo que hay divisiones entre ustedes cuando se reúnen como iglesia. Pero luego añade algo muy interesante: por supuesto, tiene que haber divisiones entre ustedes para que los que tienen la aprobación de Dios sean reconocidos. Y eso mismo dijo Jesús con respecto a la cizaña. En Mateo 13:28 dice que los empleados vinieron y le preguntaron a Jesús: ¿arrancamos la maleza? Y él dijo: no, en el versículo 30, porque si lo hacen, también arrancarán el trigo. Dejen que ambas crezcan juntas hasta la cosecha. Es necesario que estén juntas. Y Dios lo permite, tanto la cizaña como el trigo. Dios deja que crezcan ambas. Y como leímos en Corinto, Dios lo hizo en
1 Corintios. Dice, tiene que haber divisiones entre ustedes para que los que tienen la aprobación de Dios sean reconocidos. Pero la otra cizaña que encuentro en la Biblia es la cizaña de los que se creen mejores. A ellos Pablo los llamó los superapóstoles. En 2 Corintios 11:5 él dijo: de ninguna manera me considero inferior a esos superapóstoles que enseñan tales cosas. Y en 2 Corintios 11:4 Pablo le advierte a la iglesia en Corinto acerca de esos superapóstoles, es decir, cizaña que está en medio de la iglesia. Él les dice y nos dice a nosotros: ustedes soportan de buena gana todo lo que cualquiera les dice, aún si les predican a un Jesús diferente del que nosotros predicamos, o a un Espíritu Santo diferente del que ustedes recibieron cuando fueron bautizados en el Espíritu Santo, o un evangelio diferente del que creyeron. Es que estos superapóstoles querían judaizar a los gentiles, es decir, a personas como ustedes y como yo que habían conocido a Jesús, pero querían obligarlos a que se volvieran como los israelitas, que también eran cristianos. Querían obligarlos a que se circuncidaran y que cumplieran una cantidad de leyes que Dios solo había dado para los judíos. Por eso Pablo les dice a los gentiles y nos dice a nosotros en Gálatas 1:26-29: todos ustedes son hijos de Dios, ojo, por la fe en Cristo Jesús. No se tienen que circuncidar, es por la fe en Cristo Jesús. Y luego añade: ya no hay judío ni gentil, esclavo ni libre, hombre ni mujer, porque todos ustedes son uno en Cristo Jesús. Y ahora que pertenecen a Cristo, son verdaderos hijos de Abraham. Son sus herederos. Y no solo eso, la promesa de Dios a Abraham les pertenece a ustedes. ¿Cuál es esa promesa? Que los bendeciré en todo y serán bendición. Pero además de sus herejías, los superapóstoles también se presentaban como predicadores más elocuentes que Pablo y mostraban un evangelio, entre comillas, superior y más atractivo. Eran como los que hoy se están metiendo en nuestras iglesias, que se muestran como los únicos depositarios de la verdad. Son personas que hoy dicen que la doctrina de ellos, esa es la doctrina sana, la pureza de las Escrituras y otras cosas así. Y por eso Pablo les dijo en 2 Corintios 11, versículo 5: podré ser un orador inexperto, y me identifico con él. Sí, yo no soy un gran orador, pero no me falta conocimiento. Y el versículo 9 dice: cuando estuve con ustedes y no tenía lo suficiente para vivir, no llegué a ser una carga financiera para nadie. Y el versículo 12-15 dice: seguiré haciendo lo que siempre he hecho, porque eso debilitará los argumentos de aquellos que andan buscando la oportunidad para jactarse de que su trabajo es igual al nuestro. Estos individuos son falsos apóstoles, son obreros engañosos que se disfrazan de apóstoles de Cristo. Pero no me sorprende para nada, aún Satanás se disfraza
de ángel de luz. Así que no es de sorprenderse de que los que lo sirven, es decir, la cizaña, también se disfracen de siervo o de siervos de la justicia, pero al final recibirán el castigo. La otra cizaña que encuentro en la Biblia, la cizaña de la mundanalidad, y créanme, esta es la cizaña más común en todas las iglesias. Judas, que es el hermano de Jesús, en el único capítulo de su libro, versículo 4, él dijo lo siguiente: les digo esto porque algunas personas, es decir, algunas cizañas que no tienen a Dios, se han infiltrado en sus iglesias, diciendo que la maravillosa gracia de Dios nos permite llevar una vida inmoral, diciendo que la gracia de Dios nos deja ser promiscuos sexualmente, que nos deja consumir alcohol o consumir droga, que nos deja mentir, nos deja robar. Cuidado, esa es cizaña que el diablo ha sembrado en medio de nosotros. Y luego él dice en el versículo 18: los apóstoles les advirtieron que en los últimos tiempos habría gente burlona, cizaña burlona, cuyo objetivo en la vida es satisfacer sus malos deseos. Estos individuos son los que causan divisiones entre ustedes. Y luego Pedro dice en 2 Pedro 2 del 1 al 3: en Israel también hubo cizaña, también hubo falsos profetas, como lo habrá entre ustedes. Les enseñarán con astucia herejías destructivas y hasta negarán a Jesús, quien los compró con su sangre. Pero esto provocará su propia destrucción repentina. Habrá muchos que seguirán sus enseñanzas y su vergonzosa inmoralidad. Y por culpa de estos maestros se hablará mal del camino de la verdad. Y eso está pasando hoy. Están hablando mal de los cristianos por aquellos que roban dinero, o por aquellos que son adúlteros, que son infieles o que se emborrachan. Y sigue diciendo: llevados por la avaricia, inventarán mentiras ingeniosas para apoderarse del dinero de ustedes. Cuidado con esa gente, cizaña en medio de nosotros. Pero vuelvo a mi pregunta inicial: ¿quién ha sido cizaña en tu vida? Porque recuerdan que Jesús dijo que la cizaña es una persona. Y Jesús dijo en Mateo 13:41 que al final de los tiempos Él va a enviar a sus ángeles y ellos quitarán del reino toda persona que produzca pecado, toda persona que nos esté influenciando para que pequemos, y todos aquellos que hagan lo malo. Quiero que piensen, ¿qué persona hay así en sus vidas? En primer lugar, una persona cuya misión es hacer que tú la embarres sexualmente. Créanme, están acá. Yo he oído de líderes casados que terminaron con una niña por ahí, una cizaña que el diablo llevó para que la embarraran sexualmente. Y ahí están todos embrutecidos ahora, esos tipos. ¿Por qué? Porque es cizaña. El plan de esa cizaña es destruir tu vida, tu futuro, pero también tu matrimonio, tus hijos. Por eso no lo hagas. Pero la cizaña también puede ser una persona que el diablo puso a tu lado para dañar tu corazón. En primer lugar, en contra de Dios.
Ah, con que Dios les ha dicho. Pero también en contra de la iglesia. Ah, ese Andrés Corson. Y pum, la cizaña. Pero también en contra de tu familia, en contra de tu esposo o de tu esposa. O en contra de personas de la iglesia. ¿Hay alguien así en tu vida? Cuidado. Porque Dios no la va a quitar, ya vimos. Él va a dejar esa persona ahí para ver si tú pasas la prueba. Pero también puede ser una persona que va a hacer que te endeudes. Te va a generar un deseo por tener y tener y tener. Porque te vas a comparar con esa persona. Te va a mostrar su casa, su mansión. ¡Oh! Para que te endeudes. Porque el momento en que un cristiano se endeuda, se vuelve esclavo del dinero. Y eso es lo que el diablo quiere. No lo hagas. O te va a hacer caer en la famosa carrera de ratas, una carrera interminable de tener y tener y nunca se van a saciar. Por eso hay de aquel que tenga un iPhone 17. Cayó en esa carrera de ratas. Lo que va a querer es que ames el dinero. O que te va a pedir plata o dinero prestado. Y tristemente esto está pasando. Hemos advertido una y otra vez, por favor, no le presten dinero a nadie de la iglesia porque lo vas a perder. Porque muchos creen, no, ellos no roban, que no. Cizaña. Yo recuerdo que mi mamá tuvo un grupo de conexión con gente, wow. Todos querían estar con ella, pero había una pareja muy linda que a todos les pidió dinero prestado. Y mi mamá, por cuidar la imagen tanto de Dios como de la iglesia, la bien bruta, pagándole a todos las deudas. Y luego ella me contó, es que a mí también me robaron. Cizaña. Y después se van de la iglesia enojados con Dios y con la iglesia, esos cristianos. Es cizaña. ¿Hay alguien así en tu vida? Pero también puede ser una persona que te menosprecie, que te haga sentir que eres un fracasado, que no sirves para nada. O puede ser una persona que te va a abusar sexualmente. Cuidado. O te va a seducir para que tengas sexo, porque esa es su misión. Y es que te sientas desilusionado de los cristianos. Si un líder te invita a ir a cine o algo así, no vayas. Ese no es un lugar para, de un líder con su ovejita, no. A no ser que pues sea un grupo grande, no lo hagas. Pero también la cizaña podría ser un predicador cuya misión es oponerse a todo lo que en esta iglesia creemos. Y créanme, hoy hay muchos predicadores así. Y ya no están metidos en la iglesia porque con la tecnología están en el celular, ahí están en el TikTok. A mí todo el tiempo me salen esos endemoniados. O en Facebook, o en Instagram, o en YouTube. ¿Hay alguien así en tu vida? Porque en 1 Juan 4:1 el Señor nos dice: queridos amigos, no les crean a todos los que afirman hablar de parte del Espíritu Santo. Y luego nos dice algo: póngalos a prueba para averiguar si el espíritu que tienen realmente proviene de Dios. En nuestros grupos de conexión tuvimos que prohibir gente que profetizara, porque venían muchos precisamente con ese plan. Pero también puede ser una persona que tiene la misión de que te cases con ella. Pero ¿cuál es su misión? Impedir el plan de Dios en tu vida. Y cuando ya estés casado, cuando ya estés casada,
se van a convertir en un obstáculo permanente a tu llamado, pero también al reino de Dios en tu vida. ¿Hay alguien así en tu vida? Yo sé de muchos que se casaron con alguien que Dios había llamado para servir aquí en la iglesia, y de repente se los llevaron a Canadá o a Estados Unidos o quién sabe dónde. Y todo el tiempo nos mandan fotos. Aquí estamos congelados en Canadá. En las fotos se ven divinas, pero esa vida no es la que Dios tenía para ellos. Fue una cizaña que Dios puso. Yo conocí la historia de una niña con un llamado impresionante. No, cada vez que esa mujer ministraba, se sentía, se experimentaba la presencia de Dios. Pero un muchacho puso sus ojos en ella, un enviado del diablo. Y aunque ella ya estaba comprometida con otro hombre para casarse, le terminó su noviazgo. Y finalmente se casaron. Y poco a poco este muchacho la fue sacando de la iglesia. Le hablaba de que tu ministerio es, tu llamado es internacional a las naciones. Tú no estás limitada a esa iglesita. La fue sacando. Se le acabó su ministerio. Se alejaron de Dios y finalmente se separaron. ¿Por qué? Porque la única misión de ese muchacho era acabar con su ministerio. Puede ser también una persona que, con la misión de impedir los planes que Dios tiene para ti. Por eso no te cases con una cizaña, no lo hagas. Y a veces dentro de las mismas iglesias hay personas que Dios, el enemigo, ha puesto para impedir tu llamado. Yo recuerdo que la iglesia en donde yo estuve, los mejores años de mi vida, 17 años de mi vida, esa iglesia tenía el potencial de ser la iglesia más grande en Colombia. Todos los sueños que Dios me había dado, todas las visiones que yo había tenido, Él me las había dado para esa iglesia. Pero el enemigo puso cizaña allí. El enemigo puso personas, y créanme, era gente linda. Porque no son, la cizaña no son gente mala, era gente muy linda, gente que queríamos. Pero la misión era impedir los planes que Dios tenía para esa iglesia. Era en primer lugar una cizaña de cesacionismo, porque siempre fuimos carismáticos, pero estos llegaron como a apagar el espíritu, a decir, está bien, pero no tanto. Y ahí, de una forma muy sutil, fueron apagando al Espíritu Santo. Pero lo otro que hicieron fue oponerse a todo lo nuevo que Dios tenía para ellos y que Dios estaba trayendo. Y una de esas cosas era la alabanza y la adoración, la restauración del tabernáculo de David, que estaba caído. Y para eso Dios me había puesto allí. Y era una posición permanente. Todo lo que yo hacía, había una oposición permanente. Pero también a la nueva generación, a los jóvenes. Y yo era de esos jóvenes. Una oposición al ministerio de la mujer. Y lo increíble es que muchos que se oponían eran mujeres. Una oposición a la sanidad interior y a echar fuera demonios. Pero como ya vimos, Jesús va a dejar que la cizaña crezca junto al trigo, porque si la arrancamos, podríamos hacerle daño al trigo. Pero la función de un pastor es discernir esa cizaña y no darles poder. Eso es lo que yo hago aquí. Cuando yo discierno que hay cizaña, simplemente no les doy poder o se las quito. Pero este pastor no lo hizo.
Y esa cizaña poco a poco fue oponiéndose a todo, hasta que terminó ahogando el trigo. Y finalmente Dios me sacó de ahí. Muchos años después, Dios sacó a mi primo, que también tenía un llamado impresionante. Y un tiempo después sacó a Henry Pavón, que es hoy el pastor de los niños de nuestra iglesia, y a otros más. ¿Todo por qué? Porque el diablo sembró cizaña. Pero también hay otras personas que el enemigo ha metido, y pueden ser enviados del diablo o cristianos que se están dejando usar por él para traer la mundanalidad a sus iglesias. Yo recuerdo que cuando eso comenzó a pasar aquí, el Espíritu Santo me despertó afanado y fui a hablar con la pareja y les dije: no, eso aquí no va a pasar. Yo los confronté. Y era una pareja que yo amaba mucho y los sigo amando. Y recuerdo que les dije: ustedes pueden seguir siendo los líderes de jóvenes de la iglesia, pero bajo mis parámetros. Y se fueron. Pero ¿sabe qué fue lo más triste? Que ellos no eran los de la cizaña. Los de la cizaña eran otros, pero ellos estaban buscando tanto su aprobación por sus inseguridades quizás, que dejaron que esa cizaña se metiera a la iglesia, cedieron a la presión de otros. Finalmente Jesús dice en Mateo 13:39: la cosecha es el fin del mundo y los cosechadores son los ángeles. Y tal como se separa la maleza y se quema en el fuego, así será el fin del mundo. Y quiero que oigan esto, porque el mensaje del infierno no es un invento de los cristianos para asustar a la gente, no. Esto es lo que va a pasar al final de los tiempos. Jesús, el Hijo del Hombre, enviará a sus ángeles y ellos en ese momento quitarán del reino la cizaña, todo lo que produzca pecado, y todos aquellos que hagan lo malo. Y los ángeles arrojarán a esas personas al horno ardiente, al infierno, donde habrá llanto y rechinar de dientes. Y entonces los justos, nosotros, y espero que todos los que estamos acá, brillarán como el sol en el reino de su Padre. Quiero que nos pongamos en pie. Y Señor, yo te pido que hoy abras nuestros ojos y nos muestres quiénes son cizaña en nuestra vida. ¿Quiénes son cizaña aquí en nuestra iglesia? ¿Quiénes son cizaña en nuestro grupo de conexión? Aún en nuestra familia, ¿quiénes han sido cizaña? Porque aunque quisiéramos que sean arrancados, Dios no los va a arrancar, porque Él quiere ver si somos nosotros aprobados. Señor, muestra si hay cizaña de mundanalidad. Si hay una persona que quiere destruir mi matrimonio, mi vida, mi ministerio, muéstranos, Señor. Y hoy tú vas a tomar esa decisión de abrir tus ojos y ser sensible con respecto a esa persona. Esto es un asunto de eternidad. Una eternidad en el cielo o una eternidad en el infierno, tú lo eliges. Y quiero que cantemos esto, porque somos una generación revolucionaria. Estoy ante un mundo terrible, decláralo. Estoy

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0: Buenos días, bendiciones a nuestros oyentes, hermanos y amigos que escuchan Radio Getsemaní. Es una mañana muy hermosa, es un tiempo muy especial para compartir con ustedes. Minutos que aún restan en este martes 13 de octubre para compartir la bendición de lo alto con ustedes, la bonita bendición de tener un día más. Una nueva oportunidad y un tiempo para poder glorificar y exaltar el nombre de nuestro Dios.
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0: Él es eterno Rey, Él es el mismo ayer y hoy y por los siglos de los siglos. Esta mañana especial, 7:15, y son 15 minutos también los que compartiremos con ustedes. Bendición en este espacio de oración. Señor y Padre nuestro que habitas en gloria, soberano y buen Dios, vengo delante de ti. Señor amado, muchas gracias por tu fidelidad. Gracias, Señor, por tu presencia. Gracias, Padre bueno, por la oportunidad que nos das un día más. Nuevas son sus misericordias, Padre amado, y nuevas son cada una de las oportunidades que usted, Señor, nos concede, que usted, Padre amado, está

0: Dios damos gloria y honra por los siglos de los siglos, porque Él es fiel, porque Él es poderoso, porque Él es un Dios santo y digno de recibir toda exaltación. Gracias, Padre, Hijo y Espíritu Santo, este tiempo en tus manos, mi Dios. Amén. Buenos días.
1: Buenos días, hermano. Dios le bendiga. Dios le bendiga, hermano.
0: Quiero escucharle, dígame. ¿Aló? ¿Hermana?
1: Dios le bendiga, hermano.
0: Sí, Dios le bendiga, le escucho.
1: ¿Cómo están?
0: Gracias
1: a Dios,
0: bien, hermanita,
1: aquí estamos. Mire que le hablo para que oren por mi esposa.
0: Dígame.
1: Para que oren por mi esposa, yo le hablo para que oren por mi esposa, para que me ayuden a orar siempre.
0: Sí, hermanita, vamos a orar por él.
1: Por mi esposa, que viera que me lo puede quitar una esposa que tiene bien a Dios, ¿sí?
0: Vamos a
1: hablar ahora. Yo sé que el Señor va a poner su mano en sus pulmones, porque ya había el cachín, hasta miedo me ganó.
0: Ay, hermana, Dios me le bendiga.
1: Dios me bendiga, hermana. Ay, ora por él, por los pulmones de él, que los tiene interno.
0: Amén. Gloria a Dios. Oramos, hermana. Padre celestial, oramos, Padre, en esta preciosa hora. Dios de misericordia, mira a mi hermano Jorge, Señor amado. Lo colocamos en tus manos, bendito Dios, porque sabemos que no hay otro camino, que no hay otro medio, Señor, a quien podamos acudir. Solo eres tú, Padre, y no existe, Padre amado, no existe. Y no deseamos que exista otra oportunidad, sino solo tú, Padre, porque sabemos que solo en ti está la respuesta, que solo tú haces milagros, maravillas y prodigios, Padre, en esta hora. Mira, mi hermano, Señor, creemos que tú tomas control absoluto. Esas vías respiratorias, Señor, tú tomas el control de ellas, Padre amado. Tú haces el milagro de sanidad. Tú haces la obra en esta vida, Padre celestial. Te lo pedimos con acción de gracia, porque no dudamos, Señor, sino que creemos. Creemos, Señor, en ese poder maravilloso. Creemos, Padre celestial, en lo que tú eres capaz de hacer cada día en nuestras vidas. Señor, eres fiel y santo. Tú sanas, Padre, por completo esos bronquios, Señor, y declaramos sanidad total en este cuerpo. En el nombre de Jesús, gracias, mi Rey. Gracias, poderoso Dios. Amén. Y amén. Oración por mis dos niños que hoy van de primer día de clases a la escuela.
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0: Le habla Loreli Vigil, que Dios me le dé fuerza y salud y muchas bendiciones a mis hijos, que me lo guarde de todo mal. Que el Señor le bendiga, hermana. Ellos disfrutaron su semana morazánica, dice por acá mi hermana Loreni, o Loreli, sí. Vamos a orar por estos pequeños para que siempre la cobertura de Dios esté a su favor. Padre celestial, bueno eres mi Rey, te pedimos, Padre, por esta vida, Señor, para que tú hagas, Padre eterno, conforme tu voluntad siempre, y queremos que sea esa que protege, esa voluntad que provee la bendición que tus hijos necesitamos cada día, Padre bueno, en el nombre de Jesús. Señor, te pedimos por esta vida, Padre. Te pedimos, Señor, que seas tú obrando, Señor, obrando en cada corazón, en esta vida, Padre, en cada niño y niña, Señor, que va a su clase en esta mañana, los hijos de mi hermana, Padre, los colocamos en tus manos, pedimos y declaramos tu milagro, tu sanidad, en el nombre maravilloso de Cristo Jesús, Rey de Reyes y Señor de Señores.

0: Oración por mi hijo en Estados Unidos, no, porque no tiene trabajo estable.
1: Dios de amor, tú eres santo, mi Jesús.
0: También por salud y
1: Eres
0: protección de iniciales MC. Oramos, Señor.
1: tú
0: Padre, mira la vida de este joven, allá donde él se encuentra, bendito Dios. Pedimos, Padre Celestial, para que seas tú tomando el control de su vida, para que abra esas puertas, Señor, que necesitan que se abran a favor de su vida, Padre. En tu nombre, Señor, te pedimos, confiamos, Señor, que seas tú siempre tomando el control en esta vida, Padre. En el nombre de Jesús, oh Dios eterno, muchas gracias, Padre. Ahí, Señor, abre esas puertas que han estado cerradas, oportunidades, Señor, que no se han habilitado, Padre. Pedimos que sea usted tomando el control absoluto, Padre, de principio a fin. Bendito Dios, lo pedimos con acción de gracias, Señor. Amén y amén.
1: tú

0: Continuamos en esta mañana, presentamos la vida de la hermana Iris. Señor, ese milagro y esa obra, Padre, que tú has iniciado en la vida de Iris, asimismo en la vida de Elena, Padre eterno. Pedimos que sea usted, Señor, quien concreta, quien el milagro, Señor, lo completa en estas vidas, Señor Jesús.
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0: Oh Dios Todopoderoso, te pedimos, Padre Celestial, que seas tú obrando, obrando, oh Dios eterno, en esta vida, que seas tú, maravilloso Dios, venida, tomando el control, Padre Celestial.
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0: Muchas gracias por tu fidelidad, por tu amor que es inmenso, por tu misericordia, Padre. Muchas gracias, Señor, en el nombre maravilloso de Cristo Jesús. Oh Rey de Reyes y Señor de Señores, tú haces la obra perfecta y maravillosa, bendito Dios. Tú haces el milagro en esta vida, Padre. Perfecciona, Señor, y arranca de raíz todo lo que estorba en esta vida, todo lo que estorba en el ser de esta persona, Padre amado, tú lo arrancas, tú lo apartas, Señor, y haces libre completamente estas vidas, Señor. Te presentamos a Derlin, Señor amado.
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0: Te presentamos para que seas tú también, Padre, perfeccionando el milagro. Oh, Señor amado, en el nombre de Jesús, gracias, Señor. En el nombre de Cristo pedimos, Padre, para que tú también hagas esa obra perfecta y maravillosa en estas vidas, Padre bueno, en el nombre de Jesús. Oh, bendito Dios, te pedimos, Padre, y también presentamos ahora mismo, Señor, la vida, Padre, de mi hermana Vicenta, sus hijas, Padre, y todas sus peticiones, Señor, las colocamos en sus manos poderosas, sus manos benditas, esas manos de amor y de misericordia, Señor, en el nombre maravilloso de Jesús.
1: Sí.

Presentamos la vida de Eliana y Josep para que Dios haga la obra en sus vidas. Padre, Eliana y Josep, y estas peticiones que mi hermana presenta, también la vida de sus hijos, Señor. Pedimos para ellos, Señor, el milagro. Pedimos la respuesta, bendito Dios. Pedimos que usted se glorifique y se manifieste con poder y gloria, Espíritu Santo, obrando en esta vida. Obrando, Señor, el milagro que solo usted puede hacer, Padre bueno, en el nombre maravilloso de Cristo Jesús. Señor, sin ti yo muero. Señor, pedimos que sea usted tomando siempre el control, que sea direccionando nuestros pasos, que sea usted, Señor amado, guiándonos en rectitud.

Evelyn, también, Señor, presentamos esta mañana al pequeño Dylan Matías, Señor. Reprendemos en tu nombre, Señor, todo plan del enemigo, todo aquello que venga para destruir su vida, Padre amado. Venimos declarando, Señor, que tú, Padre bueno, te levantas, Señor, en cobertura y protección para estas vidas, Señor amado. Te levantas, Señor eterno, y haces la obra perfecta y poderosa en sus vidas, Padre Celestial. En el nombre de Jesús pedimos para que tú obres, Señor, en estas vidas. Un milagro poderoso, un milagro creativo.

0: Señor, estamos en tus manos, Padre, y en tus manos hay seguridad. Aunque el enemigo se levante, Señor eterno, y lo reprendemos en tu nombre, Señor. Tú lo reprendes, Señor, y nos das el poder y la autoridad, Padre, para todo, que todo plan del enemigo, Señor, sea cancelado, sea destruido, Señor, en el nombre de Jesús. Ahí pedimos, Padre, su milagro, su obra perfecta y maravillosa, Padre, en esta vida, en el nombre de Cristo Jesús. Gracias, Cordero Santo, para la gloria de su santo y bendito nombre. Hoy lo pedimos, Señor. Gracias, bendito Dios, por las peticiones, Padre amado, de mi hermano Julián Flores también. Hoy colocamos en sus manos, Señor, cada petición como lo hemos hecho hasta este momento, Padre, para que sea usted dando respuesta a las mismas. En el nombre del Padre, del Hijo y del Espíritu Santo, Señor. Amén. Y amén.
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0: Mañana, Dios mediante, en una nueva oportunidad, amo, estaremos Jesús, con ustedes. Buenos días, bendiciones, que pasen un día muy feliz, cuídense mucho, siga la sintonía.

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0: punto de este importante tema, cómo podemos mejorar y sobre todo qué podemos hacer para prevenir una vasculitis, qué suplementos o qué tecitos podemos preparar también en nuestra casa para mejorar un problema de vasculitis. Lo más que se da bastante es la vasculitis en piernas, así que quédese ahí pendiente. 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Bueno, queremos hablar de este importante tema de la vasculitis. Cuando usted escucha el término vasculitis, y ya les he mencionado que itis, pues término de inflamación. La vasculitis implica inflamación, normalmente, pues es decir, la irritación e hinchazón de los vasos sanguíneos. La inflamación puede causar que las paredes de los vasos sanguíneos se puedan ir como engrosando. Este engrosamiento puede estrechar, perdón, lo que son los vasos sanguíneos. Ahora, si el estrechamiento restringe el flujo de sangre, se puede dañar los órganos y el tejido también. Hay que tener mucho cuidado con eso. Existen muchos tipos de vasculitis, la mayoría de ellos son poco frecuentes. La vasculitis puede afectar un solo órgano o varios también. La afección puede ser corta o larga, de larga duración también. La vasculitis puede afectar a cualquier persona en general, no tiene alguna excepción. Sin embargo, pues algunos tipos son más comunes entre ciertos grupos etarios. Algunos tipos pueden mejorar sin tratamiento. La mayoría de los tipos requieren tratamiento con medicamentos para controlar la inflamación y evitar así también la exacerbación. Pero bueno, se preguntará usted, ¿cuáles son esos tipos? ¿O cuáles son los tipos? Está la arteritis de células gigantes, también está la arteritis de Takayasu, está también las enfermedades de Behçet, de Kawasaki, todo eso. Son los tipos más comunes. Los síntomas de la mayoría de los tipos de vasculitis se puede dar, por ejemplo, lo que es la fiebre, muy común en estos casos, la fiebre, dolores de cabeza, puede estarle dando también cansancio, bastante, bastante puede que le dé cansancio, también lo que es pérdida de peso. La persona puede ir notando poco a poco que va perdiendo peso de una manera que no se explique tal vez como por qué puede hacer y dolores en general, decaimiento, cansancio, todo eso se puede ir dando directamente. Es importante saber pues que otros síntomas dependen de la parte del cuerpo afectada, como por ejemplo el aparato digestivo. Ya que si la vasculitis afecta el estómago o el intestino, podría generar dolor después de comer. También es posible que aparezcan úlceras o perforaciones. También puede ocasionar sangre también en lo que son en las heces también. En los oídos, pues podrían surgir mareos, zumbidos en los oídos, que también se puede dar, bastante común, y pérdida auditiva también abrupta. Muy, muy, muy común esa parte también. En la vista, normalmente, pues, la vasculitis puede hacer que los ojos se vean rojos. También podrían picar o arder. La arteritis de células gigantes pueden causar visión doble y pérdida temporal o permanente también de la visión en un ojo o en ambos ojos. A veces, pues, este es el primer signo de la enfermedad. En el caso de la vista hay que tener mucho cuidado con eso, es muy delicado. También en el caso de bueno, las manos y pies también, que algunos tipos de vasculitis pueden causar entumecimiento o debilidad en una mano o en un pie. Las palmas de las manos y las plantas de los pies pueden hincharse también o incluso endurecerse. Se pueden ir endureciendo, hay que tener cuidado también. Los pulmones también, ahí usted sabe que esto puede ocasionar falta de aire o incluso hasta toser sangre, que ahí ya se vuelve más delicado realmente. Mucho cuidado con eso. La piel también. Recuerde que el sangrado debajo de la piel puede verse como manchas rojas. La vasculitis también puede ocasionar protuberancias o llagas abiertas en la piel. Hay que tener cuidado siempre con eso, siempre busque ayuda profesional. Si usted siente que tiene algún tipo de vasculitis o que va empeorando, debe de ser un diagnóstico temprano. Temprano a tiempo es clave, primordial para mejorar esa parte porque obviamente algunos tipos de vasculitis están asociados a los genes. En otros casos, el sistema inmunitario ataca las células de los vasos sanguíneos por error. Las causas de esta respuesta del sistema inmune pueden incluir, por ejemplo, infecciones como la hepatitis B y la hepatitis C, el cáncer de la sangre también, que hay que tener mucho cuidado, las enfermedades del sistema inmune también, como la artritis reumatoide, el lupus también, eso hay que tener mucho cuidado, todo eso, y lo que es la esclerodermia. También a reacciones a algunos medicamentos pueden ocasionar este tipo de situaciones que pueden ser después más complicadas, más tediosas y pues con resultados muy complicados si no se trata a tiempo. La vasculitis puede ocurrirle a cualquier persona puede tener los factores que pueden normalmente aumentar el riesgo. Para ciertos tipos pueden ser bueno, la edad lo principal, ya que la arteritis pues, de células gigantes es poco frecuente en menores de 50 años. La enfermedad de Kawasaki es más común en los niños menores de 5 años. También pues los casos de antecedentes familiares también, ya que la enfermedad de Behçet, pues lo que son la granulomatosis, pues con polangitis y la enfermedad de Kawasaki pueden ser hereditarios también. Eso es más muy común. El uso de drogas ilícitas como la cocaína también pueden aumentar el riesgo para la vasculitis. El fumar tabaco también le puede aumentar el riesgo para enfermedad de Burger. Esto aplica principalmente a las personas quienes al nacer se les asignó, tal vez en este caso, vaya a ser el sexo masculino, que son menores de 45. Algunos medicamentos también, como normalmente algunos fármacos, como hidralazina, alopurinol, que pueden ser muy complicados y le pueden afectar toda esta situación. Algunas infecciones, como la hepatitis B o la hepatitis C, pueden aumentar el riesgo para la vasculitis también. Recuerde que las personas que tienen afecciones en las que su sistema inmunitario ataca por error a su propio cuerpo pueden tener un mayor riesgo para la vasculitis. Estas afecciones incluyen el lupus, como le mencionaba, la artritis reumatoide y la esclerodermia. La arteritis de las células gigantes es mucho más común en personas a quienes al nacer se les asigna el signo femenino, o sea, las mujeres, ¿verdad? La enfermedad de Burger es más común en personas masculinas. Realmente, pues, las complicaciones de la vasculitis dependen del tipo y de la gravedad de la enfermedad. Las complicaciones también pueden estar relacionadas con los efectos secundarios de los medicamentos que se prescriben para tratar la afección. Posibles complicaciones de la vasculitis podrían ser daño en los órganos, ya que algunos tipos de vasculitis pueden dañar los órganos principales. Eso es casi seguro que la mayoría de los casos la vasculitis produce eso. o los coágulos sanguíneos y aneurisma también, ya que se puede formar un coágulo de sangre en un vaso sanguíneo, lo que obstruye el flujo sanguíneo. En raras ocasiones, pues, la vasculitis puede ocasionar que un vaso sanguíneo se debilite y se formen protuberancias también, lo que da lugar a la formación también de un aneurisma. Lo que es también la pérdida de la visión o ceguera, esta puede ser una complicación también de la arteritis, también de las células gigantes, si no se trata, si se lo deja así descuidar. Y obviamente, pues, algunos de los medicamentos que se administran para tratar la vasculitis pueden debilitar el sistema inmune. Esto puede aumentar también la propensión a contraer infecciones. Hay que tener muy en cuenta eso, hay que cuidarse. Cuidarse porque luego una vasculitis de estas puede traer muchas complicaciones a su cuerpo si no se trata a tiempo. Realmente, pues, cualquier problema, ya sea circulatorio, todo lo que tiene que ver con venas, esto, pues, realmente debe de tratarlo a tiempo. Una vasculitis puede complicarse, tanto puede ser el engrosamiento que le puede dar hasta un problema crónico, como trombosis, por ejemplo. Entonces hay que tener cuidado. Muchas personas, pues, se han operado, obviamente, de trombosis, y algunas, pues, quedan bien, pero no tan bien como quisieran, pero bueno, por lo menos, dice, siguen en la recuperación. Entonces, es importante siempre, por eso, fortalecer esa situación. Prevención, ante todo, muy importante que nosotros prevengamos. Si nosotros prevenimos en cualquier situación de la vida, vamos a ir mejorando, vamos a estar mejor. Entonces, tengamos en cuenta eso, cuidémonos. Realmente hoy en día, pues, el tema de la circulación es muy delicado en general, en todas las áreas de la circulación. Siempre hay muchos factores, hay que tener cuidado. Hoy en día, pues, se dan muchas situaciones como esta. Recuerde algo, recuerde que todo se puede tratar siempre y cuando sea a tiempo, porque hay muchos casos donde ya queremos, por ejemplo, tratar una vasculitis que ya esté muy, muy avanzada. Es más difícil que quizás cuando usted detecta que ya está teniendo problemas de su circulación o problemas que le dan calambres, adormecimiento en sus piernas, todo eso ya es un poco más fácil poderlo tratar y usted decir, bueno, voy a cuidarme, voy a empezar a prevenir. Ahí, pues, es más fácil tratarse.
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Buenos días, muy buenos días. ¿Cómo estamos, pues, en esta preciosa mañana? Venimos a hablar del importante tema que es la vasculitis. Preste mucha atención, ya que es un tema muy importante. Vamos a estar detallando cada...

0: Bueno, seguimos con este importante tema siempre. Saludos a todas las personas que nos escriben, que nos están ahí sintonizando, que están pendientes, dicen al programa, pendientes a la radio. Felicidades por... saludos, sí, saludos. También dice todo lo que es el Departamento de la Paz en general, todo. Les mandamos un fuerte abrazo. Un fuerte abrazo. 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Personas que tal vez han tenido golpes y tienen mucho, han pasado mucho tiempo con ello, nosotros lo solucionamos, le damos el ajuste necesario, la terapia necesaria para que sus articulaciones se ubiquen mejor y sus músculos estén más relajados y obviamente pueda tener una vida más tranquila nuevamente. Pero bueno, siempre con esto de la vasculitis, siempre, ¿cómo se puede detectar? Normalmente me preguntan, pues siempre haciéndose un examen de sangre. Estas pruebas buscan signos de inflamación como un nivel alto de proteína C creativa o un hemograma completo. Le puede hacer saber si tiene suficientes glóbulos rojos. También, pues, algunos estudios por imágenes pueden mostrar que vasos sanguíneos y órganos han sido afectados también. También puede ayudar mucho, mucho en estos casos para ver cómo se responde a lo que es el tratamiento. Algunas radiografías de los vasos sanguíneos, ya que durante este procedimiento llamado angiografía, se inserta un catéter flexible parecido a una pajilla fina en una arteria o vena grande. Luego se introduce una sustancia de contraste especial en el catéter. Se toman radiografías a medida que la sustancia de contraste pues llena la arteria o la vena. En las radiografías se ven los contornos de los vasos sanguíneos y obviamente pues las biopsias, que usted sabe que es una cirugía en la cual obviamente se extrae una pequeña muestra de tejido de la zona que está afectada obviamente del cuerpo. Luego pues se examina el tejido para detectar signos de vasculitis. Entonces hay que tener en cuenta eso. El objetivo del tratamiento es controlar la hinchazón y la irritación, es decir, la inflamación. Eso es lo principal en la vasculitis. También se busca controlar las afecciones que podrían estar causando la vasculitis. La mayoría de los tipos de vasculitis pueden volver. Esto se conoce como el brote. Por lo tanto, es posible que siempre pues se le dé un seguimiento mucho mejor después de que vayan pasando los síntomas. Hay que tener en cuenta eso. Cuando una persona no se puede mejorar, acude hasta lo que es la cirugía. Una vez la vasculitis ocasiona que se forme un bulto en forma de globo en la pared de un vaso sanguíneo. Esto se denomina aneurisma. Este bulto puede requerir una cirugía para reducir el riesgo de que se rompa también. Las arterias bloqueadas también pueden requerir tratamiento quirúrgico para restablecer el flujo sanguíneo a la zona afectada. Ahora, siempre es importante informarse acerca de la infección. Siempre. Y recuerda que lidiar con efectos secundarios de los medicamentos que se administran para tratar la vasculitis podrían ser de las mayores dificultades de vivir con esta afección. Por eso le recomiendo siempre a la persona, tome natural, no se complique. Hoy en día es mejor que después usted, si usted está tomando natural, no tiene ese problema de efectos secundarios adversos como lo hacen algunos químicos, que eso es lo que hay que estar con esa complicación, que después le va afectando sus riñones, que su hígado, que su estómago, bueno. En fin, entonces al final se vuelve más complicado. Más difícil, podríamos decirlo. Hay que alimentarse bien. Una alimentación saludable le puede ayudar a prevenir algunos problemas que causan los medicamentos normalmente. Obviamente, pues, lo que le pueden ocasionar es debilitamiento óseo. hipertensión arterial e incluso hasta la diabetes. Hay que tener mucho cuidado. Hay que tener siempre prevención. Realmente, pues, si la gente previene hoy en día, pues, obviamente, pues, va a mejorar más rápido. Pero siempre yo le recomiendo tomar agua, hidratarse bien. Hidratarse bien, eso es básico, importante, para que una persona pueda curarse realmente, pues. Realmente, pues, cualquier opción natural debe ser siempre una de las mejores opciones para cualquier persona en cualquier problema de salud que tenga. Cualquiera, no es que solo una excepción de alguna enfermedad, no. Debe siempre ser supervisada por un profesional de la salud. Por eso nosotros recomendamos, en base a lo que usted, como su cuerpo necesita. Si usted, por ejemplo, usted dice, bueno, yo, más que todo la vasculitis, usted tiene que ver el origen de la causa, siempre es importante, y tratarla. Por ejemplo, ¿cómo puede tratarla? Tome aceite de omega 3, y si contiene EPA y DHA, mucho mejor, porque estos ayudan a modular respuestas inmunitarias. Se encuentra de forma natural en pescados grasos, el salmón, las sardillas o en semillas de lino. Ahí puede encontrar el omega 3, se lo recomiendo. El omega 3 le va a ayudar bastante con este tema de la vasculitis. El consumir alimentos ricos en vitamina C y E. Los frutos rojos, verduras de hoja verde, los frutos secos. Esto ayuda a mitigar el daño celular también provocado por la inflamación también. Y ni mencionar que, sin que se olvide mencionar lo que es los probióticos también. Los probióticos es importante porque cuidar la microbiota intestinal favorece la regulación del sistema inmune. Eso es importante, eso es bueno. Entonces, los probióticos le pueden ayudar bastante a usted. Si usted se trata a tiempo, es muy importante, es muy, muy bueno. Realmente, pues, por ejemplo, podríamos mencionarle también la árnica como uso tópico en forma de gel o pomada, sirve para disminuir los hematomas también y la inflamación externa. No es bueno aplicar el árnica sobre heridas abiertas o úlceras activas tampoco, no. Ahí hay que tener cuidado con eso. La mameli sí, porque la mameli favorece la contracción de los vasos sanguíneos periféricos, al igual que el castaño de India, esto disminuyendo así, pues, el estancamiento venoso. Esto le puede ayudar bastante. Las medias de compresión también. Siempre recuerde que si están las medias de compresión, esto le ayuda a disminuir la acumulación de sangre y la presión de los vasos en lo que son las piernas. El control del peso y el azúcar. Quienes siguen tratamientos prolongados con prednisona deben mantener una dieta baja en sal y azúcares refinados para contrarrestar efectos como la retención de líquidos y la descalcificación ósea también. Evite también lo que es el tabaco. Mire, muchas personas, realmente que muchas personas no se mejoran hoy en día por este tema del cigarrillo, el tabaco. No prestan atención, no cuidan su salud, dicen, no, pues no me pasa nada, total. No crea, es muy delicado este tema del tabaco, porque el tabaco le puede dañar mucho su cuerpo. Daña directamente las paredes arteriales, grava sustancialmente la inflamación vascular. Muchas personas por eso van a padecer siempre de la circulación cuando fuman tabaco. Y a veces cuesta que mejoren, pero es por eso mismo, porque no dejan el tabaco. El tabaco no es bueno. La vasculitis se suele requerir algunos tratamientos, obviamente, más fuertes a veces, si el problema ya tiene mucho tiempo, pero hay muchas personas que utilizan químicos y después terminan afectándole, como les dije, sus riñones, sus pulmones, a veces su sistema nervioso. Eso es delicado, entonces hay que tener muy en cuenta eso, hay que cuidarnos. Realmente, pues, si nosotros prevenimos, vamos a ver resultados nuevos, buenos. Todo esto depende de cómo nos cuidemos, de cómo tomemos en cuenta cada una de las situaciones. Hoy en día, pues, por eso nosotros los invitamos a que se traten. Que se traten, porque a veces es la mejor manera es preveniendo. Y qué mejor que ahora que lo natural, y nada mejor que lo natural, acuérdese de eso siempre. Esas, las medias de compresión le pueden ayudar bastante para la vasculitis, mucho, mucho. Cambie a una dieta antiinflamatoria también, alimentos integrales, electrolitos añadidos, también como el potasio y el magnesio, que pueden prevenir muchos problemas serios. También normalmente puede consumir la vitamina C, la vitamina E, el calcio para contrarrestar los efectos negativos de tomar algún corticosteroide. La vitamina D, recuerde que la deficiencia de vitamina D es común en personas con un sistema inmune debilitado. Asegúrese de controlar sus niveles de vitamina D. Las vitaminas de complejo B también pueden ayudar. El vinagre de manzana puede ser beneficioso para el sistema digestivo, pero también puede ayudarle en la circulación. Siempre acuérdese del omega. El omega es buenísimo, buenísimo. Priorice también los alimentos ricos en antioxidantes. Estos alimentos pueden ser muy beneficiosos para reducir el riesgo de enfermedades y proteger el sistema inmunitario y la salud en general. Cuide su salud intestinal también con probióticos. Cuídelo bien, controle su estrés. Existen beneficios positivos al reducir los niveles de estrés y explorar técnicas de atención plena, tanto para la mente como para el cuerpo, especialmente en personas con vasculitis. Eso es delicado. Realice también ejercicio. El ejercicio usted tal vez no lo toma muy importante o no le presta la atención necesaria, pero sí es muy importante, muy necesario hacer ejercicio con regularidad. También realmente, pues, obviamente el ejercicio con regularidad es un excelente tratamiento natural que favorece el flujo sanguíneo y un sistema cardiovascular saludable, lo que podría reducir los síntomas de la vasculitis. También se ha demostrado que reduce los niveles de estrés y mejora el bienestar en general. Por lo tanto, siempre que sea posible, los pacientes con vasculitis pueden beneficiarse de una mejora en la circulación, especialmente pues si también utiliza medias de compresión mientras se hace ejercicio o después de facilitar la recuperación. Eso es importante, entonces hay que tomarlo en cuenta. Evite también el tabaco, acuérdese del alcohol, tampoco puede consumirlo. Manténgase hidratado y así usted va a notar esos grandes cambios que tanto necesita su cuerpo y su salud. Así es que los invito a que se cuiden. 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Que Dios me los bendiga. Será hasta la próxima. Con permiso.
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Que Dios les bendiga a todos, amados hermanos, amigos, en esta preciosa mañana. Les saludamos en el nombre del Señor. Hoy, martes 13 de octubre, ya vamos adentro del mes de octubre. Los días van exageradamente rápido, pero estamos en esta mañana en esta cabina de radio para poder compartir un tiempo de bendición con todos ustedes, poder llevar una palabra de aliento y tener un tiempo de oración para que la mano poderosa del Señor se mueva en favor de los necesitados. Gracias le damos a Dios por este espacio, este tiempo muy precioso que Él nos concede. No dudamos que Dios tiene cosas buenas, cosas maravillosas para cada uno de nosotros. La palabra nos declara que sus misericordias son nuevas cada mañana y este es el día que hizo el Señor, así que nos gozaremos y nos alegraremos en su presencia. Este es el día que el Señor nos ha dado y quiero motivarle para que usted pueda ser positivo y podamos disfrutar al máximo de esta preciosa de este precioso día que Dios nos concede, que podamos descansar, que podamos reposar en Él y que podamos alcanzar nuestros ideales. Dios está con nosotros y eso es algo que tenemos que considerarlo en todo tiempo y en todo momento. Quiero poner en las manos del Señor este tiempo, que Dios tome el control. Padre, gracias en esta mañana, te bendigo y te glorifico, Señor. A ti la gloria y a ti la honra por siempre y para siempre. Señor, gracias por este espacio, este momento, el cual pongo en tus manos, Señor amado. Y oro, Padre, para que seas tú guiando, seas tú hablando, tocando, Señor, restaurando, sanando, seas tú haciendo tu extraña obra, Señor, seas tú, oh Dios, perfeccionando. En el nombre de Jesús, que toda obra de las tinieblas que quiera levantarse y perturbar, Señor, sea quebrantada, todo plan sea confundido y cancelado. En el nombre de Cristo. Amén y amén. Quiero leer una palabra en el libro de Salmos. En el capítulo 103, en el nombre del Padre, del Hijo y del Espíritu Santo, dice así: bendice alma mía Jehová, y bendiga todo mi ser su santo nombre. Bendice alma mía Jehová, y no olvides ninguno de sus beneficios. Él es quien perdona todas tus iniquidades, el que sana todas tus dolencias, el que rescata del hoyo tu vida, el que te corona de favores y misericordias, el que sacia de bien tu boca de modo que te rejuvenezcas como el águila. Jehová es el que hace justicia y derecho a todos los que padecen violencia. Sus caminos notificó a Moisés y a los hijos de Israel sus obras. Y dice el 8, misericordioso y clemente es Jehová, lento para la ira y grande en poder y en misericordia. Vamos a escuchar un precioso canto para deleitar nuestra vida en esta mañana.

Pasando Jesús por una ciudad en la cual caminaba y predicaba, cuando de pronto apareció un hombre detrás de él corriendo diciendo: Maestro, maestro, maestro, mi hija está enferma, ve y sánale, sánale. El maestro le dijo: Vamos. Y cuando iban a la casa de este hombre llamado Jairo, un principal de la sinagoga de aquellos tiempos, Jesús caminaba, Jesús predicaba y en su popularidad la gente le seguía y Jesús les hablaba, cuando de pronto: ¿Quién me ha tocado? ¿Quién me ha tocado? Pero maestro, maestro, si es la multitud quien te aprieta y tú dices: ¿Quién te ha tocado?

Perdóname, Señor, ten piedad de mí. Tu fama llegó a mí. El maestro le dijo: mujer,

mujer. Y así Jesús, después de haber sanado a esta mujer que sufría de un flujo de sangre, continuaba su viaje a la casa de Jairo. Pero instantes antes de llegar, apareció un criado de Jairo corriendo diciendo: Señor, Señor, Señor, Señor, no, no molestéis más al maestro, no molestéis más al maestro, porque tu hija ha muerto, tu hija ha muerto. Y Jairo se entristeció por un momento, mas Jesús le dijo: Ten paz, Jairo. Ten paz, Jairo, porque tu hija no ha muerto. Tu hija no ha muerto, tan solo duerme. Ten paz, Jairo. Jesús consolando a Jairo,

casa, miró hacia el suelo y vio a la niña postrada y le habló en arameo diciendo: Talita Kumi, Talita Kumi, Talita Kumi, que traducido quiere decir: niña, a ti te digo,

0: eres Dios. Demos un aplauso fuerte al Rey de Reyes y Señor de Señores.
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0: ¡Alábale al Rey! 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

Es un día especial porque las misericordias de Jehová siguen para con cada uno de nosotros. Día martes 13 de octubre, alabamos y glorificamos el bendito nombre del Señor porque Él es bueno, porque para siempre es su misericordia. Alabado sea su nombre, el Dios que cada día derrama su santo poder sobre nuestras vidas. Palabra de nuestro Dios para su vida y mi vida, en Salmos 37:1, para honra y gloria del Padre. No te impacientes a causa de los malignos, ni tengas envidia de los que hacen iniquidad, porque como hierba serán pronto cortados y como la hierba verde se secarán. Confía en Jehová y haz el bien y habitarás en la tierra y te apacentarás de la verdad. Deleítate a sí mismo en Jehová y Él te concederá las peticiones de tu corazón. Encomienda a Jehová tu camino y confía en Él y Él hará. Exhibirá tu justicia como la luz y tu derecho como el mediodía. Guarda silencio ante Jehová y espera en Él. No te alteres con motivo del que prospera en su camino, por el hombre que hace maldades. Deja la ira y desecha el enojo. No te excites en manera alguna a hacer lo malo, porque los malignos serán destruidos, pero los que esperan en Jehová, ellos heredarán la tierra. Amado Dios, gracias por esta palabra tan hermosa, Señor bendito, donde nos recuerda que nos deleitemos en ti, Señor, que tú concederás las peticiones de nuestro corazón. Ayúdanos cada día, Padre, a seguir encomendando nuestro camino a ti, Padre amado. Te pedimos tu misericordia, mi Rey amado. Te pedimos, Señor eterno, que nunca nos desampares, amado Dios. Que cada día nos ayudes a continuar en medio de cualquier dificultad, mi Rey amado. Permítenos seguir siendo fieles a ti, Señor. Venga lo que venga, pase lo que pase. Que nuestro corazón no cambie, Señor bendito, de dirección. Que si tú mandas las bendiciones, Señor amado, recordemos que esa es tu gracia, esa es tu voluntad. Pero que no sea un motivo para desviarnos, Señor, como lo decía aquel varón. No me des mucho porque por estar en los afanes de esta vida te voy a traicionar. No me des poco porque de igual manera si me hace falta voy a ir a buscar. Sino que manténme de lo necesario y eso es lo que te pedimos para nuestra vida, Señor bendito. Porque tú eres el Dios fiel, el Dios sabio, el Dios que conoce mejor que nadie nuestro camino. Por eso ayúdanos cada día, Señor amado, a ser rectos delante de ti. Ayúdanos cada día, Padre bendito, a ser llenos de tu gracia y de tu bendición, amado Dios. Gracias por todas tus bondades. En tus manos estamos, mi Rey bendito. Amén y amén. Gracias a Dios por el bello privilegio que nos regala de poder estar con cada uno de ustedes, esperando que Dios derrame cada día de su misericordia y de su bendición en ese día, un día muy bonito, un día en el cual agradecemos a Dios por una oportunidad más que Él mismo nos da.

0: En esta preciosa hora la invitamos a que se comunique a través de las líneas telefónicas 2772-7276-9945-1404. Vamos a escuchar esa nota de audio.
1: Dios le bendiga, le escucho Francisco Martínez Vázquez. Póngame la alabanza, una llaga podrida, una que se sabe poner en la mañanita. De una de como el hermano de hermano Rigoberto Manolo. Una llaga podrida. Un saludo para Fabián Martínez Santo, que le está escuchando aquí en Matazando la Pan. Dios le bendiga, hermana Ana Kaylee.
0: Bendiciones, mi hermano Francisco Martínez, siempre en sintonía de la radio en sus labores. Le vamos a complacer con este tema de, hay varios salmistas. Siempre optamos por uno diferente, ¿verdad? Siempre hacemos esto, pero con mucho gusto le vamos a complacer. Gracias a usted que está en diferentes puntos en sintonía de Radio Getsemaní. Buenos días. Buenos días. Hola. Y a la audiencia que nos hagan el favor de aislarse un poco de su equipo de sonido para que no entre ese silba, porque afecta la comunicación. Ni usted me puede escuchar a mí, ni yo le puedo escuchar a usted. Entonces solo se retira un poco cuando haga sus llamadas o le baja el volumen a su equipo o lo apaga en ese ratito para que tenga una llamada clara y podamos entender qué es lo que nos quiere decir en ese día. Bien, mis amados, les recuerdo que si ustedes quieren compartir una porción bíblica, adelante. Adelante, yo con mucho gusto se las leo. Hubo un día que los hermanos estuvieron bastante participativos, pero ya días no envían sus textos bíblicos, hágalo. Usted que ya días no se comunica a la radio, le invitamos también para que nos comente en dónde está en sintonía. Muchas personas pues ya se acabó el feriado, ya hay que trabajar. Ya todo mundo el día de ayer ya regresó a trabajar normalmente. Y es que es la realidad, el tiempo se va muy rápido. Pero aprovechando bien el tiempo porque los días son malos. Vamos a escuchar a Porfirio Celedón, Una Llaga Podrida.

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0: hermoso tema el que estamos escuchando. Seguiré confiando, y aunque el mundo diga lo contrario, aunque se interponga mucha gente, nosotros debemos de estar claros en la decisión que hemos tomado. Quizás habrá alguien en ese momento que está pasando dificultades con sus familiares, porque de repente solo él o ella son los que están buscando del Señor, pero resulta que los cuatro o cinco que le rodean, su entorno es totalmente diferente con su creencia. Entonces es necesario defender, es muy necesario defender, amados, lo que nuestra postura. Siempre se lo he dicho, no como un tipo de personas que yo he escuchado, que son del tipo de persona que cualquiera les da vuelta, como dice la palabra del Señor, que cualquier viento, o son como el viento de un lado hacia otro, y uno no tiene que ser así. Yo he escuchado gente que de repente llega Pedro y Pedro tiene esa postura y le dice amén, llega Juan y tiene, no, tampoco tiene que ser así. Nosotros debemos de aprender a, sobre todo, a tener nuestra postura y que nada ni nadie nos cambie. Así como lo escucha, sé que hay personas que viven momentos difíciles porque papá y mamá no son cristianos y él sí. Entonces, es necesario, mis amados, es necesario cada día pedirle al Señor que nos ayude a seguir adelante. No sé, mi hermano Nelson, si el tema que está solicitando es de Esther Moreno, ¿A quién iré, Señor?, que es el único tema, versión grupera, que encuentro acá en la radio. Buenos días.
1: Buenos días, hermano. Dios le bendiga.
0: Amén. ¿Cómo está usted?
1: Estoy bien, hermano. Bendecida.
0: Qué bueno. Me alegra escucharle, mi hermana. ¿Llegó bien el día de ayer?
1: Me contesto con una alabanza. Sí, hermano, estoy cansada.
0: Dígame, ¿qué tema? En tus manos estoy, con mucho gusto.
1: En tus manos estoy. Sí, hermana, si quieres.
0: Excelente. Yo le complazco, mi hermana.
1: Vaya, pues, hermana. Gracias, Dios le bendiga.
0: Saludos. Dios bendiga la vida de mi hermana María Antonia Mejía, que también está con su hija. Dios bendiga la vida de, se me escapó su nombre, pero sí me comentó ayer que anda de visita. Y por supuesto, también ahí nos está sintonizando mi hermana Concebida Mejía. Dios me le bendiga. Gracias por estar en la sintonía. Y ya vamos a colocar el tema, mi hermana Concebida. El tema era, vamos a ver qué tan buena es mi cerebro. vamos a ver, me dijo, vamos a ver por acá. Pero damos el tema que estábamos hablando ayer. No está acá en la radio, pero sí, le estábamos hablando del otro, Jehová de los ejércitos, y lo tengo, como dicen, en la punta de la lengua. Es Noé Tanzando, no, de Cristín Di Clario, no es Noé Tanzando, sino que es el otro tema. Ah, Fiesta en el Desierto es. Fiesta en el Desierto, que quedé de complacerle con ese tema. Y gracias por la sintonía, Dios me les bendiga grandemente. Bien, mi hermano Nelson Guzmán, en el barrio La Sabana, en esa ciudad de Comayagua, ese tema entonces es de Esther, para cuando lo solicite, ¿A quién iremos, Señor? Es de Esther, vamos a ver, ¿A quién iremos, Señor? Vamos por acá. Y ahora ya no lo encuentro. Qué divertida esta computadora, pero bien, ya vamos a tratar de buscarlo de otra manera. Sí, qué raro. Ya hoy se fue, se perdió. Pero bien, ahí vamos a complacerle, mi hermano. Gracias por estar en la sintonía. Después le digo, porque sí, vamos a complacer antes con el tema de Montesanto, Fiesta en el Desierto.

0: gusto contemplar la hermosura de nuestro Padre Celestial y recordar que la confianza está en Él. Cual sea su situación, solamente Dios la conoce, dentro de que habemos o hay muchos oyentes en ese día de hoy. Quizás algunos están estables emocionalmente, ya pasó la tormenta, otros están entrando en la tormenta, otros están ya, podríamos decir, en un término medio, y otros están saliendo. Pero recuerde que Dios nunca abandona a los suyos, la vida es así. Dos puntos que siempre le explico. En algunas ocasiones tendremos consecuencia de nuestros actos. Recuerde que tiene que haber un antecedente. Por lo general no ocurre de que hoy yo me porto mal, y hay que aclarar eso. Yo me porto mal hoy, o bueno, me porté mal en este mes, por decirlo así. Eso no significa que en este mismo mes yo voy a cosechar las consecuencias de lo que yo hice. Quizás lo que hice en este mes me va a salir allá entre tipo 5 años, 10 años, por ejemplo. Porque hay mucha gente que se vanagloria y dice, pero ¿y cómo fulano me dice que yo estoy mal? O que yo hice esto mal y miren Dios cómo me bendice, cómo me abre puertas. No nos equivoquemos. Siempre explico dos puntos. Una que es consecuencia de lo que yo hago, de que yo sé el bien y el mal. Las personas que ya días andamos en la iglesia, en las cosas de Dios, sabemos qué es lo malo, qué es lo bueno, y cuando hacemos algo, decimos, fallé en esto. Pero hay como, no sé, hay como aquella libertad en reconocerlo, de que lo hicimos, y qué va a pasar. Entonces, muchas veces nos equivocamos y decimos, no, pero miren que fulano dice que yo me porto mal, pero miren las bendiciones de Dios. No, es que no las va a cosechar en el mismo momento. Segundo, están las consecuencias de aquello que de alguna manera viene a nuestras vidas. Una es aquello que yo provoco con mis acciones y con mis decisiones. Por eso le hablaba de antecedentes, consecuencias, y al final, ¿qué hay? Al final aprendemos, sí, de ellos se aprende, de los errores. Entonces, hay que estar claros en esto. Habrá personas que sí están pasando dificultades y, bueno, siempre en esos momentos recuerde que Dios nos quiere. Siempre, siempre será para nuestro bien cuando viene una situación difícil a nuestra vida. A usted que hoy está pasando momentos duros, a usted que hoy está llorando, quizás en el momento las palabras no son las mejores, pero confíe en el Señor. Hay un tiempo donde la misma palabra es clara, que hay tiempo de llorar y tiempo de reír. Si esa es la forma en que usted se sabe expresar llorando, hágalo. Pero tampoco no le dé muchas largas, porque si ya todos los días nos levantamos a llorar, se imagina usted cómo será nuestro panorama. Porque de ahí es donde se desencadenan o desarrollan lo que es las depresiones. Así sale de un conflicto, emocional que tenemos, y cuando ya no lo podemos controlar, nuestro cerebro comienza a disparar, nuestro cerebro, como dicen, sale de lo normal, y es ahí donde ya se convierte en algo más peligroso. Por eso es muy importante descansar en el Señor, amados. Nosotros no podemos hacer nada, y esto nos toca pasar a todos. De repente usted dice, ah, pero es que la hermana Kaylee no pasa dificultades, porque no, si las paso a mi manera, a mi forma, en mi tiempo, claro que las paso. Lo que sucede es que, ¿y qué le vamos a hacer? Sí podemos llorar, sí podemos decirle, Señor, ayúdame, ten misericordia a mí, hasta ahí nomás, pero más no podemos hacer. Entonces, aprendamos a confiar en nuestro Dios. Muchas bendiciones, mi amada. En el Salmo 91:1, el que habita al abrigo del Altísimo mora bajo la sombra del Omnipotente. Desde San Jerónimo, Rosario Martínez, muchas bendiciones, nuestro aprecio. Gracias, mi hermana Rosario, Dios me la bendiga. a usted y a toda su familia. Con mucho gusto yo le complazco con este tema de Yo Profetizo Vida. Con mucho gusto lo vamos a escuchar más adelante. Antes vamos disfrutando de ese tema de Dante Gebel, Las Cadenas, y este hermoso tema bendice la vida de la hermana María Consuelo Ramírez en Yarumela, La Paz. Gracias por estar en la sintonía, mi hermana María Consuelo. Así es de que escuchamos Las Cadenas de Dante Gebel.
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0: marcan ya a las 10 de la mañana con 13 minutos. 10 de la mañana con 13 minutos en esa preciosa hora. Gracias a usted que sigue en la sintonía de Radio Getsemaní. Buenos días.
1: Buen día, hermana.
0: Le escucho, dígame.
1: Quiero que me haga un favor ahí para el sector, para el municipio de Minas de Oro, que me haga un aviso.
0: Hágalo, está al aire.
1: Mire que le estamos avisando ahí por las aldeas de Pimentía, El Socorro y Casita, que son una emisora que entra fuerte ahí en las aldeas, que si le pueden indicar avisarle al hermano de mi esposa, que se llama Augusto Urbina, que nos pueda llamar, porque como ahí están ellos, no hay señal, entonces ellos buscan un área donde caiga la llamada, y que si alguien lo conoce allí, escuche el aviso y lo ven, que por favor me digan que es mi esposa que lo puede llamar.
0: Ok, vamos a ver si estructuramos mejor el aviso, hermano. O sea, el aviso, usted a qué familia se lo está haciendo y exactamente hasta qué zona.
1: Hasta la aldea de Las Casitas.
0: Ah, en la casita San Luis, ajá, ¿a qué familia?
1: No, en casitas Minas de Oro.
0: Las casitas Minas de Oro, ¿a qué familia es?
1: A la familia Augusto Urbina Castro.
0: Ajá, que le llamen a ese teléfono, al 9274.
1: Sí, al mío o al de mi esposa, es hermano de mi esposa. Es que nosotros de aquí para allá llamamos, pues no caen las llamadas porque es muy de la señal no hay, entonces ellos buscan una ubicación donde caen las llamadas para acá.
0: Ajá, entonces el hermano de su esposa se llama
1: Augusto Urbina.
0: ¿Augusto?
1: Urbina.
0: Ah, Augusto Urbina. Entonces el aviso es que si alguien está escuchando la radio en Las Casitas Minas de Oro, para que le avise.
1: O Pimentía.
0: Ajá.
1: Sí.
0: ¿Su nombre, hermano?
1: Ellos, la verdad, Rodríguez, hermano, y me compraré con alabanza, voy con Giovanni Río siempre. ¿Sabe cuál es la alabanza? Voy con Dios.
0: Excelente, mi hermano, que el Señor le bendiga.
1: Amén.
0: Bien, ahí está el aviso, ¿verdad? Para el hermano Augusto Urbina, para que se comunique al 92-7408-98 o llama a la radio para darle la información y así tenga comunicación con su familia.
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0: Así escuchábamos a Giovanni Ríos y ese bonito tema, Yo Voy con Dios, 10 de la mañana con 25 minutos. Y seguimos escuchando sus notas de audio.
1: Dios me la bendiga, mi estimada Kaylin, ¿cómo está usted? Pues aquí siempre escuchando la radio, ¿verdad? Y programa y de mucha bendición, ¿verdad? Y Dios me la bendiga. Y quiero que me ponga una alabanza, hermana Kaylin. Ha empezado a llover de Nacho Galindo, creo que es, ¿verdad? Dios me la bendiga, hermana Kaylin. Saludos a su linda familia. Muchas bendiciones, hermana Kaylin. Estamos escuchando acá la radio. Bendiciones.
0: Saluditos especiales, mi hermana María Luisa Redondo en North Carolina, Estados Unidos. Gracias por ese aprecio, por ese cariño que tiene a mi persona y a mi familia. Que Dios me la bendiga, mi hermana María Luisa. De igual manera, le amamos mucho y que Dios la guarde. Y pronto, pronto queremos verla acá en Honduras. Que Dios le conceda esa bendición, porque igual yo sé que le hace falta el país, ¿verdad? Pero mi modo. Mi modo, hay que disfrutar donde quiera que estemos, y lo bonito es que usted siempre está pendiente de la radio y eso conecta. Por ahí decía un oyente la vez pasada que al escuchar la radio le parecía que estaba en Honduras. Entonces, qué bonito que donde quiera que los oyentes van, ahí llevan también a Getsemaní para poder bendecir sus vidas. Saludos a quienes nos escuchan en España, muchas bendiciones. Que el Señor les bendiga y les guarde. También saludos a mis hermanos que nos escuchan en la bella República de Argentina y así en diferentes países que los hermanos se comunican y dicen, estoy en mis labores y estoy escuchando la radio. De igual manera, ahí en Estados Unidos, en varios estados, hay gente que sintoniza la radio. Una cosa es que no se comunican, pero sí pasan pendiente de la programación. Que Dios bendiga a cada uno de mis hermanos. Vamos a avanzar complaciendo con más. Francisco Orantes, Mis Lágrimas.
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0: Así escuchamos a Nacho Galindo y ese tema ha empezado a llover. Atención a toda la población, si usted necesita servicios de enfermería a domicilio, como ser cuidado de pacientes, aplicación de sueros intravenosos, inyecciones, curaciones, retiro de puntos, toma de presión arterial, entre otros, comunicarse con la enfermera Nelva Osiri López al 97-83-77-48. Seguimos escuchando sus notas de audio. Vamos a ver por acá.
1: Hola, buenos días, hermana Kaylee, bendiciones, que el Señor me le bendiga mucho en este día, bendiciones. Que fíjese que no sé si encontró la alabanza, que me complaciera con la alabanza, y no me pone una deja al mismo cantante, hermana Kaylee. Le habla Leslie Aguilar de aquí el Naranjo La Paz, con saludos para toda mi familia, para mis hijos que están lejos de mí, para Milton, Rogelio y Juan Carlos Santos, que los quiero mucho, que Dios me los guarde, donde están mis hijos. Bendiciones, hermana Kaylee, que tenga un lindo día.
2: Buenos días, hermana Kaylee, Dios me la bendiga. Ya la hermana Bella Victoria Hernández que la cuesta, complázcame, hermana, con la alabanza al Salmo 93. Tenga feliz día, bendiciones, hermana.

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0: Separan 10 minutos de las 11 de la mañana. Le seguimos recordando a usted que la crema maravillosa ya está disponible acá, anexo a las instalaciones de Radio Getsemaní. Así es de que usted puede venir. Radio Getsemaní está ubicada en Colonia San Rafael, a 100 metros al este de la entrada principal de Hotel Santa María. De igual manera, ya está disponible la crema maravillosa donde la hermana María Antonia Mejía en Piedra de Moler, La Paz. Hola, bendiciones, hermana Bella. Me puede hacer un saludo a mi suegra Lilian Maldonado, que le está sintonizando. Me puede poner la alabanza, Te Alabo, de Stanislao Marino. Bendiciones, hermana. Saludos. Pero, ¿cómo se llama la nuera? ¿Cómo se llama la nuera? Vamos por acá con comunicación. Buenos días.
1: Buenos días, hermana.
0: Le escuchamos, mi hermano.
1: Dios le bendiga.
0: Amén.
1: Quiero que me complazca con la alabanza de Wilman Camposeco, Cambia, por favor.
0: Excelente, ¿quién me llama?
1: Heriberto Flores, de aquí te deducido, Altita Victoria Lloro.
0: Le complazco, mi hermano.
1: Vaya, un saludo para usted y para toda su familia y todos los de la radio.
0: Bien, gracias.
1: Vaya, que Dios le bendiga y le guarde a usted.
0: Amén, igualmente.
1: Gracias.

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Se marcan las 11 de la mañana con 11 minutos. 11 de la mañana con 11 minutos. Mi hermana Leslie Yadira, le estoy en deuda. He colocado bastante los temas nuevos que hay ahorita en son de buscarle ese tema. La vez pasada lo mismo, no doy realmente, pero el tema está. Lo que pasa que como hay bastantes temas, pero yo sé que algún día voy a dar, entonces voy a buscar por ahí la ayuda de mi hermano Francisco, que es el que más, bueno, prácticamente esos temas nuevos son los que con los que más él se identifica, porque de verdad que la vez pasada hice lo mismo, no di. Hoy estoy haciendo lo mismo, vamos a ver qué tal. Sí, alcanzamos a encontrar ese tema que solicita la hermana, pero sí está aquí en la radio. Pero vamos a hacer todo lo posible. Gracias por estar en la sintonía.

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1: Segunda Pedro 3:9 dice: El Señor no retarda su promesa, según

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2: Gloria al Señor. Dios les bendiga, amados hermanos y amados amigos que en esta mañana pues nos honran con su sintonía. Es para nosotros un placer el poder estar en cabinas de Radio Getsemaní para poder llevarle bendición a través de estos medios. Gloria al Señor, y quiero en esta mañana bendecir su vida. Gloria al Señor, leyendo la palabra de nuestro Dios. Y quiero leer la palabra del Señor en el libro de Jueces, en el capítulo 10, el versículo 6 en adelante. La palabra dice de la siguiente manera: para honra del Padre, del Hijo y del Espíritu Santo. Pero los hijos de Israel volvieron a hacer lo malo ante los ojos de Jehová, y sirvieron a los Baales y a Astarot, a los dioses de Siria y a los dioses de Sidón y a los dioses de Moab y a los dioses de los hijos de Amón y a los dioses de los filisteos, y dejaron a Jehová y no le sirvieron, y se encendió la ira de Jehová contra Israel y los entregó en mano de los filisteos y en manos de los hijos de Amón, los cuales oprimieron y quebrantaron a los hijos de Israel en aquel tiempo 18 años. Y todos los hijos de Israel que estaban al otro lado del Jordán, en la tierra del amorreo que está en Galaad, y los hijos de Amón pasaron el Jordán para hacer también guerra contra Judá y contra Benjamín, a la casa de Efraín, y fue afligido Israel en gran manera. Amado Padre que habitas en gloria, en esta hermosa mañana, Señor eterno, estamos aquí, Señor, para poder llevar, Señor, este programa, y que este programa, Señor eterno, sea escuchado, sea meditado, Señor eterno, que tu palabra llegue, Señor, ahí, Padre, que tu palabra llegue, Señor, al enfermo, que a través, Señor, de tu palabra sean sanos, que a través, Señor, de tu palabra también sean salvos, Señor eterno, en el nombre de Jesús. Así lo declaramos para tu honra y para tu gloria, Señor eterno. Que aquella persona, Señor eterno, que quizás pasa el dial a otra radio, Señor, que se detenga en el nombre de Jesús. Quizás esta palabra pueda ser para ella, Señor, o para él, en el nombre de Jesús. Así lo declaramos para tu honra y para tu gloria, en el nombre de Jesús. Amén, Señor, y amén. En esta mañana quiero saludarle a usted muy especialmente, que ya prendió su radio, ya puso la sintonía de Radio Getsemaní desde la mañana, desde que amaneció. Usted está en sintonía de esta radio, por ello Dios le pueda bendecir en gran manera en este día y en el resto de los días que nos quedan. Bendito sea el nombre del Señor. Quiero en esta mañana dejarles con una preciosa alabanza para que ustedes se la disfruten en este hermoso día.

Y al Señor con esa alabanza bendecíamos a todo el pueblo que en este día pues nos hemos esforzado, bendito sea el nombre del Señor. Dios bendiga muy especialmente a todos los hermanos allí en la comunidad de Piedras de Moler. Dios bendiga a todos los hermanos nuevos en la fe. Y Dios bendiga a todos también aquellos que tienen la idea de venir, gloria al Señor, a lo que es la iglesia. Bendito sea el nombre del Señor. Quiero saludarle a todos ustedes, amados, en las comunidades aledañas, ahí a Piedras de Moler, allí en San Antonio de la Fraternidad, pues siempre nos escuchan en el Astillero, gloria al Señor, en Piedra Parada, Tepanguare, todas esas lugares nos escuchan, tenemos fuerte sintonía en todos esos lugares, también en muchos departamentos, casi en la mayoría de los departamentos nos escuchan. Dios les pueda bendecir en gran a todos los hermanos, esforzándonos siempre a continuar adelante en los caminos de nuestro Señor y Salvador Jesucristo, porque la Biblia dice que la victoria es nuestra. Bendito sea el nombre del Señor, pero si estamos trabajando, si estamos caminando en fe. Bendito sea el nombre del Señor. Voy a dejarles con otra preciosa alabanza en esta mañana.

Gloria al Señor, con esa preciosa alabanza bendecíamos, gloria al Señor, la vida de Evelyn, mi hija, hasta allí, hasta Piedras de Moler. A ella le encantan estas alabanzas, le bendecimos en el nombre del Señor. A mi familia, Dios le pueda bendecir en grande en esta hermosa mañana. Quiero aprovechar estos minutos que nos quedan y quiero leer la palabra del Señor. Bendito sea el nombre del Señor allí donde principiamos este programa, en Jueces, en el capítulo 10, versículo 6, dice la Biblia de Estudios MacArthur. Gloria al Señor, en el nombre del Padre, del Hijo y del Espíritu Santo. Pero los israelitas volvieron a hacer lo malo ante los ojos del Señor, pues volvieron a la idolatría y sirvieron a Baal y Astarot y a los dioses de Siria, de Sidón, Moab y Amón y Filistea. Y se olvidaron, dice la Biblia, de servir al Señor. Y el Señor se enojó mucho contra Israel y lo dejó caer en mano de los filisteos y los madianitas. Y durante 18 años oprimieron y quebrantaron a los israelitas que vivían en Galaad, entre los amorreos y otro lado del Jordán. Además, los amonitas cruzaron el Jordán para hacerle la guerra a Judá y a Benjamín, descendientes de Efraín. Y otra vez Israel sufrió una gran opresión. Entonces los israelitas clamaron al Señor y dijeron: reconocemos que te hemos ofendido y que hemos apartado de ti, que eres nuestro Dios por siempre. Gloria al Señor. Y el Señor respondió: ¿no es verdad que ustedes han sido oprimidos por los egipcios, los amorreos, los amonitas y los filisteos? Pero dice el versículo 18: y los jefes israelitas y los de Galaad, acordaron que el que habiera las hostilidades contra los amonitas sería el caudillo de todos los habitantes de Galaad. Quiero en esta hermosa mañana predicar la palabra del Señor en el tema: cuando Dios nos restaura de verdad. Hoy quiero hablar de algo, gloria al Señor, que todos hemos vivido en los ciclos. Muchas veces caemos, nos levantamos, volvemos a caer y a veces sentimos en nuestras vidas que Dios ya se cansó de nosotros. Pero Jueces en el capítulo 10 nos enseña algo tan hermoso. A Dios, gloria al Señor, no se le agota la misericordia cuando el arrepentimiento es real o es de verdad. Bendito sea el nombre del Señor. En esta hermosa mañana, para entender, gloria al Señor, recordemos que el libro de los Jueces es un sube y baja. Israel, por ciertos momentos, olvida a Dios. Pero cuando se olvidan de Dios, viene la opresión y claman a Él. Dios levanta a un juez y hay paz cuando Dios levanta a ese juez. Y otra vez se olvidan de Dios. Pero en ese tiempo, después de Jair, dice el versículo 6, que los hijos de Israel
volvieron, dice la Biblia en el versículo 6, volvieron a hacer lo malo ante los ojos de Jehová. ¿Y qué hicieron ellos? Pues vinieron y adoraron a Baales y a todos los dioses que habían en ese entonces, a los dioses de Siria, a los dioses de Sidón, a los dioses de Moab y Amón y Filistea. Cambiaron al Dios vivo por dioses que no oyen, que no escuchan. Bendito sea el nombre del Señor. Pero las consecuencias, bendito sea el nombre del Señor, vienen a la humanidad por olvidarse de que existe un Dios. Dice el versículo 7 que leímos. Y se encendió la ira de Jehová contra Israel y los entregó en mano de los filisteos y en mano de los hijos de Amón. Dice que se encendió la ira de Jehová contra Israel y los entregó en mano de los filisteos a los hijos de Amón. Y tuvieron oprimidos por 18 años. No fue cosa poquita. Los amonitas dice que cruzaban el Jordán para atacar también a Judá, también a Benjamín y a Efraín. Angustia, era una angustia, gloria al Señor, por todos los lados, por donde quiera. Ellos vivían angustiados. El pecado, bendito sea el nombre del Señor, siempre trae la factura. No porque Dios sea malo, sino porque cuando soltamos su mano, quedamos expuestos a cualquier daño que viene del enemigo. El mensaje en este día es a que si tú estás tomado de la mano del Señor, no te sueltes de esa mano poderosa para que no vengan las consecuencias.

0: El inciso número 2 dice que un clamor que hace o que nace del dolor. El versículo 16 que tenemos allí, la palabra del Señor dice: y quitaron de entre sí los dioses ajenos y sirvieron a Jehová, y él fue angustiado a causa de la aflicción de Israel. Bendito sea el nombre del Señor. Aquí entonces está todo lo tremendo. El pueblo clama: hemos pecado contra ti, Señor, le decía, porque hemos dejado a nuestro Dios, nos hemos olvidado de ti, y por eso nos ha venido todo este mal. Pero dice, sigue diciendo allí, que clamaban al Señor para que Dios tenga de ellos misericordia. Pero mire la respuesta de Dios en el versículo 11. Gloria al Señor. O el versículo 14. Ahí está la respuesta del Señor, que dice: andad y clamad a los dioses que os habéis elegido para que os libren ellos en el tiempo de vuestra aflicción. Mire, Dios se enojó tanto que los mandó, cuando ellos estaban oprimidos, les mandó a que aquellos dioses le pudieran servir a ellos cuando estaban en aflicción. Esta fue la respuesta del Señor. Básicamente les dice: bendito sea el nombre del Señor, yo ya los libré de Egipto, de los amorreos, de los amonitas, de los filisteos, y ustedes me dejaron. Ahora vayan y clamen, les dijo, a esos dioses que ustedes mismos escogieron. Clámenle, le dice, a ellos. Quizás ellos les den la respuesta hoy que la necesitan. Pero suena duro, bendito sea el nombre del Señor, pero era la verdad. Pero Dios quería probar en ese momento si el arrepentimiento de ellos era tan real y tan verdadera. Bendito sea el nombre del Señor. Y lo fue en el versículo 16, y dice: y quitaron de entre sí los dioses ajenos y sirvieron a Jehová, y fue angustiado a causa de la aflicción de Israel. Quitaron entonces los dioses que estaban ellos adorando en ese tiempo, y volvieron y se acordaron nuevamente del Dios supremo, del Dios altísimo que usted y yo adoramos. Bendito sea el nombre del Señor. Aquí entonces hay dos cosas que quiero compartirlas en esta mañana. El primero dice que es el arrepentimiento real. Quita todos los ídolos. Bendito sea el nombre del Señor. No es solo decir: Señor, perdóname, y seguir con quizás con las mismas costumbres. Bendito sea el nombre del Señor. Y sacar entonces de la casa, de la habitación, todo lo que estorba, todo lo que en este momento está estorbando, en este tiempo está estorbando. Hay cosas, bendito sea el nombre del Señor, que en este momento, que en este tiempo, están estorbando la adoración a nuestro Señor. Dios quiere en este tiempo un arrepentimiento real, que sea Él quien quite todos aquellos ídolos que nos están haciendo mal en este tiempo. Está el número 2. A Dios le duele gloria al Señor, nuestro dolor. Esa frase, gloria al Señor, su alma fue reducida, significa que a Dios, gloria al Señor, le dolía verles de esa manera. Él no disfruta, gloria al Señor, disciplinarlos. Le duele cuando su pueblo en este tiempo sufrimos. El punto número 3 dice que Dios levanta lo que necesitamos. En el versículo 17 la Biblia dice: entonces se juntaron los hijos de Amón y acamparon en Galaad. Se juntaron asimismo los hijos de Israel y acamparon en Mizpa. Bendito sea el nombre del Señor. Cuando el pueblo se humilla, Dios ya tenía preparado al próximo juez. Bendito sea el nombre del Señor. Y escoge Dios a un juez que se llamaba Jefté. Bendito sea el nombre del Señor, Jefté. Este hombre fue, gloria al Señor, fue un hombre esforzado y fue un hombre valeroso. Fue un hombre guerrero de la tierra de Gad y era hijo de una mujer ramera. Bendito sea el nombre del Señor. Este hombre no era perfecto porque era de una mujer de mala fama. Bendito sea el nombre del Señor. Pero habían escuchado de casa. Pero Dios lo usa para grandes cosas. Entonces, amado hermano, esto me dice, bendito sea el nombre del Señor, aunque tu pasado esté manchado, aunque tú hayas rechazado, cuando el pueblo clama y se vuelve a Dios, Él entonces levanta gente común para hacer cosas extraordinarias. No importa entonces el pasado que tú hayas o que tú hayas tenido, si Dios te levanta hoy, si Dios en este tiempo te está hablando, levántate con la fuerza divina, levántate en este momento, porque Dios te está levantando, Dios te está hablando, bendito sea el nombre del Señor. Así que familia que me ha escuchado, tal vez hoy te sientes como Israel en el versículo 9, angustiado en gran manera. Tal vez llevas 18 años como aquel tiempo dando vueltas en el mismo problema porque has soltado, quizás te has soltado de la mano del Dios Todopoderoso. Vuélvete al Señor, vuélvete a Él. Y yo te invito en este día para que vuelvas al Señor, el único Dios que puede liberarte, el único Dios que te puede sacar de la situación en el cual tú estás pasando en este momento. Amado Padre que habitas en gloria, en esta mañana tan especial yo le doy gracias por su palabra, Señor. Su palabra dice, Padre amado, que nunca su palabra vuelve vacía. Su palabra, Señor eterno, siempre haya un lugar donde quedarse. Hoy en este día he anunciado tu palabra. Que tu palabra, Señor, en este tiempo corra. Que tu palabra sea glorificada, así como lo dice ella, que crezca al 30, al 60 y al 100 por uno, Señor. En esta hora tan especial, hoy enviamos palabras de sanidad. Ahí si el enfermo pueda recibir sanidad, esa presión alta quizás te está molestando, esa presión baja, hoy en el nombre de Jesús declaramos, presiones se nivelan en el nombre de Jesús de Nazaret, para tu honra y para tu gloria. Así lo declaramos en el nombre de Jesús. Amén, Señor, y amén. Así que, amado hermano y amigo, solo me resta decirte que Dios te bendiga y hasta mañana, si Dios no nos permite.
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0: 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La presencia del Señor y el pueblo se
1: regocijaba. 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

bonito alabar al Señor en medio de todas las dificultades. Si es que el verdadero guerrero, ¿cuándo sabemos que somos verdaderos guerreros? Cuando no abandonamos. Cualquiera dice, yo soy un verdadero guerrero, pero lo hace cuando de repente está la bonanza, cuando está con mucha salud, pero ¿y qué? Cuando hay dificultades, entonces ese no es un guerrero, no es una guerrera. Este tema de Stanislao Marino, te alabo en todo tiempo. Te alabo porque tú me has ayudado, porque tú peleas por mí. Qué bonito sentir la presencia del Espíritu Santo, que el Señor cada día nos inquieta a poder seguir teniendo ese enlace perfecto con el Señor, un enlace original.

Señor, entonces vamos a fluir. Habrá gente que toca otros temas dependiendo, pero en este caso la conversación no es cualquiera, sino una conversación que nace de lo más profundo de nuestro corazón con el Padre Celestial, porque cada día le queremos conocer. En esta preciosa hora del mediodía le invito para que usted se comunique a la línea telefónica 27-72-72-76-99-45-1404. Está el tiempo para que usted bendiga su vida con un tema, un saludo, como usted guste participar en ese día. Así llevamos las buenas nuevas de salvación. Y bien, les voy a dejar todo el tema, que de hecho este tema lo habían pedido en Himnos de la Vida Cristiana. No me recuerdo quién lo pidió, pero sé que alguien me dijo, ah, sí, fue la hermana. No, vamos a ver. Yo sé que alguien me escribió y me dijo, hermana, la hermana que saludaba a su suegra Lilian Maldonado, me dijo, me coloca el tema, Te alabo, Estanislao Marino, y se me escapó, se me olvidó en el programa anterior, pero aquí vamos a escuchar todo

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Ustedes recuerdan, o sabemos, o convenimos, que estamos viviendo un trimestre de cosecha, de multiplicación sobrenatural. Es una palabra que Dios nos regaló, que nos lo dio. No es un deseo mío como pastor, sino que estando en oración el Señor me dice: quiero regalarles otro trimestre de multiplicación, de cosecha sobrenatural. Y yo lo dije en fe, en confianza en lo que Dios nos dijo. Así que reciben esta palabra, ¿sí o no? Es lo que Dios nos dice, que es un mes de cosecha sobrenatural. Ahora, cuando hablamos de cosecha, yo tengo que transmitir hoy en este servicio un mensaje que así lo titulé: un mensaje para los ricos. Este es un mensaje, no es para gente pobre, no es para gente que trabaja como obrera, no es para gente de clase media, es para los ricos. Y yo sé que están pensando: bueno, entonces nos vamos todos, pastor, quédese con dos o tres. Pero si ustedes me dejan avanzar, yo quiero recalcarles algo que en muchas ocasiones el Señor nos habló. En primer lugar, quiero que hagamos memoria, como alguna vez lo hicimos en la Catedral de Cristal. Quiero que hagas memoria de los ricos, de las personas que tú considerabas ricas, que conocías en tu infancia. No de las que conociste a través de la revista Forbes, ni a través de la revista Caras, sino las personas que eran ricas en tu barrio. Aunque digas: yo viví en un rancho, viví en un lugar muy pobre, siempre había alguien que considerábamos el rico, ya sea el que tenía el camión, la troca, el que había comprado la videocasetera, el que podía mandar a los chicos al colegio con zapatillas mejores que las nuestras, la dama que podía estrenar un vestido en carnaval, no sé. Pero siempre había en el barrio personas que consideramos ricas. Que cuando uno va creciendo, la idea de la riqueza es relativa. Porque uno dice: ¿cómo yo podía considerar rico a la vecina de la esquina simplemente porque tenía un almacén? Pero para nosotros era el rico, porque nosotros éramos el que pedíamos fiado en el almacén. Y entonces tenía más que nosotros. Ahora, uno va creciendo, se va haciendo adulto, se abre paso en la vida adulta, y quienes nos parecían ricos ya no nos parecen ricos. Tenemos otra idea de lo que es la riqueza. Entonces, cada vez que uno cree que tiene algo, hay alguien que tiene más. Entonces, la idea de la riqueza es: ¿en qué lugar de la escalera estamos ubicados? Y todos estamos en una escalera. Nada más que algunos no miran para abajo, miran siempre para arriba porque quieren seguir subiendo. Y cuando miras para arriba, ves muchos traseros de otra gente que ya subió. Y si miras para abajo, vas a ver mucha gente que está subiendo y por allá abajo. ¿Cuántos hoy han tenido que pedir al Señor: Señor, dame el pan de hoy que no tengo? Estoy seguro que la mayoría no. La mayoría no ha pedido. No dije que ha tenido que agradecer por el pan, sino que ha tenido que pedir pan. Señor, danos pan para hoy. Tal vez haya personas que estén en esta condición, pero estoy seguro, me atrevo a pensar, que más de un 85-90% no. Damos por sentado que hay pan para comer. Cuando hablo de pan, hablo de un alimento básico, sea arroz, sea papa con huevo o lo que sea, pero tenemos. Y esta mañana hay mucha gente que no desayunó, en muchas partes del mundo no va a almorzar y tampoco va a cenar. Y ya sabe que hoy no va a comer. A lo mejor tiene que tomarse una taza de alguna infusión.

0: un té, lo que sea, pero no va a comer y lo sabe y lo da por sentado porque dice, bueno, hoy nos toca no comer. Esa realidad uno las vive cuando no necesariamente va a la India o al África, nuestra América Latina. Si miran noticias sabrán lo que nuestra América Latina vive, nuestros países amados de los cuales salimos, niños que se mueren de inanición, con pobreza. Entonces, cuando uno piensa, soy rico, uno dice, no, rico no soy, rico es Donald Trump. Rica es Paris Hilton. Claro, la riqueza comparada siempre nos va a poner en una posición de pobre. Pero si uno sabe que está en la escalera y puede ubicar la cantidad de gente que está debajo, que no tiene las cosas que nosotros damos por sentado, ahí es cuando nos empezamos a dar cuenta que sí tenemos, sí podemos y sí somos mucho más bendecidos, que a lo mejor no tenemos todo lo que queremos, pero tenemos que apreciar todo lo que Dios nos dio, que es mucho más que la mayoría del mundo. La palabra dice en Eclesiastés, quien ama el dinero, del dinero nunca se va a saciar. Quien ama las riquezas, nunca va a tener suficiente. ¿Cuánto es suficiente? Nunca. Ustedes dicen, pero debe haber un momento donde con que pague las tarjetas de crédito yo sería feliz. No. Cuando ama las riquezas, cuando el dinero deja de ser un siervo y empieza a ser nuestro amo, nunca, nunca es suficiente. La casa tiene que ser más grande, el auto tiene que ser más lujoso, la ropa tiene que ser más de estilo, tienes que oler mejor, tienes que verte mejor. Hay gente que no puede parar de comprar y por eso llegan a las quiebras, aún siendo ricos. Ahora, la única forma de saber si eres rico es sabiendo que no encuentras a nadie en el escalón más arriba, lo cual también es imposible, porque siempre va a haber a alguien. Entonces, la desesperación por tener más hace que de pronto nuestra fe en el Señor se corra a un costado y empecemos a tener una mentalidad gringa en cuanto al capitalismo. Ese es el peor riesgo que podemos correr. Los hispanos que estamos en este país tenemos que aprender mucho de este país, porque este es un país sólido, fuerte, un país donde no podemos dar por sentado la seguridad, por ejemplo. Aquí nos acostumbramos a saber de que la inseguridad es algo atípico que puede pasar de tanto en tanto, pero no es algo que nos anestesia. Y eso es algo maravilloso de este país. El trabajar, el pagar los impuestos y que el país te retribuya, que podamos tener agua, gas, luz, que son artículos de lujo también en nuestros países de América Latina. Y nuestros hijos que han nacido aquí no se tienen que olvidar de esto. Pero también hay cosas malas, que en un momento el sueño americano puede reemplazar el sueño divino. Que hay un momento que nos empecinamos tanto en tener, en pagar, y la riqueza es un objetivo móvil, porque nunca vamos a estar satisfechos, siempre nos va a faltar algo. Por eso el Señor dice, si ustedes no entienden que ya son ricos, por eso llamé este sermón mensaje para los ricos, porque si no entendemos que ya somos ricos, número uno, vamos a vivir angustiados, porque me falta, porque soy pobre, porque no tengo. Me consta de gente que vive aquí en los Estados Unidos hace 20 años, tiene casa, tiene auto, puede cambiar de ropa, come todos los días y tiene mente de pobre. No tengo pasta, no tengo. Yo lo mandaría una semanita a la India para que vea lo que tiene. Tiene mente de pobre. La mentalidad de pobre es una actitud espiritual. La gente que tiene mente de pobre puede tener 2 casas, 5 autos y tiene mente de pobre. No tengo, no tengo, es una mente. Y después está el otro. Como decía Facundo Cabral, el gran poeta argentino, rico no es el que más tiene, sino el que menos necesita. Aquel que dice, yo ya soy rico. ¿Por qué? Número uno, porque hoy me levanté y me paré sobre mis extremidades. Ya soy rico en salud. Bien pudieron haberme levantado y llevarme a una silla de ruedas. Pero no, me levanté solo. Ya soy rico en cuanto a salud con respecto a gente con capacidades distintas. Número dos, me senté a desayunar, me tomé un café. Hay gente que no tiene un café, no lo tiene, me consta. Y Eclesiastés 5:19 dice el sabio, a quien Dios le concede abundancia y riquezas, también le concede comer de ellas y tomar su parte, disfrutar de lo que cosechó, porque esto es un don de Dios. Ahora hago otra pregunta. ¿Cuántos están disfrutando, poco, mucho, mediano, de lo que Dios les dio hasta ahora? ¿Podrían decir amén y levantarme la mano? ¿Cuánto lo han disfrutado? Bien. Esto es independiente si en tu vida personal rentas, vives de prestado, en una habitación, compraste la casa, estás pagando, es independiente. El título de propiedad no te hace más o menos rico. Y esto es un detalle importante. Porque algunos dicen, ¿cómo voy a ser rico si no tengo mi propia casa? ¿Pero tienes casa? Sí, pero es prestada. ¿Pero tienes casa? Sí. No estoy haciendo una apología de que la renta es mejor que comprar. Lo que estoy diciendo es que es indistinto. Es donde te toque. Son los tiempos que decía el sabio. Hay tiempo de llorar, tiempo de reír, tiempo de festejar, tiempo de endechar, tiempo de mirar para adelante, tiempo de detenerse. Tiempos, entender las temporadas que estamos viviendo y que en ninguna de las temporadas falte el contentamiento es lo que nos hace personas ricas. No nos falta nunca el contentamiento, porque como decía Pablo, sé vivir en escasez y sé vivir en abundancia. ¿Sabe lo que significa esto? Que a todos nos gusta la abundancia. El que diga, ay, a mí me encanta la escasez, tenés una mente miserable. A mí no me gusta la escasez. Yo me paro en la puerta de un avión y si tengo que elegir en viajar en business o first class o en turista comiendo como un fakir, ¿qué voy a elegir? Ay, no, yo soy humilde, los siervos de Dios viajamos en turista. Tu abuela, yo si puedo viajar, viajo adelante. Ahora, cuando no puedo, voy maldiciendo, Señor, tu siervo no puede viajar atrás, ay, yo no puedo comer así. No, me voy alegre igual, porque yo sé que hay gente que no puede subir un avión en su vida. Y es más, ni siquiera sirve al Señor a otras naciones. Eso es saber vivir en abundancia y saber vivir en escasez. Lo que el Señor dice, que tu gozo no esté regulado por la temporada que estás viviendo. Si estás triste porque no tienes dinero acumulado en el banco y estás alegre porque ahora tienes saldo a favor, entonces tienes un problema más grave que la pobreza o la riqueza. Tienes un problema de independencia de Dios. No estás dependiendo de Dios. Tu gozo tiene que depender directamente del Señor, no de cómo te vayas financieramente ni de la salud, ¿sí? Ahora, para nosotros es más difícil que para los norteamericanos, porque los que venimos de América Latina o somos hijos de inmigrantes o inmigrantes, nacimos en una cultura del miedo al que no haya. Mi mamá no era, mi papá no eran miserables, es que de verdad pasamos muchas temporadas donde no había. Y cuando digo no había, era no había papel higiénico. Y te dice, ¿y qué hacían? Otro día les cuento. No había postre, no había fruta, no había sodas edulcoradas ni con azúcar en la mesa, era agua. Y no eran agua mineral, ni mineralizada, ni sparkwater, era del grifo. Que a veces salía con un cloro, pero estaba limpito adentro, ni un gusano tenía. ¿Te querías bañar? Anda, bombe agua. Agarras el tachito así, y como digo siempre, pata, mano y sobaco, maño polaco. Así. Otro sitio por ahí, rápido. Y afuera, porque te congelaba. Mira si te iban a poner el calentador para bañarte. Te congelabas. Entonces, y ahí no había, sal del baño, cierra ya ese grifo. ¿Qué? Salíamos volando del baño. Mamá decía, ¿ya te bañaste? Sí. Tocaba el agua y estaba helada, así era un pingüino. Entonces nosotros, que veníamos de esa escasez, es muy difícil después llegar a la vida adulta y disfrutar de las bendiciones de Dios. Porque el no disfrutar las bendiciones de Dios también es una mentalidad de pobreza, de escasez. No ser agradecido. Prueba a ser agradecido antes de subirte. Si viniste en auto, antes de subirte al auto, dile, Señor, gracias porque tengo un automóvil. ¿Sabe cuánta gente agradecería por hacerse un trancón en la iglesia por tener auto? Si tú dices, no, yo vine en camión, en bus. Bueno, agradece al Señor. Bien podrían llevarte en una silla de ruedas, como mucha gente que está aquí. Entonces siempre tenemos algo que agradecer. ¿Tienes silla de ruedas? Agradece. Hay gente que no la tiene. Siempre tenemos algo más que otros. Y eso es lo que regula nuestro contentamiento. Si uno se pone a mirar lo que no tienes, entonces uno se entristece. Se entristece porque Dios siempre dice, ¿qué es lo que tienes? ¿Qué es lo que tienes? Y de ahí nace la multiplicación. ¿Qué tenía el muchachito? Una vianda con unos panecillos y unos peces. ¿Qué tienes? El Señor dice, ¿qué es lo que tienes? Si no sabes ver lo que tienes, no puede generarse la multiplicación, por más que diga trimestre de multiplicación, trimestre de cosecha. No es por repetir, por repetición que vamos a cosechar, sino por entender qué es lo que tenemos para darle al Señor como materia prima para que Él traiga la multiplicación. A los ricos de este mundo, o sea, a ustedes que son los ricos, miren cómo cambia el pasaje, porque este episodio a veces ni lo leemos, nosotros decimos, ah, los ricos. Para una ofrenda, una vez le leí esto, que alguien de Uganda estuvo en los Estados Unidos y cuando regresó dijo, wow, hay gente tan rica que hasta tienen un auto. Leí que el 3% de la población del mundo tiene auto, pero en Estados Unidos la gente hasta tiene dos autos y algunos tienen hasta una casita para el auto, le llaman garage. Y esta gente conduce y van por muchos lugares donde hay comida, lo llaman restaurante, y son tan ricos que le pagan a otros para que les preparen comida y les sirvan. Así de ricos son. Y algunos comen tanto que son gordos, pero siguen comiendo. Y luego, ¿sabe dónde van? A unos sitios llamados gimnasios para bajar lo que comieron. Así de ricos son. Y tienen como cuartitos. ¿Y saben qué meten esos cuartitos? No meten gente. No, papi, no, meten ropa. Nadie duerme ahí, solo la ropa en estantes o en ganchos, como en tienda. Y hay gente que es tan rica que tiene lugar para la ropa del hombre y para la ropa de la mujer. Y tiene ropa para días cálidos, para la iglesia. Es una locura, así vive la gente rica. Así que a los ricos de este mundo, ese pasaje que decimos, no, esto no es para mí, yo justamente soy el miserable. No, esto es nuestro. ¿Qué nos manda el Señor a nosotros que somos ricos? A los ricos de este mundo, mándales que no sean arrogantes. No pongan las esperanzas en el mortgage o en las riquezas, en las tarjetas de crédito, que es tan inseguro, sino en Dios, que siempre les he provisto todo para que disfruten, que hagan el bien, ya que tienen tanto, que sean generosos. Estoy leyendo 1 Timoteo 6, 17. Que compartan lo que tienen. De este modo van a atesorar para sí un caudal para el futuro y van a obtener una vida verdadera. Pablo dice, hay varios desafíos para nosotros los ricos. Primero, que a veces al ser ricos y no tener que pedir por el pan de la mañana, nos cuesta depender del Señor y nos hace independientes y nos hace arrogantes en un punto. Segundo, que el ser rico nos puede distraer de las verdaderas prioridades, porque algunos de nosotros podemos viajar cuando queremos, salir, ir de vacaciones, y hay de la gente que no tiene nada, ni piso, ni baño, ni cama, y duermen en cualquier sitio y jamás se le ocurriría dejar a Dios o pensar que Dios los dejó de lado. Ser rico te añade responsabilidad, porque al que se le ha dado se le exigirá mucho, al que se le confió mucho se le pedirá aún más. Entonces uno dice, ¿y entonces para qué Dios nos da tanto? Pablo le sigue diciendo a Timoteo, es cierto, con Dios se obtienen muchas ganancias, porque nada trajimos a este mundo y nada nos vamos a llevar. Así que si tenemos ropa y comida, contentémonos con eso. ¿Han comido algunos? ¿Ropa tienen todo? Espero que sí. Hoy. En los versículos 9 y 10, Pablo describe el doloroso ciclo que se encuentra en algunas personas. Los que quieren enriquecerse y trabajar y trabajar y trabajar para tener más, porque me falta esto, porque me falta lo otro, porque no me puedo ir de vacaciones, porque tengo que pagar las tarjetas, caen en la tentación y se vuelven esclavos de lo que desean. Y esos afanes dañinos los hunden en la ruina, en la destrucción. Porque el amor al dinero es la raíz de todos los males. Por codiciarlo, por ser una zanahoria que siempre se aleja y nunca llegan, se desvían de la fe y tienen muchos sinsabores. La película genial de Johnny Depp, Charlie y la fábrica de chocolates, Charlie, que es el dueño de la fábrica de dulces, coloca 4 bonos escondidos dentro de algunos chocolates. Quien encuentre esos bonos podrá acceder a la fábrica, a la factoría de Charlie, y él les mostrará ese mundo mágico de dulces, etc. Así que hay una familia muy pobre que no puede ni siquiera comprar los chocolates, pero los abuelos juntan unas pocas monedas y da la coincidencia de que el niño pobre que duerme con sus abuelos, que están, si ustedes vieron la película, 2 abuelos ponen las patas para acá y 2 abuelos ponen las patas para acá, y están así los consuegros durmiendo. Eso es una pesadilla, dormir con tu consuegro, con el pie de tu consuegro acá. ¡Ay, Señor Jesús amado y la Santísima Biblia! Y el chiquito consigue el bono Y como ve tanta pobreza en su casa, dice, este bono, en lugar de entrar a la fábrica de chocolate, podría venderlo a cualquiera que quiera entrar por mucho dinero y podríamos comer. Y su abuelo dice, no, hijo, afuera hay muchísimo dinero, porque cada vez imprimen más e imprimen más billetes. Pero de este bono hay solo 5 en todo el mundo. No eran 4, eran 5. Y no hay más que eso. Solo un tonto cambiaría eso por algo tan común como el dinero. Y le dicen, no, yo voy a dormir con la consuegra sintiéndole las patas ahí, pero tú ve a la fábrica de chocolate. Yo tomé esa frase para mí y digo, solo un tonto cambiaría la alegría y el contentamiento por algo tan tonto como el sueño americano o el dinero. Cambiar el contentamiento que teníamos algunos de nosotros cuando vivíamos y no teníamos nada. Y teníamos una alegría. El pastor decía, vengan en ayuno y oración porque Dios nos va a hablar. Todo mundo ahí a las 6 de la mañana en ayuno y oración. Porque Dios nos iba a hablar. Y promediaba el mediodía, nos moríamos de hambre. Pero teníamos de verdad una alegría. ¿Por qué? Porque no éramos inconversos, porque Cristo había entrado en nuestra vida, porque mamá no se había muerto de cáncer, porque papá no estaba borracho. Había tanto para agradecer que solo un tonto cambiaría todo eso por dinero. Ahora muchos sienten que su problema está en los ingresos y dicen, bueno, Dante, está bien, yo entiendo lo que dices, pero de verdad necesitaría ganar un poco más y salir de las deudas. Pero tu problema no es más o menos ingresos, tu problema es una raíz espiritual. Porque yo te aseguro que si nuestra mente no cambia, cuando suban tus ingresos, suben tus gastos y se comen toda posibilidad de ir adelante. Tu nivel de vida siempre va a ir corriendo detrás de los ingresos. Tú dices, no, necesito $10,000 y resuelvo todo. No, yo estoy seguro que si Dios te da $10,000, te metes en deuda otra vez. Si no cambia la raíz espiritual del problema. ¿Me están siguiendo, sí o no? Yo conozco empresarios que tienen 300 empleados y viven endeudados. Y uno dice, ¿cómo vive endeudado si es empresario? Y sí, porque su mente de pobre nunca cambió. Hace dinero para no morirse de hambre. Y cuando tú eres un equilibrista y sales a cruzar la cuerda, tú puedes cruzar la cuerda para llegar al otro lado o cruzar para no caerte. La diferencia es notable. Si yo estoy cruzando la cuerda para no caerme, eventualmente me voy a caer porque lo que temes te sobrevendrá. Entonces yo tengo que trabajar para alegrarme, para que no me falte lo básico y no para que no me agarre la pobreza. Porque si yo quiero no caerme, eventualmente me voy a caer. Entonces la raíz de todo es un problema espiritual. No acumules aquí tesoros donde el óxido, donde la polilla destruyen, donde los ladrones se meten a robar. Acumula tesoros en el cielo, donde allí nadie te lo puede quitar. Como uno acumula tesoros entendiendo que uno es rico. Y cuando uno es rico, cambia tu mente y dices, entonces tengo que dar, tengo que ser generoso a los que tienen menos, tengo que empezar a sembrar. Y ustedes dicen, pero pastor, ¿de verdad me estás diciendo que tengo que sembrar si no puedo pagar mis gastos? Pero si no cambia nuestra mentalidad, sea que te congregues aquí o en la China, la pobreza te alcanzará, dice la Biblia, dice Proverbios. La pobreza vendrá como un holgazán y te rodeará, te envolverá con sus brazos, aunque estés facturando mucho dinero. Entonces Dios nos trajo a este país primero para entender que somos ricos. Independientemente de tu estatus social, independientemente de tu estatus migratorio, Dios nos trajo aquí porque tenemos mucho más que muchos que no pudieron acceder a este país. Tenemos, aunque estés buscando empleo, tenemos mucho más porque puedes buscar empleo. Porque por lo menos puedes hacer algo, limpiar, barrer, freír papas fritas, lo que sea, pero puedes hacerlo. Ahora, ¿para qué Dios te da? Para que siembres, para que des, para que tu ojo sea generoso, para que ofrendes, para que pienses estratégicamente cómo dar. A ver, ¿cómo vivimos con menos para poder dar más a los que tienen? Muchas veces lo que nosotros consumimos en un día le resuelve la vida de un mes a alguien. Y eso no es repartir tips o propinas en las luces de los semáforos a los homeless. Eso es dar estratégicamente. Quiero sembrar. Y cuando la siembra encima puede resultar en una vida salvada. ¡Ah! ¡Ja! Cuando, no sé, inviertes un boleto para ir a visitar a alguien que no tiene a Cristo para predicarle, o inviertes un boleto para decir, te pagué una entrada al concierto, a ver si se lleva a Cristo en el corazón. Cuando inviertes y sabes que lo invertiste resulta en un alma, ¿Cuánto vale eso? ¿Recuerda la película de Steven Spielberg, La lista de Schindler? De este hombre judío que está trabajando para los nazis y le dejan trabajar los nazis. Existió, obviamente, porque tiene una gran empresa y él decide salvar a los judíos y los compra. Les dice, necesito empleados, que no los maten, que no los envíen a la cámara de gas. Y los compra y dilapida su fortuna en comprar vidas. Y cuando compra la razón de casi 3.000 judíos, les compra su vida, les da opción a vivir, descubre al perder todo que tiene un pin aquí de oro y le dice a su asistente, mira, tengo un pin y pude haber salvado una vida más. Esto podía haber valido uno o dos judíos más. Pude haber hecho algo. Y su asistente dice, señor, ya lo perdió todo. No, no lo perdí, salvé vidas. ¿No será para eso que Dios nos da dinero, para salvar vidas? ¿No será que Dios nos puso en la arena para salvar vidas? No para que seamos prósperos nada más por serlo, sino para bendecir, para dar, para ser generosos. Yo quiero que este trimestre sea de multiplicación para todos. Nada me encantaría más que todos me dijeran, pastor, dejé la pobreza, dejé la escasez, estoy facturando, tengo empleo, me subieron, me promovieron, Dios me bendijo, me dieron un reconocimiento, el seguro médico me reconoció los gastos, milagros de toda índole que tengan que ver con lo financiero. Pero me va a gustar que le agregues, y porque soy tan bendecido, voy a buscar a quién bendecir. Voy a buscar cómo dar más en las misiones, porque a lo mejor mi dinero enciende un orfanato en Camboya, enciende las luces de un orfanato. Porque a lo mejor mi dinero, mi contribución ayuda a que un niño enfermo de cáncer tenga opción a un tratamiento. Porque a lo mejor mi dinero hace que más almas sean salvadas. Puedo sembrar, puedo cosechar, pero la cosecha no viene sin la siembra. ¿Están recibiendo esta palabra, sí o no? El Señor quiere prosperarlos, pero para que sean generosos en toda buena dádiva, para que abunden en toda buena obra. Si ese no es tu corazón, no vas a prosperar. Vas a estar siempre pagando deudas, siempre pagando la tarjeta mínima de crédito, siempre viviendo de salario en salario, de deuda en deuda. Y Dios dice, yo no quiero que vivas así, porque no puedes pensar, porque no puedes ser estratega, porque tu mente no está limpia. Hay muchos de acá que no tienen la mente clara para pensar. ¿Qué vas a pensar si estás viendo cómo pagas mañana la deuda? ¿Qué vas a pensar si te están por cortar no sé qué? Hay cosas que son básicas y no las tienes, y Dios dice, no, y tú dices, no puedo pensar. Dios dice, yo te entiendo. Pero hoy traje una palabra para ti, para que rompas la maldición. Yo quiero que todos en un instante vamos a romper el espíritu del miedo al que no haya. Se tiene que ir ese miedo. Yo quiero que vivan como ricos. ¿Cuántos dicen hasta ahora, recibo esta palabra, soy rico en el Señor, soy rico en el Señor? ¿Cuántos se consideran ricos hoy? Yo soy un hombre rico, y cuando me ponen en las redes, eres rico, soy muy rico, hace años sirvo al Señor, como todos los días, me he visto bien, respiro, camino, yo sé que tengo mucho más de lo que otros soñaron tener. Eso me hace rico, eso me hace próspero, eso me hace bendito.
1: Alguien tiene que decir amén.
0: ¡Aleluya!

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levantarán sus alas como las águilas, correrán y no se cansarán, caminarán y no se fatigarán. Levántate y resplandece, porque la gloria del Señor ha nacido sobre ti. 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

levantarán sus alas como las aves, correrán y no se cansarán, caminarán y no se fatigarán. 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
3: Saludos y bendiciones. Muy buenas tardes. Buenas tardes a todos nuestros oyentes de 107.1 FM Radio Getsemaní. Qué gusto es poder compartir y continuar con ustedes programación especial en este martes 13 de octubre. A Dios damos gracias que nos da un nuevo tiempo, una nueva oportunidad. Saludarles nuevamente es un privilegio muy grande de parte de nuestro Dios. Es porque Él ha sido bueno y nos da esta bonita oportunidad y nos es de mucha alegría, nos es de gozo, nos es muy satisfactorio saber que Dios aún tiene compasión y misericordia de cada uno de nosotros, nos brinda oportunidades para compartir bendición con cada uno. Que estamos listos para que esa programación se siga desarrollando y en esta tarde estamos compartiendo con ustedes esta programación especial. Llámenos en 2772-7276, escriba en 9945-1404. Hagamos juntos programación especial en la frecuencia que marca la diferencia. Radio Getsemaní 107.1 FM.

dentro y fuera del país, donde quiera que usted nos sintonice. Nos da mucha alegría compartir las bendiciones de Dios y el privilegio de poder alabar su santo y bendito nombre a través de este ministerio.

Cada tema recibimos un mensaje muy especial. No me olvides, es la voz de Moisés Fernando Cortés. Cortés alegra mi vida de Juan Carlos Fernández. Y por acá teníamos la comunicación del hermano Francisco Martínez para solicitarnos música de Oscar Medina. Cierto, ya vamos a estarle complaciendo con la bonita bendición solicitada.

0: la casa de mi padre muchas moradas hay. Si así no fuera, dijo Jesús, yo os lo hubiera dicho antes, porque yo voy a preparar lugar para que donde yo esté, ustedes también estén. Dice, en el mundo tendréis aflicción, pero confiad, yo he vencido al mundo. Jesús nos ha hecho más que vencedores y desde la victoria nos esforzamos lanzando cada día con esfuerzo, cada derribando toda flecha lanzada del maligno, y aunque llegue a nuestra vida, rodeen quizás nuestra morada, no llegarán, dice la escritura, porque la armadura de Dios nos protege, porque la mano del Todopoderoso está a nuestro favor. 2:54 p.m, yo sigo compartiendo la bonita bendición en la música. Usted puede escribirnos. Saludos, familia Ochoa Sosa, que Dios me les bendiga hasta la Laguna, zona helada en San Jerónimo. Disfrutando de nuestra sintonía, les saludamos y les bendecimos, mi hermana Santa Sosa, mi hermano Ernesto Ochoa. A todos los que disfrutan de nuestra programación especial. Adelante, buenas tardes. Buenas tardes, gusto escuchar. Dígame, hermana. Pues, Dios le bendiga, hermana María Antonia, gusto escucharle. Sí, perfecto, por acá le complacemos, parte de la música. La música que usted solicita. Le gusta también y le bendice parte de la música recién. Saluditos especiales en esta linda tarde, mi amada hermana Nancy. Qué placerazo escucharla. Inclúyame el tema Si no cuesta nada, de Roberto Orellana. Dios me la bendiga hoy y siempre. Mi hermana Jessica Paola Hernández, desde Nueva Esperanza, Ojo de Agua, disfrutando la sintonía. Vamos a buscar Si no cuesta nada, la música de Roberto Orellana. Por supuesto, aquí está la bonita bendición que vamos a estarle incluyendo en la programación Música para Todos. El programa para todos está con ustedes compartiendo bendición. Mi hermana Jessica Paola, qué alegría saludarle y bendecirle a través de esta programación especial.
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0: Vamos a buscarle por acá también parte de la música reciente a mi hermana María Antonia Mejía. Mientras tanto suena Ruth Karina, Alaba a Dios. Gracias.

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Esta parte de la música reciente, ¿verdad? De los temas que están gustando mucho a la audiencia. Y precisamente, bueno, pensaba en algo: cuando las cosas se buscan, no se encuentran. En horas tempranas, este tema sí que dio bastante trabajo por acá. Fue imposible encontrarlo y ahora, pues, vamos a hacer sonar algo nuevo y llega. Aquí está, y este tema se titula Dios lo hace. A la persona que solicitó este tema, esto se trata de música reciente, Dios lo hace. Hay muchos nombres por acá que podíamos decir, no tenemos el nombre del intérprete, entonces cuando usted lo solicite, se trata nada más y nada menos que este bonito tema, Dios lo hace, porque para Dios lo imposible se hace posible. Continuamos y también tengo por acá saludos a mi hermana Jessica Paola Hernández. Gracias por estar en la sintonía. Feliz y bendecida tarde para usted que gusta y opta la sintonía del Ministerio Radial Getsemaní a través de Música para Todos, el programa para todos. Saludos especiales también a mi hermana Santo Dionisia Enríquez en Vallecillos, Lepaterique, Francisco Morazán. El Señor bendiga su vida. A todos los oyentes en la Laguna Zona Helada San Jerónimo, es un gozo saludarles, bendecirles, saber que siempre están disfrutando de la programación. Más complacencia, mi hermano Francisco Martínez, gracias por la espera, y suena a continuación en la casa de mi padre.

0: Avanzamos con más de la programación. A esta hora de la tarde tenemos comunicación.
1: Hermana.
0: Buenas tardes, bendiciones.
1: Amén, hermana. Plágame con una alabanza.
0: Sí, ¿qué tema quiere escuchar?
1: La gran tribulación con el águila de Guatemala.
0: La música de Óscar Ovidio. Yo le complazco, hermano Heriberto. Gracias por la sintonía.
1: Vaya, Dios le bendiga, hermano.
0: Bendiciones, mi hermano Heriberto Flores Redondo, desde Tegucigalpita, Victoria y Oro. Es grato poderle saludar y bendecir a través de esta programación especial. Música para todos, el programa para todos, llenando de gozo y bendición.

avanzamos con programación y van desfilando cada una de las comunicaciones a través de Radio Getsemaní. Este es su programa Música para Todos, el programa para

Juan Carlos Medina Ramírez, que el Señor me le bendiga, nos sintoniza en Sinaí, San Jerónimo, Comayagua. Elvia Domínguez en la Unión Ojos de Agua también disfruta de nuestra sintonía. Nos han solicitado por acá, entre la música, el Santo de Israel, la buena música de Miel San Marcos. Por ahí también sonando Zulmi Mejía con la bendición indispensable. Oscar Ovidio con la gran tribulación. Y así llevamos programación con destino 5 de la tarde.

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3: Última hora, noticia de última hora, gran acontecimiento a nivel mundial. Miles de personas han desaparecido en diferentes partes del mundo. Según corresponsales de los telediarios del mundo informan que han desaparecido miles de personas en diferentes lugares, en fábricas, restaurantes, aviones, autobuses, como también personas que se encontraban manejando y muchas casas que se han encontrado vacías sin saber el paradero.

0: seguiremos informando de la situación que el mundo entero está viviendo en estos momentos. Nuestros corresponsales informan que el país de Guatemala es uno de los más afectados en este suceso. Muchas personas tienen su opinión de lo que ha sucedido. Díganos usted qué es lo que ha visto y lo que más le ha impactado de este acontecimiento.
1: Dice que en un momento venía manejando mi carro y en el momento que alguien me iba rebasando, usted, yo vi que él se me fue como encima y chocamos. Y cuando yo me bajé para ver qué había sucedido con este chofer, la verdad que no estaba. Mis compañeros también afirman que chocaron con muchos carros y cuando se bajaron a ver, pues los choferes no estaban. La verdad, estamos confundidos. No

0: que realizó uno de nuestros reporteros con un ministro evangélico. Díganos usted, por favor, ¿qué opina usted de lo acontecido?
1: Yo estoy consciente de lo que ha pasado. Yo lo prediqué muchas veces en mi iglesia. Lo anuncié en los parques y en los mercados. Y yo decía que un día íbamos a volar con el Señor. Pero lo que ha pasado es que Cristo vino y se ha llevado a su iglesia. Y yo no he podido volar con el Señor. No sé qué voy a hacer. Me he quedado. Él ha venido.

0: jueves más, 38 minutos en esta programación especial. Estamos llevando bendición a cada uno de ustedes y esta bendición solicitada por mi hermano Heriberto.
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0: La gran tribulación, un mensaje que pone a muchos ahí, ¿verdad? Con sus pelos un poco de punta y la piel de gallina, como comúnmente decimos, porque nadie quiere pasar un proceso como esto, pero pocos quieren también arrepentirse y servir a Dios mientras están en esta vida, en el cuerpo, porque les es imposible dejar la vida de vanidades. Buenas tardes, bendiciones.
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0: Muy bien, en privado ya vamos a atenderle por acá. Vamos a continuar por acá a las 3:39 minutos. Saludos especiales para mi hermana Norma Isabel Palma en Joya del Blanco, Minas de Oro, Comayagua. Saludos especiales a Segundo Gutiérrez Licona en Orcones, San Juan, La Paz. También le bendecimos. Y Daniel Vanegas en Los Puentes, San Jerónimo, disfrutando de nuestra sintonía. A continuación, la música de Paul Wilbur, Baruch Adonai El Shaddai.

Poder es la música de Emil San Marcos y Marcos Witt. Hay poder en su sangre, hay poder en Jesús, hay poder en su resurrección. Llegamos a las 3:58 o 57 minutos. Ya próximos para escuchar un mensaje a la conciencia y continuar con este programa hasta las 5 de la tarde. Tengo por acá bendiciones especiales para mi hermana Magdalena Padilla hasta Zona Helada, San Jerónimo. Mi hermana Magdalena, le enviamos un saludo muy especial. Mi hermana Rixi Murillo también en Agua Fría, La Paz. Familia disfrutando de esta programación especial, música para todos. Saludo a mi hermana Rixi y a toda la audiencia que se sintoniza. A la familia Vázquez también en Agua Fría, es un gozo saludarles y bendecirles. Con la música de nuestro legado, Levántate, oh Débora. Y así avanzamos en la programación especial correspondiente al martes 13 de octubre.

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2: El enorme camión de 18 ruedas corría velozmente. De repente la parte trasera del camión rozó un pequeño vehículo y este, un furgón liviano, saltó de la carretera y cayó a un barranco de 25 metros. Dentro del vehículo estaba la dueña, una mujer paralítica que manejaba el coche con aparatos especiales. La mujer, Linda Myers, trató de pedir auxilio por medio de la radio en su vehículo. Durante horas estuvo haciendo llamadas de emergencia. Y aunque muchos motoristas escucharon la llamada, ninguno hizo caso. Al fin de 14 largas horas, en desesperación, ella clamó: Señor, haz que alguien venga a mi socorro. En ese momento, otro camionero que había oído su llamada le respondió y a la misma vez llamó también por radio a la policía. Esa fue su salvación. Camionero y policía llegaron a su rescate. Linda ahora dice, cuando toda comunicación humana falla, siempre queda Dios. Amigo, este caso está lleno de sugestiones. En primer lugar, ¿cómo pudo ese chofer golpear un automóvil, por pequeño que fuera, sin advertir el accidente? Tampoco se explica el oído sordo de tantos otros choferes que oyeron el clamor de angustia de esta pobre mujer sin hacer caso alguno. Es una indicación del egoísmo que existe hoy en el mundo. Nadie piensa en los demás. Pensamos solo en nosotros mismos y en nuestros propios asuntos. Si el vecino o si nuestros familiares, incluso aún nuestros propios padres, sufren angustia o dolor o soledad y buscan en nosotros algún alivio, nuestros quehaceres personales son más importantes que la aflicción de ellos. Jesús cuenta un caso similar. Un hombre que iba de Jerusalén a Jericó cayó entre ladrones, que lo despojaron de todos sus bienes y lo dejaron herido de muerte. Pasaron un rabino como también un levita, dos hombres de la religión del mismo herido, pero siguieron su camino dejándolo desangrar. Pasó entonces un samaritano. Este hombre era uno de negocios, era un hombre de negocios. Él atendió al herido, llevándolo consigo y dejándolo al cuidado de un mesonero. Al mesonero dijo, si algo más gastaras de lo que te dejo, al regreso lo pagaré. ¿Qué es la lección, amigo? Que todos somos responsables de cuidar al herido. Este puede ser cualquier persona que está, simbólicamente hablando, tirado en el camino. Nuestro llamado debe ser siempre salvar al herido junto al camino. Pidámosle a Dios un corazón así. Seremos en nuestras acciones lo que somos en nuestro corazón. Pidámosle a Dios un corazón así.
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0: retornamos a las 4:39 PM, por ahí un tiempo de alabanza fuera del aire por falta de fluido eléctrico donde está nuestro transmisor principal en Agua Fría, La Paz, para llevar bendición en frecuencia. Aquí estamos nuevamente, justo en el tiempo programado, estamos de nuevo por acá compartiendo con ustedes. Los minutos que aún restan para así puntualizar nuestra programación en este martes 13 de octubre. Por acá más bendición, saludos y música, música para bendición de cada uno de los oyentes que se gozan en sintonía de Radio Getsemaní. Es la radio de su bendición, es la radio de todos y nos sentimos en familia. Nos sentimos contentos porque tenemos una radio que nos da alimento espiritual, nos hace compañía, es nuestra amiga, está con nosotros en medio de circunstancias cuando todos se van, cuando ya no hay familia, cuando ya nadie queda. Ahí está Jesús de una manera figurada, ¿verdad? A través de Radio Getsemaní usted siente su presencia, él le abraza, él le sustenta, él está ahí siempre para decirle que todas las cosas estarán bien y que confíe en el potencial y la fuerza que él nos ha entregado. Así que eso es para retomar aliento, más ánimo, más fuerza, más gozo, júbilo de la fiesta de Fernel Monroy. Todos están invitados a prorrumpir en alabanzas al Rey de Reyes, Señor de Señores. El sonido de la alabanza trae esperanza, victoria, sanidad, liberación a nuestras vidas.
1: La fiesta apenas comienza. ¿Cuántos quieren preparar sus instrumentos? Preparen los instrumentos, que la fiesta va a comenzar. Suenen sus trompetas.

Quédate, que a esta casa le traes calma. Alumbras los pasillos de mi alma. Quiero que me despierte tu voz como una alarma. El sonido apacible que mi voluntad desarma. Y que el sol de justicia entre por mi ventana. Y ver misericordias nuevas cada mañana. Para que me abraces y me cuides como nana. Y aunque patalee, ver cómo tu amor me gana. Que mi techo sea bajo la sombra de tus alas. Señor, que tus faldas llenen toda la sala. Quédate, en mi vida es una estancia que no soporto la distancia.

Llegamos al final de este su programa Música para Todos. Mañana, Dios mediante, en una nueva oportunidad estaremos con ustedes. Por hoy, que el Señor le bendiga, que el Señor le guarde. Siga la sintonía porque aquí hay programación que edifica su corazón. Buenas tardes, bendiciones a todos. Feliz programación a todos. Les llevamos con bendición y buen gozo y aportamos en edificación a su vida. Buenas tardes, bendiciones.

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3: Cuando perdonamos a alguien, es como si estuviéramos diciéndole cancelado, borrón y cuenta nueva. Y esa persona no tiene que estar pendiente de que algún día, quién sabe cuándo, le diremos le perdono.
4: Todos en la vida hemos sufrido agravios o alguien nos ha hecho un mal o nos ha ofendido deliberadamente. En algunos casos el dolor físico y emocional que dejan estas heridas se convierte en algo muy difícil de soportar. Nuestra reacción natural es de hacer que la otra persona pague por el mal que nos ha causado. Ahora, puede ser que nuestra causa sea justificada, pero ¿tenemos el derecho de desquitarnos con otros por lo que nos hacen o por sus ofensas contra nosotros? En la sesión de hoy de En Contacto, el pastor Stanley nos muestra claramente que como creyentes en Jesús y como hijos de Dios, no tenemos el derecho de negarnos a perdonar a otros. Tal vez usted diciendo, pero es que usted no sabe lo que me hicieron. Pues antes de ponerse a la defensiva, recuerde que como cristiano, todos sus pecados han sido perdonados. Tenga esto presente al escuchar el mensaje de hoy que le ayudará a entender y vencer en la lucha contra el rencor.
3: Tal vez ayer o la semana pasada o el año pasado alguien le ofendió o le causó un mal y usted no ha olvidado eso ni ha perdonado a esa persona. Y esa ofensa se ha arraigado en su corazón y en su mente y se ha convertido en un gran obstáculo en su vida y usted no sabe qué hacer, no sabe cómo confrontar la situación. Pues precisamente de eso quiero hablar en el mensaje de hoy titulado La lucha con el rencor, que es parte de la serie Cómo vencer en las luchas de la vida. Para empezar, quiero que abra su Biblia en Efesios capítulo 4. En este capítulo, el apóstol Pablo nos dice, en unos pocos versículos, cómo enfocar el rencor, el perdón, y qué hacer con ciertas cosas que se arraigan en nuestro corazón. Es más, en este capítulo 4 de Efesios, él nos habla de ciertas cosas que necesitamos tener presentes. Por ejemplo, cómo manejar la ira, cómo tratar a los demás y las cosas que debemos hablar unos con otros. Y luego él dice, en el versículo 30, leamos lo que dice ahí, Efesios capítulo 4, versículo 30, dice la palabra, y no contristéis al Espíritu Santo de Dios, con el cual fuisteis sellados para el día de la redención. Quítense de vosotros toda amargura, enojo, ira, gritería y maledicencia y toda malicia. Antes sed benignos unos con otros, misericordiosos, perdonándoos unos a otros. Oiga bien lo que dice, como Dios también os perdonó a vosotros en Cristo. Fíjese bien en lo que dice ahí. Antes sed benignos unos con otros, misericordiosos, perdonándoos unos a otros, como Dios también os perdonó a vosotros en Cristo. Cuando hablamos del rencor, por supuesto que tenemos que hablar también del perdón. Y una de las razones principales de que muchos guardan rencor en su corazón es porque precisamente no entienden lo que es el perdón. ¿En qué consiste el perdón? Me pregunta. El perdón es una decisión voluntaria de nuestra parte que consiste en liberar a una persona de la obligación que tiene con nosotros por habernos ofendido o por lo que nos hayan hecho. El perdón dice, no tengo nada contra usted por lo que me ha hecho. Usted no tiene ninguna deuda pendiente conmigo. Ahora, ¿qué es el rencor? El rencor también es una decisión voluntaria de nuestra parte de no querer liberar a la otra persona de la obligación que tiene con nosotros por habernos ofendido. El rencor dice, usted me las debe y ya me las pagará. O dice, quiero venganza, me las voy a cobrar. O puede decir el rencor, quiero que usted haga algo hasta que yo esté satisfecho de haberme desquitado. Pero, ¿cómo podemos pagar por un malo daño que hemos causado o por haber ofendido a alguien? Ahora, si se trata de algo material o si es dinero, desde luego que en ese caso podemos pagarlo o reponerlo. Pero, ¿qué si se trata de los sentimientos? ¿Qué si hemos herido emocionalmente a una persona o si hemos desacreditado su carácter? ¿Cómo podemos pagar por esas cosas? Pues en realidad no hay manera de pagar por muchas cosas en la vida. Entonces lo que quiero es que veamos lo que la Biblia dice en cuanto a esto del rencor, porque es un asunto de suma importancia para la iglesia del Señor Jesucristo y también para los que están fuera de ella. Dijimos que el perdón es algo que hacemos voluntariamente al liberar a otra persona de algo que nos ha hecho, sin tomar en cuenta la ofensa o el mal que nos ha causado. Es como decirle a esa persona, no he tomado en cuenta su ofensa o el mal que me ha hecho. El perdón siempre está de acuerdo con la naturaleza de Dios. Y cuando pensamos en perdonar a alguien y nos preguntamos cómo hacerlo, pues, ¿cómo lo hace el Señor? Al ver cómo hace Dios las cosas y cómo actúa Él, me pongo a pensar, ¿por qué envió Dios a su Hijo a este mundo para que se hiciera cargo de mis pecados? Y en Juan 3:17 dice, porque no envió Dios a su Hijo al mundo para condenar al mundo, sino para que el mundo sea salvo por Él. O sea, para que pudiéramos ser perdonados de nuestros pecados. ¿Por qué permitió Dios que su Hijo muriera en una cruz? Por la misma razón, para que pudiéramos ser perdonados de nuestros pecados. Como dice 1 de Pedro 2:4, ¿quién llevó Él mismo nuestros pecados en su cuerpo sobre el madero? ¿Cuál fue una de las últimas palabras de Cristo que Él pronunció cuando estaba en la cruz? Padre, perdónalos, porque no saben lo que hacen. Y una de las últimas cosas que Cristo dijo a los apóstoles antes de ascender al cielo y encargarles la gran comisión, Él les dijo que se predicase en su nombre el arrepentimiento y el perdón de pecados en todas las naciones. Entonces vemos que el perdón está íntimamente vinculado con la naturaleza de Dios y su actitud hacia nosotros. Para eso envió Él a su Hijo y para eso murió en la cruz. Esas fueron una de sus últimas palabras en la cruz y fue una de las últimas cosas que Él mandó a sus discípulos que predicaran. ¡El perdón! ¡El perdón! ¡El perdón! Así que si el perdón es parte de la vida del cristiano, ¿cómo podemos justificar el tener algo contra alguien y decir que somos seguidores de Cristo? Ah, pastor, es que usted no sabe lo que me han hecho. Mire, ni siquiera estamos hablando de eso. No estamos hablando de lo mal que nos han tratado. No se trata de lo que nos han hecho o cómo nos han ofendido, ni de cuántas veces lo hayan hecho. Estamos hablando de lo que está de acuerdo con la naturaleza y el carácter de Dios. Y la Biblia dice que Él nos está haciendo conformes a la imagen de su Hijo. Y el Hijo de Dios ciertamente nunca se desquitó con nadie, nunca se vengó, nunca tomó represalias, ni aun cuando estaba en la cruz, más bien que dijo: Padre, perdónalos, porque no saben lo que hacen. Así que el perdón está de acuerdo con la naturaleza del Dios en el que decimos creer y al cual decimos seguir. Ahora, muchos de nosotros que hemos experimentado el sufrimiento en la vida, seguramente que hemos aprendido a perdonar. Pero hay muchos que aún no han aprendido esta gran lección. Y las personas que no aprenden a perdonar sufren grandemente. Pero veamos lo que dice Pablo en este pasaje. Vea otra vez el versículo 31 de Efesios 4, que dice así: quítense de vosotros. O sea, no es asunto de solo reconocer o confesar estas cosas, sino que las quitemos, las arranquemos de nosotros. Quítense de vosotros toda, no solo parte de estas cosas, sino toda. ¿Qué cosa? Amargura, enojo, ira, gritería y maledicencia y toda malicia. Dice que debemos despojarnos de esas cosas, quitarlas de nuestra vida. Tenemos que hacer algo con la amargura, que es reflejo de que no queremos perdonar, porque si yo guardo rencor en mi corazón, es porque no estoy dispuesto a perdonar. Y Dios dice que debemos quitar de nosotros estas cosas. Por otro lado, al quitar esas cosas de nuestra vida, tenemos que reemplazarlas con otras. Por ejemplo, Pablo nos dice aquí: antes sed benignos unos con otros, misericordiosos, perdonándoos unos a otros, como Dios también os perdonó a vosotros en Cristo. O sea, no guardando ni teniendo nada contra nadie, así como Dios no guarda rencor ni tiene nada contra nosotros. Quiero hacerle una pregunta. Cuando usted le pide al Señor perdón por algo y Él le perdona, pero dos días después Él le dice: ¿se acuerda de lo que hiciste el otro día? ¿Cuántas veces el Señor le ha dicho eso? ¿Verdad que nunca? El Señor nunca guarda rencor ni nada contra nosotros. Ahora, ¿cuántas veces tenemos que pedirle perdón por algo? Con una vez basta. Con una vez que le pidamos perdón, Él nos perdona y se olvida del asunto. Claro, eso no quiere decir que Dios desconoce lo que pasó, sino que quiere decir que Él no guarda nada contra nosotros. Quiere decir que Él no espera que le demos cuenta de ese pecado, no espera que le paguemos por ello ni estemos obligados con Él. ¿Por qué? Porque Él nos ha perdonado por medio de la sangre de Cristo. Cuando Cristo murió en la cruz, Él llevó sobre sí toda nuestra culpa y todos nuestros pecados pasados, presentes y futuros. Por lo tanto, si Dios nos perdona de esa manera, ¿por qué no estamos nosotros dispuestos a perdonar de la misma manera? Leamos ahora lo que dice en Colosenses capítulo 3. Ahí Pablo nos dice algo parecido, solo que con otras palabras. Colosenses capítulo 3, comenzando con el versículo 12, dice: vestíos pues como escogidos de Dios, santos y amados, de entrañable misericordia, de benignidad, de humildad, de mansedumbre, de paciencia, soportándoos unos a otros y perdonándoos unos a otros si alguno tuviere queja contra otro, de la manera que Cristo os perdonó, así también hacedlo vosotros. Nos dice aquí que debemos perdonar a otros, no importa quién sea o lo que nos haya hecho. Una y otra vez nos dice lo mismo: perdonar, perdonar, perdonar y seguir perdonando a los que nos ofenden o causan daño. Ahora tal vez usted me dice que ¿acaso no hay alguna excepción? Pues dígame algo. Cuando usted le pide perdón al Señor, ¿alguna vez Él le ha dicho: bien, te perdono de todo lo que has hecho, excepto de esto y de aquello? ¿Verdad que Él nunca le ha dicho tal cosa? Pero ¿y el pecado imperdonable? ¿Dónde lo deja, pastor?, me dice usted. Pues mire, usted no puede cometer ese pecado. Nadie comete ese pecado hoy en día. Porque yo creo que ese pecado se cometió en los días de Cristo, cuando Él estuvo en este mundo, y los hombres vieron todos los milagros y todas las cosas que Él hizo, y lo acusaron de hacer las cosas en el nombre de Satanás. Mencióneme una cosa, solo una, de la cual Dios no le perdona. Hay solo una cosa de la cual usted no puede recibir el perdón, y ella es si usted muere sin Cristo, si muere sin haberle recibido como salvador de su vida. Si usted muere sin Cristo, no recibirá el perdón después de la muerte. No hay perdón ni oportunidad de salvación después de la muerte. Pero si usted se acerca al Señor ahora y le pide perdón por sus pecados, Él le perdona de todos ellos, porque para eso vino Cristo a este mundo y para eso murió en la cruz. ¿Para qué? Para morir por nuestros pecados. Por lo tanto, hay perdón para todo el que venga a Él sinceramente arrepentido y le pida perdón, y allí recibirá el perdón. Así que al hablar del perdón y de que somos hijos de Dios, no tenemos motivo alguno para guardar rencor o no perdonar a otros sus ofensas, ni un solo motivo. Pero, me dice usted, ¿qué de las personas que nos ofenden o nos causan daño y lo hacen continuamente? Pues dígame, mi amable oyente, ¿cuántas veces hemos pecado contra el Señor? Hemos pecado muchas, muchas veces, y Él nunca nos ha dicho, una vez más y será la última, ¿me oyes? ¿Verdad que Él nunca le ha dicho tal cosa? ¿Cuántas veces dice el Señor que debemos perdonar? No es cuestión de 70 veces 7. Eso es fácil de contar. Pero en su propia vida, ¿cuántas veces le ha perdonado el Señor en toda su vida? Y cada vez que usted le pide perdón, ¿qué le dice Él? Si confesamos nuestros pecados, Él es fiel y justo para perdonar nuestros pecados y limpiarnos de toda maldad. ¿Cuántas? ¡Todas! Ahora bien, a la luz de lo que hemos dicho, ¿por qué hay tanta gente que tiene esa lucha con el rencor y el perdón? Pues porque muchos no entienden en qué consiste el perdón. Recuerde que el perdón es un acto voluntario de nuestra parte y que está de acuerdo con el carácter de Cristo. Y es algo que Él ha hecho miles de veces con nosotros. Así que el perdón es una decisión de nuestra parte, no es algo que sentimos, no es algo que tiene que ver con nuestros sentimientos o nuestro estado emocional. Si usted dice, es que no tengo ganas de perdonar, lo que usted siente no tiene nada que ver con el perdón. Puede ser que sintamos algo después de perdonar, pero los sentimientos no tienen nada que ver con el perdón. Porque el perdón es un acto voluntario y deliberado de nuestra parte en el cual no guardamos ningún rencor, no tenemos nada contra esa persona, no nos debe nada, no está obligada con nosotros y ella no tiene que hacer nada para nosotros perdonarla. Recuerde que Cristo pagó nuestra deuda por el pecado. No solo pagó parte de ella, sino la pagó en su totalidad. Y cuando perdonamos a alguien es como si estuviéramos diciendo cancelado, borrón y cuenta nueva. Y esa persona no tiene que estar pendiente y esperando el día que le digamos le perdono. Entonces, en primer lugar, la razón de que no sabemos cómo vencer en la lucha con el rencor es porque no sabemos en qué consiste el perdón. En segundo lugar, el orgullo es otra razón de que nos cueste encarar el rencor. ¿Por qué? Porque la carne o la naturaleza humana en nosotros dice, usted me hizo tal y tal cosa y no voy a dejar que se salga con la suya. ¿Por qué nos sentimos así? Porque la naturaleza vieja en nosotros se revela y no queremos que nadie hiera nuestro ego. Claro, eso pasa cuando no andamos en el espíritu. En la carne sentimos que si dejamos que la otra persona se salga con la suya, eso nos hará menos que ella. Ahora, por supuesto que no nos gusta que se aprovechen de nosotros. A nadie le gusta eso. Y cuando alguien nos hace un daño o nos ofende, y perdonamos a esa persona y no nos vengamos, ni guardamos rencor, ni tomamos represalias de ninguna clase, nos parece que esa persona se ha aprovechado de nosotros o se ha salido con la suya. Y es allí cuando en la carne sentimos que no podemos permitir que esa persona se salga con la suya. ¿Y qué sucede? Que si no dejamos que se salga con la suya, por así decirlo, entonces vamos a buscar una manera de desquitarnos o de tomar represalias. Y siempre que vemos a esa persona, nos decimos por dentro, usted me hizo tal y tal cosa y ya me las pagará. Esto se llama simplemente orgullo. El orgullo dice, no puedo dejar que usted se salga con la suya por haberme ofendido, o dice, por haberme hecho tal y tal cosa, o lo que sea. Mire, mi amable oyente, dígame una cosa. ¿Usted cree que cualquiera puede salirse con la suya cuando peca? Pues la verdad es que no. Ahora tal vez no podamos hacer nada en cuanto a la situación en que nos encontramos, por ejemplo. Tal vez la otra persona nos dice, no quiero nada con usted. No podemos hablarle, no podemos acercarnos a ella, no podemos hacer nada, pero podemos perdonarla. El perdón no quiere decir que necesariamente tenemos que buscar a la otra persona y tratar con ella y ser otra vez amigos, porque es posible que esa otra persona no quiera nada con nosotros. Escúcheme, mi amable oyente, el perdón es algo que nosotros decidimos hacer, no importa la reacción de la otra persona o lo que haya hecho. Pero si dejamos que el orgullo nos domine, entonces vamos a decir, no puedo dejar que se salga con la suya. Hay cosas que yo tolero, pero eso no lo voy a tolerar. Mire, el Señor nunca nos dice tal cosa. Él nunca nos ha dicho, mire, le he perdonado muchas cosas, pero esta sí que no se la perdono. ¿Se imagina si Dios nos dijera tal cosa? Así que no se trata de dejar o no dejar que la otra persona se salga con su capricho. Se trata de tener una actitud que refleje el carácter de Cristo en nosotros para poder decir, no importa lo que me haya hecho, yo lo perdono o yo le perdono. Y siempre vamos a encontrar a alguien que diga, es que usted no sabe cómo me han tratado. Pues le aseguro que siempre podrá encontrar a otra persona que ha sido tratada peor de cómo lo han tratado a usted y que ha tenido una actitud de perdón hacia los demás. ¿Increíble? No. Así que el orgullo es algo que no nos permite perdonar a otros. Ahora otra razón, la tercera, es que dejamos que la ofensa o el daño que nos han hecho eche raíces en nuestro corazón y al arraigarse ahí se convierte en amargura. Y la amargura es una de las causas principales de un espíritu rencoroso. Por eso, mi amable oyente, cuando alguien nos hace un daño o nos ofende, debemos perdonar inmediatamente. No importa lo que alguien nos haga o diga, el momento de tratar con esa ofensa o daño es inmediatamente y hacerlo con la actitud correcta. Por ejemplo, decir, Padre Celestial, en el nombre de Jesucristo yo perdono a esa persona. No importa lo que me haya hecho, yo la perdono. Si lo hacemos inmediatamente, la amargura jamás podrá morar en nuestro corazón. Y la amargura es un pecado devastador. Quiero que veamos lo que el Señor nos dice en cuanto a esto de la amargura. Vayamos a Hebreos capítulo 12 y leamos los versículos 14 y 15. Fíjese en la advertencia que el Señor nos da en cuanto a la amargura. Hebreos capítulo 12, versículos 14 y 15. Busca en su Biblia. Hebreos capítulo 12, versículos 14 y 15. Dice, seguid la paz con todos y la santidad, sin la cual nadie verá al Señor. Mirad bien, no sea que alguno deje de alcanzar la gracia de Dios que brotando alguna raíz de amargura os estorbe, y por ella muchos sean contaminados. Nos dice que no permitamos que ninguna raíz de amargura brote en nuestro corazón. El rencor o el no querer perdonar tienen su origen en una raíz de amargura. Si tenemos alguna raíz de amargura en nuestro corazón, se nos hará muy difícil, ¿qué cosa? Perdonar. Y la amargura no es algo que crece instantáneamente, por lo menos, no todo el tiempo, sino que va creciendo y creciendo y creciendo en nuestro corazón como resultado de la conmiseración propia y de estar pensando en cómo nos han tratado y el mal que nos han hecho y cómo nos han ofendido. La amargura es como un veneno para el cuerpo humano. Por eso el Señor nos dice aquí, que no permitamos que ninguna raíz de amargura crezca en nuestro corazón, porque si no va a causarnos muchos problemas, no solo a nosotros, sino también a los que están a nuestro alrededor.
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6: Hay mucha gente que sufre emocionalmente y por eso hay tanta gente que visita psiquiatras y doctores y consejeros. ¿Para qué? Para que les den algo que les cure de eso que sienten por dentro. Pero la cura para eso no se encuentra en pastillas, ni en medicamentos, ni en drogas, ni en el licor, ni en consejeros, ni en psiquiatras. Mire, mi amable oyente, la única sanidad para el rencor, el resentimiento y la amargura se encuentra al pie de la cruz de Cristo. Hasta que usted no se arrepienta de sus pecados y reciba el perdón que Cristo le ofrece y Él venga a morar en su vida, jamás podrá sobreponerse al rencor y la amargura que hay en su corazón. Por eso Cristo le invita a venir a Él diciéndole: «Venid a mí todos los que estáis trabajados y cargados, y yo os haré descansar. Llevad mi yugo sobre vosotros, y aprended de mí que soy manso y humilde de corazón, y hallaréis descanso para vuestras almas, porque mi yugo es fácil y ligera mi carga». Recíbale ahora mismo como su Señor y como su Salvador. Bendiciones.

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aplauso al Cordero. 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